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1: Son las 20 horas con 2 minutos.
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1: Son las 20 horas con 24 minutos.
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1: Son las 20 horas con 27 minutos.
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1: Son las 20 horas con 49 minutos.

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1: Son las 20 horas con 59 minutos.
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1: Son las 21 horas con un minuto.
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1: Son las 21 horas con 14 minutos.

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1: Son las 21 horas con 31 minutos.
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1: Son las 21 horas con 33 minutos.
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2: Son las 22 horas con 3 minutos.
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3: Son las 22 horas con 5 minutos.
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1: Son las 22 horas con 37 minutos.
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1: Son las 22 horas con 40 minutos.
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2: Son las 22 horas con 55 minutos.

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1: Son las 23 horas con 13 minutos.
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2: Son las 23 horas con 16 minutos.
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1: Son las 23 horas con 26 minutos.
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1: Son las 23 horas con 34 minutos.
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1: Son las 23 horas con 34 minutos.
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1: Son las 23 horas con 42 minutos.
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1: Son las 23 horas con 45 minutos.
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1: Son las 23 horas con 57 minutos.
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1: Es la 1:18.
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1: Es la 1:20.
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1: Es la 1:49.
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1: Es la 1:53.
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1: Son las 2 con un minuto.
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1: Son las 2 con 21 minutos.
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1: Son las 2 con 24 minutos.
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1: Son las 2:32.
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1: Son las 2:53.
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1: Son las 2:55.
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1: Son las 3 con 23 minutos.
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3: Son las 3:25.
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1: Son las 3:55.
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1: Son las 3:57.
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1: Son las 4:06.
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1: Son las 4:14.
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1: Son las 4 con 27 minutos.
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2: Son las 4:30.
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1: Son las 4:59.
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1: Son las 5:01.
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1: Son las 5 con 20 minutos.
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1: Son las 5 con 29 minutos.
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6: Son las 5:32.
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2: Son las 5:47.

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1: Son las 5:58.
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1: Son las 6:29.
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1: Son las 6 con 31 minutos.
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1: Son las 7:02.
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1: Son las 7:05.
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1: Son las 7 con 21 minutos.
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1: Son las 7:34.
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1: Son las 7:37.
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3: Son las 7:44.

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1: Son las 8:04.
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1: Son las 8:06.
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1: Son las 8:36.
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3: Son las 8:38.
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1: Son las 8:47.
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1: Son las 9:07.
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1: Son las 9:09.
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1: Son las 9:38.
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2: Son las 9:41.
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1: Comenzamos en Medio Oriente. Se intensifican los ataques entre Irán y Estados Unidos. El ejército estadounidense confirmó haber atacado sistemas de defensa aérea, radares costeros y sistemas de misiles y drones en territorio iraní. Los guardianes de la revolución también confirmaron el lanzamiento de misiles contra Jordania, Bahrein, Kuwait y Emiratos Árabes Unidos, que albergan bases militares estadounidenses. Conversamos con Pablo de Orellana, profesor en el Departamento de Estudios de Guerra del King's College de Londres, quien analiza esta escalada entre Irán y Estados Unidos.
2: La violencia que estamos viendo no es una contradicción a las tratativas. De hecho, yo argumentaría que es todo lo contrario. Es una comunicación violenta, pero es una comunicación después de todo. Estados Unidos está intentando obligar por las malas a Irán a aceptar sus exigencias. Irán está respondiendo violentamente el mensaje que no nos puedes obligar con violencia a aceptar tus términos. Para mí, el problema no es tanto lo que está ocurriendo ahora como que esto demuestra que las posiciones diplomáticas para un posible tratado de paz están todavía muy lejos. Están tan lejos de un acuerdo que prefieren continuar a dispararse misiles que continuar a resolver estos problemas a través de negociaciones solamente. Lo cual revela que esto era solo un alto al fuego, no era un tratado de paz, era solo una pausa táctica en una negociación mucho más violenta para intentar obligar a Irán a aceptar las exigencias de Trump y, de parte de Irán, usar la violencia para sacar concesiones a Estados Unidos, que lleva consistentemente exigiendo desde hace un año.
1: Y hablemos también de la coalición de voluntarios por Ucrania que se reúne hoy en París. 25 países, principalmente europeos, cuyo objetivo es trazar nuevas estrategias para apoyar militar y económicamente a Ucrania en la guerra contra Rusia.
3: Avant même le lancement de cette guerre insensée que mène la Russie contre la nation.
1: El presidente Emmanuel Macron calificó de guerra sin sentido el conflicto en Ucrania y reiteró el apoyo de Francia a Kiev. El mandatario ucraniano Volodymyr Zelensky también estará presente en el encuentro, y esto horas después de haber anunciado una reconfiguración de su gobierno. Delia Runategui.
4: Como primera medida, reemplazará a la primera ministra Yulia Svidrenko tras apenas un año en el cargo. No obstante, elogió su gestión y anunció que le había ofrecido encabezar una nueva e importante área de relaciones con un socio clave, sin dar más detalles. También informó que la remodelación de su gobierno implicará una renovación del Consejo de Ministros. Zelensky afirmó que las prioridades de la política exterior estarán centradas en Estados Unidos, los acuerdos para fabricar misiles Patriot bajo licencia y otras áreas de cooperación bilateral, además del proyecto europeo de defensa antimisiles, que calificó como un posible gran avance para la seguridad del continente. También buscará acelerar la adhesión de Ucrania a la Unión Europea y reforzar la seguridad fronteriza. Agregó que cada eje de la política exterior estará a cargo de una persona con experiencia para ejecutar los acuerdos alcanzados entre los líderes. Los cambios en el gabinete deberán ser aprobados por el Parlamento, aunque se espera que reciban el visto bueno, ya que la mayoría oficialista ha respaldado las iniciativas de Zelensky desde el inicio de la invasión rusa en 2022.
1: Gracias, Delia. Y la Unión Europea plantea establecer leyes que garanticen un acceso gradual de niños y adolescentes a las redes sociales. Primero que todo, una política de cero pantallas para los bebés y los niños pequeños. Y luego, prohibir el acceso a las redes sociales a los menores de 13 años, incluyendo las plataformas de inteligencia artificial. Escuchemos a Ursula von der Leyen, presidenta de la Comisión Europea.
5: If we want to protect childhood, we need to start where the risks are.
6: Si queremos proteger la infancia, debemos empezar por donde los riesgos son mayores. Es preciso centrarnos primero en los tipos de plataformas que perjudican a nuestros hijos. Los datos indican que se trata principalmente de las redes sociales, pero también de otros servicios que ofrecen funciones adictivas e inadecuadas para el grupo de edad correspondiente. Podríamos definirlo como redes sociales y más. Una vez definida claramente esta categoría, considero que deberíamos plantear un enfoque gradual y escalonado para el acceso basado en los grupos de edad, porque la infancia no espera. Una vez perdida, es imposible recuperarla.
1: Y para terminar este resumen informativo, recordemos la película Jurassic Park.
7: Hey, what that touch?
8: I don't
7: didn't touch anything, we stopped.
1: Y es que su protagonista Sam Neill murió este lunes a los 78 años de forma inesperada y repentina, según informó la familia. El actor que interpretó el paleontólogo Alan Grant se declaró libre de cáncer en abril pasado, pero falleció este lunes.
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10: Muy buenos días, queridos auditores, queridas auditoras. Aquí estamos una vez más en un lunes bien especial, porque es un lunes muy calentito, relativamente, con sol, algo que ya vamos a conversar, ¿cierto? Tenemos que sacarle provecho a estos 3 días de sol que vamos a tener, porque se nos viene el diluvio que viene, como dicen, ¿no? Pero esperamos que no sea tanto. Una lluvia muy deseada, y eso es una noticia buena, porque Santiago necesita eso. Pero antes que sigamos con la conversa, quiero presentar a mi compañera de hoy día, porque Loredana, allá la que ustedes escuchan habitualmente, está muy lejos, está en Varsovia, me dijeron, en Polonia. Así que tengo a otra de las colegas que trabaja y que ya ha estado aquí antes en el instituto, que es Jimena Rebolledo. Así que buenos días, Jimena, ¿cómo estás?
11: Buenos días, profe, ¿cómo has estado?
10: Ella siempre me dice profe.
11: Profe, sí. Algunas le dicen maestra, yo le digo profe.
10: Y gracias por estar aquí, ¿no? Haciendo este diálogo matinal de los lunes, ¿no? Con nuestros auditores. Bueno, decíamos, y yo creo que tú también en eso estás de acuerdo, que uno realmente no debería decir, ¡ay, qué mal tiempo viene! Porque es un buen tiempo, es una buena noticia, digamos, que vaya a llover en Santiago. El problema es que va a llover 4 días casi seguidos, con una cantidad aproximada de milímetros de más de 150, ¿no? Y de más de eso. Entonces, significa mucha inundación de calles, mucha fuerza de esa lluvia que afecta los techos, algo de viento, y eso significa que tenemos que prepararnos, ¿no?
11: Exactamente, están diciendo que limpiar las canaletas, revisar las techumbres y bueno, y concentrar y quedarse en casa esos días para evitar las congestiones, los atochamientos y bueno, malos ratos que uno pasa, ¿no?
10: Claro, porque también, y es cierto lo cuando dices tus malos ratos, todavía hay mucha gente mal educada, vamos a decir, ¿no? Que cuando están los peatones esperando en la esquina, pasa el auto y le echa el reguero y los deja todos mojados. O sea, todavía hay incivilidades de ese tipo, ¿no? Que parece que no hemos aprendido a funcionar.
11: No. El hombre en el auto se transforma.
10: Así dicen mucho. Bueno, así que esa es la buena y malas noticias, en el sentido de que tratemos de hacer la buena, de tomar todas las precauciones del caso para que le saquemos provecho a esta lluvia. ¿Tú traes alguna noticia positiva?
11: Sí, traigo varias. Una que es muy tierna, ¿no? Que el oso panda sale de la lista de los animales en peligro de extinción.
10: Ah, qué bueno, porque ese es el que incluso se puso como distintivo, ¿no? En todo lo que es protección de...
11: Exacto, en protección ambiental.
10: ¿Y qué van a hacer ahora? ¿Nadie hay que sacar el osito panda de símbolo?
11: No, pero hay que tener siempre presente, ¿no? Sí. No porque él esté saliendo como de la lista, tenemos que igual seguir cuidándolos, ¿no? Claro. Yo creo que nuestro deber es cuidar a los animales.
10: Y ese fue un trabajo, yo creo, más que nada de los zoológicos a nivel, exacto, mundial, ¿no? Sí. Porque, bueno, nosotros no tenemos osito panda, pero yo veía muchas veces en los documentales cómo los zoológicos sí. Bueno, y los chinos en especial, que han hecho mucho, ¿no? Cuidaban, hacían intercambio de semen y todo eso para cruzar semenes distintos.
11: Exactamente.
10: Y así que es un triunfo un poco en ese sentido, ¿no?
11: Sí, pues en China hay reserva. La reserva es muy importante y es un éxito, ¿no? Que se puede, cuando nos dedicamos a hacer algo, lo sacamos.
10: Se puede revertir, ¿no?
11: Exactamente, pero no hay que llegar a ese punto.
10: Claro.
11: Así que, y lo otro también, que la capa de ozono se está recuperando más rápido de lo que se decía, ¿no? Que eso es importante.
10: Es una muy buena noticia, porque esa capa de ozono, ¿cierto?, es la que nos protege. Y en la medida que Chile siempre mostraban que se aumentaba desde la Antártida, ¿no? Y quedamos sin esa protección. Así que es fantástico, sí. Porque todos los problemas de la piel, ¿no?
11: Exactamente.
10: Que eres muy blanquita, ¿cierto?
11: ¿Cómo se llama? Nos afecta mucho nosotros que estamos acá al lado. Y lo otro, los hielos. Se empiezan a derretir más rápido y se están recuperando también. No lo leí, pero como para indagar un poco más, pero sí hay una recuperación de los hielos en el continente frío blanco, en la Antártida.
10: O sea, en ese aspecto tenemos algunas muy buenas noticias, ¿no? Ambientales, que y tenemos quizás que mirar nosotros tenemos varios animales, ¿no? Entre ellos aves, por ejemplo, leía también que un video sobre Juan Fernández, lo vi en el fin de semana, que tienen varias especies endémicas, sí. A Juan Fernández ha sido muy invadida por especies externas, y esas especies externas que han llevado los distintos, imagínate, está tan lejos, ¿cómo llevan estas especies externas ya? Pero las han llevado, para empezar, las cabras, que se han comido medio pastizal de Juan Fernández, pero también el colibrí más grande del mundo está en Juan Fernández. Y este colibrí grandote está también desapareciendo. O sea, es un tema que tenemos que preocuparnos todos, ¿no? En todas partes, y aquí en el Chile, en cada región de Chile hay especies que están en peligro de extinción. En el norte, el loro tricahue; en el sur, el huemul. Sí. Y perdón, y con eso cerramos en esta primera partida, para después entrar en el tema. Pero salió en el Mercurio un recuerdo de 100 años, ¿no?, sobre cuando Gabriela Mistral escribió un artículo que se llamó Menos cóndor y más huemul.
11: Así.
10: Que es sensacional. Léanlo en internet si no tuvieron la posibilidad, porque en el fondo dice... Ella hace una referencia a por qué se usa tanto estas aves rapiñas en los escudos de los países, que nos lo heredamos de Europa, ¿no? Si uno ve Estados Unidos, que tiene el águila. En Europa, un águila con dos cabezas. O sea, esto de usar aves rapiñas, ¿qué significa la ave rapiña? ¿No? Una ave poderosa que ataca, ¿no?, a todos los demás. Bueno, así está más o menos un poco la cosa desde la ave esa que está en el norte, ¿no? Pero... también, entonces, a partir de eso, por eso dice menos cóndor, que el cóndor se ve bello, ¿no?, cuando vuela alto, pero en realidad el cóndor no es una belleza como ave. Yo creo que aquí los representantes de los que estudian las aves, no lo dije yo, ¿no?, lo dice Gabriela, por si acaso, ¿no?, pero es cierto, porque es una ave rapiña, ¿no? Y el huemul. El huemul delicado, inteligente, ella dice que es un animal muy espiritual. Entonces, por eso que dice que tenemos que equilibrar como chilenos, ser menos cóndor y más huemul. Y qué hermosa metáfora, ¿no?, para hablar de esto de nuestro ser nacional. Bueno, con eso cerramos este primer bloque, ¿no?, y vamos a dar paso a la música que nos dejó Loredana, ¿no?, que tiene que ver justamente con el tema que vamos a introducir, que es el tema de las fiestas patronales en Chile, a partir de que este jueves, ¿cierto?, 16 de julio, es la celebración del Día de la Virgen del Carmen, y a partir de la cual se hacen muchas otras. Entonces vamos a escuchar Tirana del Tamarugal.

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1: Bien, aquí estamos de vuelta y hemos partido con esta hermosa canción y baile, ¿cierto?, a la Virgen, que ya vamos a referirnos a esta celebración. Pero primero vamos a recordar, ¿no?, en general, de dónde surgió esta devoción a la Virgen del Carmen, con esta visión de ser patrona de Chile, ¿no? Y que incluso este año se cumplen 100 años de que se la coronó, lo que es muy importante dentro del rito católico, ¿no? Y ahora se va a recordar estos 100 años, ¿no?, y se va a hacer una serie de actos en homenaje a ella. Pero recordemos, porque la Virgen del Carmen, me acuerdo que mucha gente dice, uy, mira, fui a España y estaba la Virgen del Carmen. Sí, y en muchos lugares. Y la Virgen del Carmen es una devoción, ¿no?, que muy antigua, ¿no? Lo que pasa que estaba también en Chile, pero aquí pasó algo bien particular. Y la historia de esta celebración tiene que ver con la independencia de Chile, ¿no? Y empezó en realidad cuando Bernardo O'Higgins y San Martín, ¿no?, iban a iniciar, estaban en Mendoza y arman ya el ejército de los Andes, y ahí tanto San Martín y O'Higgins, antes de salir, ¿no?, hacen una petición y encomendan toda la odisea, porque esto era realmente una odisea. Fíjate, cruzar la cordillera de los Andes. Yo no sé si la gente ha visto, porque hicieron un recuerdo de esta odisea, como le digo yo, hace unos años, en que tanto arrieros chilenos y
2: gente del ejército
1: y gente del ejército chileno y argentino cruzaron los Andes.
2: Exactamente. Hicieron la proeza.
1: Pero cruzar los Andes, ya está lindo que lo hayan hecho, pero como cruzaron ellos, ¿no?, con cañones, con carretas con comida, ¿no?, con ropa que no era apta, ¿no?, a pesar que se cuidaron de tener ropa para ellos, pero ni zapatos ni nada de lo que tenemos hoy día para estar en plena, bueno, ellos pasaron en el verano, ¿no?, así que hacía frío, y de hecho murió gente en el cruce, y gente de frío, ¿no? Mucho también recordar que el ejército de los Andes se armó con dos o tres batallones de soldados africanos y afrodescendientes, que tampoco están acostumbrados a estos fríos tan grandes. Entonces, bueno, en una situación, yo creo que es como para hacerles una película, y no se ha hecho nunca la Odisea de los Andes, ahora que hay una película, una reconstrucción de la Odisea griega, que dicen que es muy buena en el cine, ¿no? Pero yo creo que todavía es raro que nadie le haya hecho una película a este hecho maravilloso. Bueno, la cosa que se encomendó, ¿cierto?, tanto por San Martín como en O'Higgins, esta travesía, ¿no?, del cruce del macizo andino. Y pocas horas antes de la batalla de Chacabuco, donde iba a ser ya como la situación final, ¿no?, O'Higgins la nombró patrona generalísima de las armas de Chile. Ahí es donde ya toma este carácter, ¿cierto?, de generalísima de las armas de Chile. Y también más adelante surgió la promesa de construir un templo en su honor en el lugar en que se obtuviera, ¿no?, el triunfo sobre los realistas, ¿no? Y bueno, y esa fue la inauguración después, mucho después, porque costó mucho tenerlo y juntar los recursos, se hicieron colectas y cuánta cosa, y fíjate que ya en 1974 recién, vamos a decir, se inauguró el Templo Votivo de Maipú, ¿no?, que yo me imagino que la mayoría de las personas lo conocen, que tiene un museo muy interesante, ¿no? Y de ahí viene esta gran devoción, este gran cariño a la Carmencita, como le dicen algunos cariñosamente, en Chile. Y es por eso que este año, bueno, siempre se hace una procesión el día 16 de julio, ¿no? En casi todas las iglesias del país, pero en Santiago sí. Es muy importante porque la preside siempre el cardenal o el arzobispo de Santiago, según quien esté, ¿no? Antes ocupaba cuadras y cuadras y cuadras, era la procesión del Carmen, era muy importante. Ahora ha ido disminuyendo, pero ha ido un reafirmar y un ampliar la fe católica. Ya estamos hablándolo como hecho, ¿no? Histórico, que es interesante de analizar, ¿no? Y bueno, y va a haber esta procesión y unos días más, el 22 de agosto, se va a hacer realmente nuevamente la conmemoración, ¿no? Sobre estos 100 años que cumple la coronación de la Virgen del Carmen, que se va a hacer en la Plaza de Maipú. Y hay cosas muy bonitas, como hay una fundación que se llama El Manto, que está bordando un nuevo manto para la Virgen, ¿no? Que se va a colocar a fin de año. Así que estamos con una serie de actividades muy hermosas en devoción a esta Virgen, que como todo lo que vamos a hablar hoy día, que en el fondo son las devociones a las vírgenes y a los santos que pasan a ser patronales, ¿cierto? La Virgen del Carmen es patrona de Chile en el fondo, ¿no? Los otros son patrones de una ciudad, de un pueblo, de un sector, pero la Virgen del Carmen es de patrona de Chile. Bueno, yo me imagino por eso que sigue siendo feriado nacional, porque a muchos países les llama la atención que Chile tenga feriados de tipo religioso y católico, ¿no? Ya que somos un país que hay culto libre para todas las personas, ¿no? Entonces, pero va más allá de ser parte de la religión católica, ¿no? Y para pasarte, para que tú nos hables un poquito, ya iniciar, porque realmente me alargué eso un poco. Claro, la Virgen del Carmen, por ejemplo, ha inspirado mandas, ¿no? Uf, muchas antes, ¿no? Yo, de hecho, tenía una tía que toda su vida vistió a café para pagar una manda porque de niñita se salvó de la difteria, que no había remedio en esa época, estoy hablando comienzo del siglo. Pero antes no veía a la señora vestida de café un montón. O sea, pasó a ser cultura y tú no había casa donde no había una imagen de la Virgen del Carmen. Pero hay una ciudad, ¿no?, en que se ha hecho también históricamente esta celebración desde hace mucho tiempo. Cuéntanos un poco dónde es eso.
2: Bueno, a mí personalmente me toca mucho porque yo soy nortina, por lo tanto la Virgen del Carmen es muy importante para el norte. La fiesta de la Virgen del Carmen en La Tirana es un acontecimiento muy importante en el norte, que no solamente queda detenido entre el 10 y el 20 de julio, ¿no?, que se empieza la celebración en el pueblo de La Tirana, sino que nosotros en el norte se vive todo el año, con los ensayos, claro, etcétera. Pero ¿de dónde viene esto? Uh-huh. Tiene un significado histórico, que es, se cuenta la leyenda que en el siglo XVIII, más o menos, nace la leyenda de la Ñustac Huillac, ¿ya?, que es una princesa inca apodada como la Tirana, ¿ya? Yeah. Era una mujer muy mala, violenta, ¿ya? Y resulta que en el fondo era violenta porque había una resistencia contra la armada, los españoles.
1: Ya.
2: Y en una de estas, en esta conquista, ¿no?, en esta conquista apareció un prisionero portugués que venía y parte de esta historia de amor de esta princesa inca con este prisionero portugués y que ella se transforma al catolicismo. Entonces en el momento
1: por amor.
2: Entonces en el momento en que el prisionero la está bautizando, todos los incas le disparan flechas. Es una leyenda,
1: claro,
2: no sé si los incas tenían flechas, ¿no? Pero, ¿cómo se llama? Muere en ellos ahí y son enterrados en el lugar donde está la ciudad de La Tirana.
1: Es bien raro esta situación, pero esto, señora, señor, ¿no? Es porque, bueno, las fiestas patronales son fiestas que desde la cultura son fiestas que se llaman del sincretismo, porque el sincretismo es aquella cultura que se forma de dos culturas que se unen y forman un todo nuevo. O sea, no es la historia indígena contada, como está diciendo Jimena, ni es la cultura religiosa católica. Se juntan y nace algo nuevo. Y ese algo nuevo es la fiesta de la Tirana, que tiene de las dos cosas.
2: Exactamente, porque además hay un lugar, ¿no?, sagrado andino, ¿ah?, son las huacas. Entonces también, como dice usted, profe, el sincretismo, esta unión, ¿no?, de lo que venía, ¿no?, del catolicismo más con la cultura andina, se fusionó, ¿no?, y de ahí viene esta veneración a la Virgen del Carmen, ¿ya? Se expresa, ¿no? Es la verdad que cuando uno va y vive, yo creo que hay que ir a vivir esa fiesta, porque es la fe de la gente, ¿no?
1: ¿Tú has ido?
2: Yo he ido, sí. Uh-huh. Es muy linda, porque primero parte, esto ya partió en el norte.
1: Claro.
2: Ah, entonces, por ejemplo, el domingo tuvieron la Eucaristía de con los niños, ¿ya? Pero parte todo esto en las vísperas del 15 en la noche, ¿cómo se llama?, se da inicio. Entonces uno a las 10 de la noche parte todo esto, ¿no? Y ahí parten los bailes, pero primero hay todo una bendición de los trajes, de los instrumentos, que se está haciendo en este momento en Iquique, en Arica, y la gente sube. Y es tan increíble cuando uno el 16, en Iquique no hay nadie.
1: Claro.
2: Ah, en Iquique la ciudad está vacía, todo el mundo en la Tirana. Se esperan unos 300.000 personas que van a visitarla. Entonces, bailan frente a la Virgen, y van pasando por toda la ciudad. Y de todo eso la gente duerme ahí al lado de la iglesia.
1: Claro, porque no hay hotel que pueda recibir a tanta gente.
2: Exactamente. Entonces se ve uno, miles de, y no es solamente nacional, ¿eh? Acá las cofradías vienen de Bolivia, claro. Vienen de otras regiones. Entonces ya es del cordón andino, ¿no? Perú, Bolivia, Chile.
1: Hasta Argentina.
2: Hasta de Argentina. Entonces van a manifestar su devoción a la Virgen, que es, claro, muy importante, porque en el fondo los bailes religiosos es orar con el cuerpo.
1: Claro. Mira qué bonito es. Y bueno, y de hecho, vamos a decir que la fiesta, como nos cuenta Jimena, no empieza el día 16, que es el jueves, ¿no? Ya el domingo hubo una misa, ¿no?, que fue la Eucaristía de los Niños. Mira qué bonito, ¿no? Hicieron ahí la entrada, ¿no?, a la cruz, ¿no?, y con la fiesta tradicional de la Eucaristía de los Niños, una misa de niños para niños.
2: Exacto.
1: Entonces tenemos un lindo acto, ¿no?, una linda celebración que eleva el espíritu, porque eso es lo que nos interesa, ¿no? No estamos hablando, y respetamos el pensamiento que tenga cada uno, religioso o no religioso, pero son actos en que la gente, ¿cierto?, levanta la cabeza, mira a la

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1: Seguimos, queridos auditores, aquí estamos con Jimena, desarrollando y trabajando este día en que estamos recordando el 16 de julio, donde vamos, tenemos feriado porque es dedicado a la Virgen del Carmen. Con motivo de ello, estamos hablando de la devoción que tiene este país por distintas vírgenes. Es la misma Virgen, pero en distintas manifestaciones, ¿no? Que ahora vamos a ver otras vírgenes, ¿no? Y santos patronos, que es parte de esta cultura popular y del sincretismo, ¿no? En que las caracteriza en este todo nuevo que significan estas manifestaciones. Bueno, escuchamos una canción de Pedro Infante, debe ser bastante antigua, en que justamente está pidiendo, ¿no? A la Virgen un favor. Eso es lo que motiva mucho a hacer distintas celebraciones y concurren a los santuarios, ¿no? Uno acá en la zona central, el que nos es más cercano es el santuario de Lo Vázquez, que aquí cerca del Paraíso, que todos lo vemos porque se cierra la ¿cómo se llama? La carretera 68.
2: 68 es la.
1: Y van, dicen, más de 500.000 feligreses. Pero en el norte hay muchas, usted que está representando al norte aquí, bueno, cuéntenos un poco.
2: Sí, hay muchas. La primera, bueno, es la Tirana, pero la segunda festividad que se celebra en el norte es la fiesta de Nuestra Señora del Rosario de Andacollo.
1: Ah, ¿ya? Sí.
2: Que le llaman la Chinita.
1: Claro. ¿Ya?
2: Se celebra en dos momentos. Hay una fiesta chica que le llaman, ya, que se celebra el primer domingo de octubre, y después la gran celebración es en diciembre. Ya el 23, del 23 al 27 de diciembre se celebra. Bueno, y acá, ¿cómo

0: al significado histórico, ¿no? Que viene, que dicen que viene del quechua, ¿ya? Proviene del quechua Antacoya, ¿ya? Lo que significa cerro de mucho cobre. Pero también la tradición dice que cuenta que un indígena minero llamado Coyo, ¿ya? Encontró esta virgencita, entonces escondida, y se supone que la dejaron los españoles. Es un vestigio de los españoles. Entonces, que esta virgen o esta mujer, ¿no?, le decía, anda, Coyo, y dile a tu pueblo que estoy aquí. Entonces, se juegan esos dos... los significados, ¿no? Ya, entonces, bueno, y es un lugar donde se celebra igual con los bailes, ya, igual el baile
1: cofradías chino, y todo eso.
0: Y lo que le iba a comentar de los bailes, que los bailes chinos no es que sea de chino. El baile chino viene del quechua, ¿ya? Y que significa cuidador, ¿no? Que es el que cuida, ¿no? El que va...
1: Que cuida a la Virgen.
0: Entonces son los primeros que bailan. Los bailes chinos son ahora patrimonio inmaterial de UNESCO nombrado, ¿no?
1: Mira qué bien.
0: Entonces los bailes chinos chilenos. Claro. No es que sea de China, sino que...
1: Sí, eso está bueno aclararlo. Y además, con todos estos bailes andinos, es importante decir... que no son de Chile, de Bolivia, del Perú, de Argentina, es el mundo andino.
0: Exactamente.
1: ¿No? Es el mundo andino el que pasa sobre los límites de los países, que nosotros hicimos esto de separar, ¿no?, y hacer estas murallas y otras cosas, ¿no?, entre los países. El pueblo, ¿no?, y el mundo religioso ha tenido, y aquí con el sincretismo, tiene otra visión. Sí, es que ahí tenemos, ¿cierto?, este Andacoyo, que esta fiesta Andacoyo, que es muy conocida también en el norte.
0: Sí, la gente sube, ¿no? Y cuando uno va, está lleno de ¿cómo se llama?, de la pegada, ¿no?, en las paredes, los agradecimientos.
1: Ah, claro.
0: En la iglesia y fuera, ¿no?, en este patio que hay, está lleno, es impresionante.
1: Y no es fácil llegar a Andacoyo, porque yo una vez fui, no en la fiesta, pero es un camino que va así por senderos bien cortados, que uno mira abajo los precipicios fácilmente, eso me acuerdo yo.
0: Exacto.
1: ¿Y qué otras hay en el norte? ¿Qué otras
0: Bueno,
1: fiestas?
0: La otra aquí es como la tercera más importante en el norte, es en septiembre, de 7 al 8 de septiembre, que es la Virgen de Guadalupe de Aiquina.
1: Ya.
0: Ahí es también es una devoción que nació también tras de una leyenda, ya de un pastorcito, Casimiro Zaire, que según él cuenta la tradición, vio aparecer esta virgen el 12 de diciembre de 1646. Entonces, esta virgen está ligada a lo rural, a todo lo rural andino, ¿no?, y también de la minería. ¿Y es la virgen de los mineros, es la patrona de los mineros de Chuquicamata.
1: Mira, pero fíjate que es la Virgen de Guadalupe de...
0: De Aiquina.
1: De Aiquina.
0: Y Aiquina,
1: pero Guadalupe.
0: Sí.
1: Ya, y dice que se apareció el 12 de diciembre.
0: De 1646.
1: Porque el 12 de diciembre es el día que se celebra la Virgen de Guadalupe en México, que es donde se aparece, ¿no?, la primera aparición de la Virgen América, esta Virgen morena, que se le apareció a Juan Diego. Sí. Entonces, interesante la relación que hay acá, ¿no?, con la celebración y bueno, la Virgen de Guadalupe también, aquí están muchos altares chilenos, pero así con una fiesta patronal hecha ya desde el pueblo, creo que Aiquina es una de las más connotadas.
0: Exactamente, porque también toda la zona, ¿no?, porque esto es el interior de Antofagasta, es cerca de Calama.
1: Ya,
0: entonces queda en el Alto del Loa y bueno, y toda la gente, todo se vuelca a esta celebración, ya, a estos espacios sagrados y que parten con los bailes caporales, toda la manifestación altiplánica, ¿no?, de los caporales, que también los tincus, aquí aparecen los tincus, que es un baile de origen boliviano.
1: Claro. Y el tincu creo que es un instrumento Y tocan esto, es bien bonito ese baile.
0: Es muy bonito. Y también hay bailes de los marineros, baile de los huasos que se ven, y aproximadamente hay una, concurren unas 70.000 personas a esa zona. Y después tenemos otras
1: que. Momento, vamos a hacer un aroaro musical y nos sigue. Y vamos a poner quizás algún otro santo después, ¿no? Algún varón para que no digan que todo. Chile es un país mariano, pero pongámosle después algo, quizás algún santo varón.
0: Perfecto.
1: Ya, vamos a escuchar entonces una maravillosa cantante como es Mercedes Sosa, ¿no? Que nos va a cantar María, María.

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1: Seguimos en este programa Ciudad Educativa, hoy día acompañada de Jimena Rebolledo, y que estamos dedicándole este programa a todo lo que vinculamos con este 16 de julio que se nos viene, la conmemoración de la Virgen del Carmen, y por eso que estamos refiriéndonos a vírgenes de otras zonas de Chile, ¿no? Porque es parte de la cultura popular, y a santos patronales, que vamos a hablar ahora también, pero quería hacer una relación con esta canción de la Mercedes Sosa, ¿no? Y el María María. También, claro, es la Virgen María, María del Carmen, ¿no? ¿Cuántas niñas se les han puesto el nombre, y a varones también, José María, ¿no? En homenaje a la Virgen, ¿no? Y cuántas, antes el Carmen, el nombre era muy connotado, había muchas Carmencitas por todas partes, ¿no? Después cambió, se modernizó a Carmela, pero como hablábamos, también pasó a ser como parte de la tradición chilena. Así que bueno, hagamos ahora una revisión. ¿Qué otra virgen tenemos, ¿no? Para ver algún varón también, y que no seamos tan feministas, ¿no?
2: No feministas en este país, ¿no? Tenemos una fiesta que a mí me llamó la atención cuando estuve mirando, porque hay una fiesta que es el 2 de febrero, que es la Virgen de la Candelaria.
1: Claro que sí.
2: ¿Ya? Y es tan importante porque es a nivel de todo Chile. Parte en Tarapacá, en Matilla, en Caspana, San Pedro Atacama, Copiapó, Chanco, Sagrada Familia, Villa Prat, Concepción, Yungay, Pangal del Bajo, Copquecura, Ranco, Maullín, Carelmapu, Isla Mancera, San José de la Mariquina, Inchuac y Chonchi.
1: Llegamos. Y nos fuimos al sur de todos modos. Fíjate que yo este año pasé mis vacaciones en San Pedro de Atacama y me tocó ver los preparativos de la fiesta de la Candelaria, y la misma fiesta de la Candelaria me tocó así de rebote, porque cuando llegamos a San Pedro no podíamos entrar al centro de San Pedro, ¿no? San Pedro, todo esto está lindo, señora, señor. Piensen cuando vayan de vacaciones, ir a San Pedro, el turismo está muy bien organizado, todo, ¿no? Una ciudad limpia, una ciudad con todo un sello propio, porque todos respetan que la construcción sea con las formas, ¿no?, y colores de toda la construcción andina. Vaya a San Pedro de Atacama, ¿no? A veces gastamos millonadas en ir afuera, y más ahora que el dólar sube, baja, etcétera, ¿no? Y no vamos a ver lo nuestro. Hay hoteles para todos los precios. Bueno, quería decir que, y no pudimos entrar porque estaba toda la fiesta de la Virgen de Candelaria en el centro, entonces no pudimos entrar, ¿no? Y tuvimos que quedarnos un rato afuera para poder entrar. Y en la noche vimos, sí, ahí, en la tarde más bien, algunas procesiones que hicieron niños de los colegios de allá, ¿no?, en torno a la plaza de San Pedro, y en la noche hubo también una presentación, ¿no?, en plena plaza, en que venían a cantarle a la Virgen desde Argentina y otros grupos, ¿no?, folclórico corales. Entonces, como suceden las cosas en el norte, ¿no?, que son muy festejadas, duran varios días, así que si va por esa fecha, el 2 de febrero, ¿cierto?, va a haber lindas representaciones del pueblo en función a este día. También una vez me tocó verlo en Copiapó, ¿ya? Así que está. Pero con la fiesta de Candelaria nos fuimos al sur,
2: ¿no?, a Chonchi.
1: ¿Y tenemos algo en Chonchi?
2: Chonchi, bueno, yo, ¿cómo se llama? Esto yo tengo, lo que vi es que parte en Copiapó, ¿no?, con un minero, Mario Caro, aquí es un inca. Y esta virgen, ¿cómo se llama? Él encontró esta virgen, esta pequeña imagen de la Virgen, pero esta virgen tiene una fama porque es muy milagrosa. Es muy, muy, y sus fiestas duran una semana, y lo mismo, ¿no? Claro. En Chonchi también se celebra la Virgen con estas bandas, ¿no? En Chonchi tienen en estas pasacalles, ¿no?, que hay en Chiloé, ¿no?, que salen y pasean, ¿no?, a los santos. Pero, como usted recién habló de San Pedro,
1: claro.
2: Otra festividad en San Pedro de Atacama es la fiesta de San Pedro y San Pablo.
1: Claro.
2: La tuvimos hace poco nomás, el 29
1: y de junio.
2: De junio. En San Pedro se celebra 28 y 29, ya, que dura estos dos días y también se llena de música. Yo creo que en el norte, toda esta festividad es un momento de despertar, ¿no? A veces los pueblos se ven como vacíos, pero en el momento de la celebración llega la gente de toda la zona.
1: Y están todo el año preparando porque hacen sus ropas, incluso las importan algunas. Bueno, es muy lindo, ¿no? Yo fíjate que, bueno, como hice unos estudios en antropología, me tocó ir una vez a San Pedro, en el día de San Pedro, para un trabajo en terreno con nuestra gran maestra, ¿no? Esther Greve, una de las grandes antropólogas chilenas, que nos repartió por San Pedro para que observáramos, qué sé yo, los bailes, la coreografía, los colores que usaban, porque sacan a San Pedro de la iglesia, ¿no? Y la hacen, hacen una procesión. Y ahí bailan representaciones del cóndor, y que son plumas de cóndor, sí, de verdad, que bailan, ¿no? Y salen distintas cofradías con sus pendones, ¿no? Fue una fiesta bastante interesante la que nos tocó ver, pero también este es el San Pedro andino, digamos, ¿no?
2: Exactamente.
1: Porque tenemos San Pedro en las costas de Chile, claro.
2: Sí, es sumamente importante, ¿no? Generalmente en todas las caletas, ¿ya?
1: De pescadores,
2: de pescadores, ya de todo el litoral, salen, pasean, ya, pero es un paseo marítimo, ¿no?
1: Sí, eso
2: sacan
1: es lo
2: este
1: bonito.
2: San Pedro con flores, guirnaldas y los barcos, ¿no? Los adornan y los sacan y le hacen un paseo por la bahía, ¿ah? De la zona. A ver, personalmente, para mí estas festividades son muy fuertes porque primero tenía yo compañeros que bailaban.
1: Ah, mira.
2: En las cofradías tenía compañeros de curso, ya, y en el norte lo viví también porque era uno se asomaba hacia el mar para ver cómo estas barcazas iban paseando a San Pedro. Pero es muy importante, ¿no?
1: Dice que lleva la fiesta a San Pedro esta de que hacen los pescadores para que los cuide, para que tengan buena pesca, para que no tengan accidentes, ¿no? Se hace en Chile desde hace más de 125 años. Por lo tanto, si usted va a cualquier lugar de la costa donde hay una caleta de pescadores, va a encontrar la imagen de San Pedro y ese día esta imagen va a salir adornadas las embarcaciones con guirnaldas, flores, y es un, como dices tú, es un acto muy bonito. Se nos está empezando a acabar el tiempo, ¿no? Hemos terminado con San Pedro y bueno, queremos agradecerte, Jimena, y esperamos que nos puedas acompañar un lunes más, ¿no? Porque claro, todavía Loredana va a estar por fuera. Hemos hecho esta revisión y a lo que es este día dedicado a la Virgen del Carmen, que se nos viene este jueves, que dicen que va a estar ya lloviendo. Así es que, bueno, también los que son católicos y los que son religiosos, si no pueden ir a la procesión, pueden rezar en su casa, ¿no? Como antes decíamos que todos tenían en la puerta, ¿no? Una imagen de la Virgen del Carmen en metal.
2: Exactamente.
1: ¿Cierto? Que estaba ahí, o en los calendarios también salía mucho, pero bueno, no necesita una imagen uno para comunicarse con quien desee en el mundo espiritual. Pero hágalo con los niños también, porque uno de los temas que hemos tratado nosotros de favorecer es que los niños desarrollen también su espiritualidad, con toda la amplitud que ello debe tener. Y bueno, de esta manera vamos a ir despidiéndonos, ¿no? Cuídense, sí. Ya viene una lluvia fuerte, vean lo de las canaletas, vean los tejados, vean, tengan suficiente pila, tengan suficiente agua, compre pan, es decir, que no nos pille cierto descuidado, sabemos con anticipación todo lo que viene, y nos encomendamos a la Virgen del Carmen también. Bueno, con esta petición, ¿no es cierto?, vamos a despedirnos con una canción del niño, del Rafael, ¿no? Del niño Rafael, que nos va a cantar nada menos que el Ave María. Así que gracias, Jimena.
2: Gracias por la invitación.
1: Hasta la próxima semana. Gracias, Francisco, por todo su manejo ahí de los controles que nos permite poder hacer este intercambio musical y de texto, ¿no? Y cuídense y hasta la próxima semana.
2: Hasta la próxima semana. Gracias.

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2: Comenzamos en Medio Oriente. Se intensifican los ataques entre Irán y Estados Unidos. El ejército estadounidense confirmó haber atacado sistemas de defensa aérea, radares costeros y sistemas de misiles y drones en territorio iraní. Los guardianes de la revolución también confirmaron el lanzamiento de misiles contra Jordania, Bahrein, Kuwait y Emiratos Árabes Unidos, que albergan bases militares estadounidenses. Conversamos con Pablo de Orellana, profesor en el Departamento de Estudios de Guerra del King's College de Londres, quien analiza esta escalada entre Irán y Estados Unidos.
3: La violencia que estamos viendo no es una contradicción a las tratativas. De hecho, yo argumentaría que es todo lo contrario. Es una comunicación violenta, pero es una comunicación después de todo. Estados Unidos está intentando obligar por las malas a Irán a aceptar sus exigencias. Irán está respondiendo violentamente el mensaje que no nos puedes obligar con violencia a aceptar tus términos. Para mí, el problema no es tanto lo que está ocurriendo ahora, como que esto demuestra que las posiciones diplomáticas para un posible tratado de paz están todavía muy lejos. Están tan lejos de un acuerdo que prefieren continuar a dispararse misiles que continuar a resolver estos problemas a través de negociaciones solamente. Lo cual revela que esto era solo un alto al fuego, no era un tratado de paz, era solo una pausa táctica en una negociación mucho más violenta para intentar obligar a Irán a aceptar las exigencias de Trump y, de parte de Irán, usar la violencia para sacar concesiones a Estados Unidos, que lleva consistentemente exigiendo desde hace un año.
2: Y hablemos también de la coalición de voluntarios por Ucrania que se reúne hoy en París. 25 países, principalmente europeos, cuyo objetivo es trazar nuevas estrategias para apoyar militar y económicamente a Ucrania en la guerra contra Rusia.
4: Avant même le lancement de cette guerre insensée que mène la Russie contre la nation.
2: El presidente Emmanuel Macron calificó de guerra sin sentido el conflicto en Ucrania y reiteró el apoyo de Francia a Kiev. El mandatario ucraniano Volodymyr Zelensky también estará presente en el encuentro, y esto horas después de haber anunciado una reconfiguración de su gobierno. Delia Runategui.
5: Como primera medida, reemplazará a la primera ministra Yulia Svidrenko tras apenas un año en el cargo. No obstante, elogió su gestión y anunció que le había ofrecido encabezar una nueva e importante área de relaciones con un socio clave, sin dar más detalles. También informó que la remodelación de su gobierno implicará una renovación del Consejo de Ministros. Zelensky afirmó que las prioridades de la política exterior estarán centradas en Estados Unidos, los acuerdos para fabricar misiles Patriot bajo licencia y otras áreas de cooperación bilateral, además del proyecto europeo de defensa antimisiles, que calificó como un posible gran avance para la seguridad del continente. También buscará acelerar la adhesión de Ucrania a la Unión Europea y reforzar la seguridad fronteriza. Agregó que cada eje de la política exterior estará a cargo de una persona con experiencia para ejecutar los acuerdos alcanzados entre los líderes. Los cambios en el gabinete deberán ser aprobados por el Parlamento, aunque se espera que reciban el visto bueno, ya que la mayoría oficialista ha respaldado las iniciativas de Zelensky desde el inicio de la invasión rusa en 2022.
2: Gracias, Delia. Y la Unión Europea plantea establecer leyes que garanticen un acceso gradual de niños y adolescentes a las redes sociales. Primero que todo, una política de cero pantallas para los bebés y los niños pequeños. Y luego, prohibir el acceso a las redes sociales a los menores de 13 años, incluyendo las plataformas de inteligencia artificial. Escuchemos a Ursula von der Leyen, presidenta de la Comisión Europea.
6: If we want to protect childhood, we need to start where the risks
7: are. Si queremos proteger la infancia, debemos empezar por donde los riesgos son mayores. Es preciso centrarnos primero en los tipos de plataformas que perjudican a nuestros hijos. Los datos indican que se trata principalmente de las redes sociales, pero también de otros servicios que ofrecen funciones adictivas e inadecuadas para el grupo de edad correspondiente. Podríamos definirlo como redes sociales y más. Una vez definida claramente esta categoría, considero que deberíamos plantear un enfoque gradual y escalonado para el acceso basado en los grupos de edad, porque la infancia no espera. Una vez perdida, es imposible recuperarla.
2: Y para terminar este resumen informativo, recordemos a la película Jurassic Park.
8: Hey, what did I touch? I didn't touch anything, we stopped.
2: Y es que su protagonista Sam Neill murió este lunes a los 78 años de forma inesperada y repentina, según informó la familia. El actor que interpretó el paleontólogo Alan Grant se declaró libre de cáncer en abril pasado, pero falleció este lunes.
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10: Hola, hola, buen día. ¿Cómo están todas y todos ustedes? Estamos acá en la radio de la Universidad Central de Chile, haciendo nuestro programa Diálogos Humanos una vez más, luego de harto tiempo, hartos meses. ¿Cuántos programas serán? Ya no lo sé yo. Serán... Uy, ya ni tengo memoria yo. Empezamos hace como 3 años y seguimos ahí pujando. Estamos siempre con el gentil auspicio de mis queridos compañeros de trabajo, nuestro querido Francisco Saavedra por ahí. ¿Dónde está Pancho? Ahí, muy bien, ahí está Francisco. David Valenzuela por ahí atrás también. Bien, ahí los grandes compañeros que hacen posible este trabajo. Y, por supuesto, nuestro querido amigo Luis Felipe Buletich, que nos acompaña siempre en cada emisión de nuestro programa. Hoy estoy solo, una vez más, nuestro... compañero Diego está lleno de cosas. Todos saben que les hemos contado un montón de veces que la universidad es súper... la universidad como institución, no esta en particular, esta también, pero las instituciones educativas son complejas. Al decir que son complejas me refiero a que tienen procesos difíciles, procesos que requieren muchas revisiones y tal. La complejidad de las organizaciones es que están también formadas por seres humanos. Más aún cuando está terminando el primer semestre, nos preparamos para el segundo semestre, entonces hay que revisar procesos y cosas, y Diego, como coordinador de investigación de nuestra facultad, tiene esa responsabilidad hoy día. Yo tengo otras responsabilidades, pero la radio es lo primero. Conversaba con alguien el otro día, hablábamos de radio y televisión, y yo le explicaba que pese a todos los programas de televisión que puede tener uno en la espalda, no hay nada como la radio, nada. Y yo sé que mis compañeros acá coinciden conmigo, porque nada es tan extraordinario como la radio, más aún, bien, eso es, ahí estamos, más aún la radio de la Universidad Central 107.1, la dislexia, siempre está la dislexia presente. Oye, bueno, ha sido una vez más una semana compleja. Y yo me refiero a semana compleja porque pasan cosas que son complejas en nuestro país y en el mundo, en verdad. Yo no quisiera ahondar tanto en las locuras del presidente de Estados Unidos. Ya todos sabemos que se había firmado un acuerdo de paz de una guerra que nunca tuvo sentido ni tuvo por qué empezar. Sin embargo, se firmó el acuerdo de paz y volvió de nuevo a abrirse los ataques, las guerras, las cosas. Así que para todos aquellos que tuvieron la alegría del precio de la baja, del precio de los combustibles, van a volver a subir una vez más, sin duda. Pero también ahí hay que revisar una declaración del presidente Kast, quien dijo en un foro, no recuerdo cuál, creo que fue el encuentro con los republicanos, que decía que finalmente el MEPCO él no lo había utilizado, no fue eso lo que dijo, pero que en el fondo lamentablemente tuvo que traspasarle el costo del MEPCO a las familias chilenas. Y ahí tenemos un punto de discusión con él y con mucha otra gente, porque fue un gasto obligado. Yo espero que no vuelvan a subir los combustibles, porque todos sabemos que cuando sube un combustible, todo sube, puesto que se transportan las cosas generalmente en camiones que utilizan combustible diésel, y como es el sistema mundial, cuando le sube a uno, le sube al otro, funciona así. Fundamentalmente la dificultad tiene que ver con las familias chilenas, más que suban o no el precio, con lo difícil que se hace para las familias chilenas seguir adelante con los sueldos que tienen, que muchas veces no alcanzan. Hay personas que trabajan en un montón de cuestiones, no solamente de lunes a viernes en jornada laboral, sino que trabajan en muchas otras cosas más, de tal manera de poder tener alguna situación económica y financiera que les permita el desarrollo de sus vidas, entre ellos educar a los niños, comer, vestirse, etcétera, pagar sus deudas y tal. Un ejemplo clarísimo que tenemos de ello son los coleros de la feria. Y la terrible y triste noticia de ayer, de un auto que finalmente se salió de la carretera y mató a 6 personas, dejó 7 heridos. Fue una catástrofe horrorosa de probablemente mucha gente que está en esa situación, que se pone en la cola de la feria para obtener algún tipo de ingreso que le permita vivir su vida. Es una pena. Me enviamos, yo y sé que nuestra universidad también, enviamos un abrazo a las familias y lo que necesiten. Es una tristeza y no hay nada que hacer ante eso. Pero, quiero insistir en esta idea que cuando los precios suben o las cuestiones se transforman complejas, indudablemente el efecto negativo o el efecto que tenga cualquiera de estas cosas impacta en las personas y por consecuencia en las familias chilenas. Es súper entendible que un papá o mamá o jefe o jefa de hogar que está en una situación complicada emocionalmente va a transferir aquella situación emocional a su comunidad familiar, a la pareja, qué sé yo, a los hijos. Siempre hablamos de niños nosotros, pero también hay que hablar de las personas mayores, ¿no? Cómo nosotros, a través de nuestras acciones, también impactamos en la vida de las personas mayores y en las incertidumbres que puedan tener estas personas mayores. En mi caso, yo les he comentado que mi mamá está en un hogar hace mucho tiempo y está con un Alzheimer súper desarrollado, entonces no lo pasa muy bien, pero tampoco lo pasa mal porque no tiene conciencia que lo está pasando mal. Pero he visto con tristeza. Yo cuando visito a mi mamá, habitualmente soy el único que la visita. Es decir, las otras personas del hogar no las visita nadie. Y ayer preguntaba, y claro, me decían que hay gente que llega a los hogares y nunca las visita nadie. Sin embargo, las personas mayores se dan cuenta que no las visitan, ¿no? Aunque uno no quiera creerlo. Entonces, me refiero a ese tipo de cosas, ¿no? Cómo nos impacta y nos afecta la situación de la vida diaria, que sin darnos cuenta nosotros, a través de nuestros actos y de la ausencia de nuestros actos, impactamos a las otras personas que probablemente no tienen por qué sentir o por qué vivir nuestras propias angustias a través de la transferencia que hacemos de nuestras penas, de nuestros temas. En esta semana compleja, estamos, a mí no me gusta hablar de esto, pero quiero decirlo igual, la discusión de la mega reforma famosa del gobierno y el entuerto que hubo ahí con el PPD, una cosa rara que nadie entiende mucho, pero como son las cosas en este mundo, se llegó a un acuerdo que después se deshizo y se pidieron perdón y no, que me equivoqué, que la décima, que la coma. Entonces volvimos al tongo de siempre. Pero esta es una semana importante. Me parece que hasta el miércoles se hace la discusión de la reforma del gobierno. Recuerden que son 70 páginas, cerca de 40 puntos los que incluye la reforma. Se incluyó el IVA, los pañales, los medicamentos que impulsó el partido, el de la gente, pero hay una discusión importante y por supuesto hay cuestiones en las que podemos o no estar de acuerdo, pero para estar o no de acuerdo hay que leer la reforma, ¿sí? Se apruebe o no la reforma, estamos con un serio problema económico en nuestro país, tenemos una tasa de desempleo altísima, un IPC del 0,0% en junio, y Chuta, tenemos solamente un 2,8% de IPC en el año 2026. Esto significa que estamos entrando en lo que algunos llamaban una recesión técnica. Tenemos, sin embargo, me parecía que lo vi ayer, exportaciones por 60.000 millones de dólares en nuestro país. ¿Qué quiero decir con esto? Que nos llama la atención de repente escuchar cifras como ya el desempleo. Ok, el gobierno acaba de anunciar 50.000 nuevos puestos de trabajo para los próximos meses. Está bien. Tenemos un IPC que no avanza. Ok. Tenemos la alza de precios de los combustibles. Está bien. Tenemos reducciones de fondos y de plata en todos los ministerios. Y eso lo escuchamos todos los días. No, nunca supimos de dónde iban a salir esos 6.000 millones de dólares, ¿se acuerdan? Pero ya estamos viendo dónde salieron. Y esto está bien, no estoy juzgando, estoy solamente relatando hechos. Sin embargo, la pregunta es, ¿cómo nos afecta a nosotros todo esto? Hemos dicho en otras ocasiones que, por ejemplo, cuando hablábamos de la guerra, lo que teníamos que tener claro era no solamente cómo nos afectaba a nosotros los combustibles, sino que pensar que una guerra nunca es un camino, ¿cierto? Como diciendo, chuta, nos preocupa a nosotros el bolsillo, pero pensemos lo que es un país en guerra. Pero ahora también podemos preocuparnos de nosotros y tratar de... Lo que quiero decir con esto es que hemos mirado la guerra con ojos de guerra, no mirando a la guerra, no mirándonos a nosotros en una mirada egoísta, sino que siendo más humano y diciendo, chuta, aunque me suban el costo del petróleo, hay un país que está en guerra. Entonces la discusión de la guerra era sobre eso, sobre la guerra y lo atroz que es una guerra. Sin embargo, hoy día también tenemos que empezar a discutir respecto a cómo a nosotros nos afectan las decisiones propias de nuestro país y cómo eso afecta a nuestro bienestar. Recordemos que este bienestar es la posibilidad, la capacidad, la forma que tenemos de estar bien, de cómo nos sentimos a gusto y de qué cosas hacemos que nos permiten tener algún grado de sensación de estar y sentirnos bien. Pero estar bien no significa, como dicen los nuevos paradigmas, estar bien no significa no estar enfermo, ¿ok? Cuando la gente le dice, ¿cómo estás tú? Bien, súper bien, no tengo ninguna enfermedad, ando fantástico. Eso no es bienestar, eso es simplemente ausencia de enfermedad, ¿cierto? Para que nosotros nos sintamos bien, tenemos que tener a nuestro haber y en nuestro dominio un sinfín de cuestiones que nos provoquen la sensación de estar bien. Entre ellas, la ausencia de enfermedad. No tengo ninguna enfermedad. O bien alguno podrá decir, tengo esta enfermedad crónica y la estoy sobrellevando bien. Entonces, yo podría pensar que esa persona tiene la enfermedad, pero se siente bien, ¿sí? Entonces, cuando hablamos de bienestar, estamos hablando de elementos que constituyen aquellas cosas que me hacen sentirme bien. Uno, no estoy enfermo. Bien. Dos, me gusta mi trabajo. Bien. Tres, tengo este hobby con el que exploro tal dimensión mía. Bien. Cuatro, estoy aprendiendo a administrar mi plata y estoy llegando a fin de mes. Bien. Cinco, salgo habitualmente con los niños, con quien quiero, a la plaza a jugar y tenemos contacto con la naturaleza. Bien. Tengo redes de contacto, redes de amigos, redes de apoyo, gente que me quiere, gente que me cuida. Bien. Todas esas cosas en conjunto podríamos pensar que constituyen mayores o menores grados de bienestar. Entonces, si son estas las cuestiones que tienen mayor o menor grado de bienestar, hay que preguntarse cuáles son estas cuestiones que nos están afectando producto de lo que pasa en nuestro país. Porque vemos las noticias, escuchamos la radio, leemos información y cada vez nos encontramos con cosas que nos generan mayor incertidumbre, diría yo. Yo podría pensar que la baja aprobación del gobierno, de este y de todos los gobiernos, no solamente este, todos han tenido pésima aprobación en algún minuto. La cuestión es, ¿cuál es la conversación que empieza a haber en un país cuando el gobierno tiene mala aprobación? Pasó con el presidente Bachelet, pasó con el presidente Piñera, pasó con el presidente Boric, está pasando con el presidente Kast, pasó con todos los presidentes. Entonces la discusión es, bueno, ¿qué es lo que pasa en el país? ¿Qué es lo que se empieza a conversar en un país cuando sentimos que al presidente no le va bien? Y este tipo de discusiones yo me imagino que hay que tenerlas, pero con una altura importante, ¿no? No basta decir desde el ego absoluto y desde la total no sé qué palabra decir. ¿Han escuchado, Francisco, David, han leído alguna vez esos que dicen disfruten lo votado? El decir disfruten lo votado es decir, ustedes torpes, ustedes tontitos que han votado por este, pásenlo bien porque yo estoy sobre ese nivel, ¿cierto? Pero es una tontera decir eso, porque así como alguien creyó y cree en la propuesta del presidente Kast, hay gente que cree en otra propuesta, y es tan válido creer en cualquiera, ¿cierto? Pero yo no puedo pararme desde una postura súper egocéntrica, como diciendo, ustedes que no saben por qué votaron, ustedes que no saben lo que hicieron, ustedes que se equivocaron, disfrútenlo mientras dure. No, la cuestión no funciona así, ¿cierto? Funciona como diciendo, ok, es lo que tenemos hoy día, y de lo que tenemos hoy día tenemos que tratar de construir y tratar de hacer el mejor país que podamos, el mejor país de Chile, como dicen por ahí, ¿cierto? Sin embargo, eso no quita que frente a ciertas dificultades tratemos de entender nosotros cómo nos afecta, cómo nosotros vamos transfiriendo esta ansiedad y esta angustia. Lo que estoy diciendo es, le empieza a ir mal al gobierno, y que es lo primero que dicen todos, que es que se vaya, échenlo, no sé cuánto. Y esa discusión ni siquiera hay que tenerla, ¿cierto? No existe esa discusión. Eso es una pataleta adolescente. Porque no nos vamos a convertir en un país bananero, ¿cierto? Por suerte tenemos, me parece que alguien que esté escuchando podrá corregirse o corregirme, pero el presidente Petro está haciendo alguna serie de martingalas para la transmisión del poder en su país, la transición del poder, ¿cierto? Creo que se va a hacer un intercambio de poderes, no sé qué país, no sé qué ciudad, lejos de no sé dónde. Recuérdense ustedes, cuando se sumó Biden en Estados Unidos, el presidente Trump no asistió, no fue, no, ese tipo de cosas como de país tercermundista. En nuestro país, por suerte, todavía no ocurre, ¿cierto? En nuestro país existe una tradición democrática muy interesante en que uno le entrega, ¿cierto?, la piocha O'Higgins al otro, y se llaman y se saludan. Todo eso está muy maqueteado y muchas veces no quieren ni hacerlo, pero mientras se mantenga, nos permite pensar que estamos en un país distinto. Y eso debiese darnos un poco de bienestar. Lo que quiero decir es que cuando empiezan estas voces de que se vaya, que se vaya, que se vaya. Presidente Kast tiene un 55% de desaprobación, lo que es altísimo, y un 32% lo aprueba. Un 32% de la base de 30 que tiene, porque la cosa está compleja. Y yo me pregunto, no, esto no es un problema de política, todos saben, pero yo me pregunto hasta qué momento, y es una discusión que hay que tener, ¿no? ¿Hasta cuándo es un gobierno de emergencia? Esa es mi pregunta. Porque la emergencia es emergencia, no es algo importante ni algo rapidito, es la emergencia. Pero después de 4 meses la emergencia no se ha apagado. Entonces, o vamos a vivir en emergencia 4 años, o al gobierno le faltan capacidades para pagar la emergencia. Esa es la discusión que hay que tener, o más bien el gobierno de una vez por todas debiese cambiar su relato, ¿no? Si ya está lo de la emergencia, ya pasó, ya lo entendimos, ¿cierto? Entonces ahora hay que construir y avanzar. Mientras eso no pase, las personas siguen teniendo mucho miedo y mucho temor, ¿cierto? No quiero ni hablar de los índices de delincuencia. Los índices de delincuencia son altísimos. Todos sabemos la historia del niño, no recuerdo el nombre, el niño que murió en un auto que lo abordaron. En fin, lo que quiero decir con esto, no quiero dar puras malas noticias, porque también hay buenas noticias. Lo que quiero decir con esto es que cuando esto ocurre, tenemos que dar un paso atrás y observar la realidad lo más limpia que podemos. Recuerden esto que hablábamos siempre del sesgo de confirmación. El sesgo de confirmación nos dice que, de alguna otra manera, yo busco solo información que confirma aquellos preconceptos que tengo yo de las cuestiones. Es decir, yo entiendo que hay una mega reforma y ni siquiera la voy a mirar, la mega reforma, porque yo soy contrario al presidente. Entonces, nunca me voy a informar de las cosas que tengo que informarme. O bien, voy a leer la mega reforma, pero voy a leer solo aquello que me conviene o solo aquello en lo que yo creo. Las cosas en las que yo no creo, no las voy a leer. Un ejemplo mucho más simple y mucho más cotidiano. En mi casa está haciendo mucho frío, mucho. Entonces, habíamos prescindido de la parafina mucho tiempo, pero ya cachamos que el gasto con la electricidad es altísimo. Entonces, nos conviene más y comprar una estufa parafina y abrir ventanas y tal. Bueno, y estuve averiguando que estufas comprar, de estas láser, qué sé yo. Y no sé si todos harán lo mismo, pero yo me fui a ver los comentarios de los compradores, lo que la gente comenta. ¿Qué es lo que creen que uno busca cuando busca los comentarios de la gente respecto de una estufa? Solo los comentarios buenos. ¿Qué es lo que dice la gente? ¿Por qué sería buena esta estufa? Ah, por tal y cual razón. Pero nunca leo los comentarios negativos de la gente. ¿Por qué? Porque como quiero comprarla, hay un sesgo en el que solo busco aquella información que confirma el que voy a comprar la estufa y que la estufa es buena, sea buena o no. Del lado contrario, cuando buscamos arriendos en Booking o Airbnb, yo al menos lo que hago es que veo solo los comentarios malos, no veo los buenos. Porque los malos me van a mostrar dónde están las dificultades que tiene este alojamiento. Que la cama es mala, que la ventilación, que el ruido. Para mí el ruido es como el que manda cuando arriendo algo. Si hay ruido, no lo arriendo, ¿sí? Y lo mismo con la estufa. Sesgo de confirmación. Solo busco aquello que va a confirmar lo que pienso. Que necesito una estufa y que esta marca es buena. Y la compré y claro, mi miedo era el olor y tira un poco de olor y eso a mí no me gusta. Pero bueno, ya lo hice, ya hay una estufa prendida, no se puede llegar y cambiar. No es tan simple. Entonces, solamente dar un paso atrás, observar la realidad como corresponde y entender que lo que está pasando en el mundo no es que el mundo se vaya a acabar, sino que están ocurriendo fenómenos, lo que hemos hablado siempre, fenómenos súper pendulares. Esta es una época de mucha crispación, como decía el presidente Lago. Esta es una época de mucho desencuentro y es una época en la que estamos todos como alertas de lo que vaya a pasar. Como estamos todos alertas y hay mucha crispación, hay que dar un paso atrás y observar la realidad con tranquilidad y con serenidad. Los seres humanos tenemos esa condición, tenemos esa posibilidad fantástica de observar la realidad, de reflexionar sobre ella, de decidir sobre la realidad que nos toca ver. Pero la realidad que nos toca ver tiene que ser una realidad que yo pueda dialogar con el prójimo. Recordemos que la única manera de evolucionar como sociedad es a través del diálogo. Si no hay diálogo, no hay sociedad posible. No hay ninguna convivencia posible. Ya sabemos, por ejemplo, lo que está pasando en los colegios, pensando en convivencia. Le frenaron la reforma al gobierno sobre la escuela protegida. Hay una discusión que hay que tener. A mí me parece que si vamos a intervenir en las escuelas, la discusión no puede ser de los senadores y diputados. Me parece que eso es un error. La discusión debe ser de la sociedad completa. Deben estar presentes en una discusión sobre las escuelas primero los estudiantes, todos. Luego los apoderados y las apoderadas. Luego los docentes, luego los paradocentes, luego los directores y jefaturas de las escuelas. Después de eso, el ministerio y después los senadores y diputados. Pero yo no sé si le habrán preguntado a algún profesor o profesora lo que significa para ellos tener que abrir una mochila y revisar a los niños. Es más, ni siquiera les preguntaron si querían, porque los profes no quieren hacerlo. Yo no lo haría. Si la universidad nos dice, sabes que hay que revisar la mochila a los estudiantes, como yo no estoy de acuerdo con eso, no lo haría jamás. No me metería en la mochila de un estudiante. Ni en sus celulares, ni mucho menos en sus computadores, en nada. Entonces, como no es solo llegar y juzgar, no es solo llegar y decir que la persona que tuvo el accidente ayer iba borracho porque no lo iba, pero escuchamos todo el día a la gente hablar que el tipo estaba borracho hasta que llegó el resultado del alcotest. No basta con decir que el presidente le está yendo mal, entonces que se vaya. No basta con decir que las escuelas tienen los niños cuchillos y eso significa que se va a acabar la educación en el mundo. No basta con pensar que el petróleo sube porque los iraníes hacen uranio enriquecido. Los iraníes tienen este problema porque el presidente de Estados Unidos tiene otros problemas más todavía. No sé yo en qué mundo habitan las personas que creen que sería una buena idea que un presidente como el de Estados Unidos llame por teléfono al presidente de la FIFA y le diga que hay que sacar una tarjeta roja porque eso es absurdo y el pobre presidente de la FIFA lo hace. No sé si alguien, yo no soy futbolero, mis amigos futboleros acá, sé que hay algunos, ¿no les da la idea que el Mundial pierde toda credibilidad cuando pasa eso? Sí, cierto. Como que, ¿de qué estamos hablando? O sea, juego limpio y Igual los golearon, me dicen, claro, igual, sí, lo sacaron del juego. Yo no he visto nada del Mundial porque a mí el fútbol no me interesa, no me motiva, no encuentro un deporte que a la gente le puede gustar. A mí no encuentro, no me hace sentido que la gente corra a echar una pelota. Pero bueno, a otros sí, y está bien, pues así es la realidad, así es la vida. Pero sí vi solamente esto que lo leí, lo de Trump, y el otro día vi un juego al que le dieron una tarjeta amarilla a un tipo que se tiró al suelo, y el árbitro fue y vio la imagen, y después, nunca lo había visto, el estadio se queda en silencio porque el árbitro habló. Y el árbitro, yo nunca lo había visto, eso, que el árbitro diga, bueno, les quiero contar que vi las imágenes y el tipo no le hizo nada, sino que el tipo se tiró al suelo, entonces la tarjeta amarilla no es para el uno, sino que es para este otro que se tiró al suelo. Nunca había escuchado a un árbitro hablando en un partido de fútbol, y nunca tampoco había visto esto de pausa de agua, ¿cómo se llama? Pausa de hidratación. Bueno, todas estas cosas que hacen que la FIFA se llene de lucas, me parece que se caen al suelo cuando un presidente, el que sea, determina el curso de acción de un mundial. Pero bueno, eso es, insisto, sesgo de confirmación. Como no me interesa el fútbol, yo lo veo así, muchos de los que son futboleros o futboleras entenderán y tendrán las justificaciones que podrán algún día explicarme si es que tenemos la posibilidad. Pero yo ahora no lo entiendo, ni lo quiero entender tampoco, porque no quiero gastar, nunca entendí cuando alguien está en posición de adelanto, nunca, me lo han explicado 700 veces y nunca lo he entendido, y lo que me parece más choro es que no lo entiendo, pues. Entonces, fantástico, no tengo que entenderlo. No, está en posición de adelanto, ya, si usted lo dice, está en posición, me da igual. No, que se tiró al suelo, que se tiró al suelo. Me preguntaban el otro día, estuvimos hablando en otro programa de radio, que yo trabajo en otra radio más, en dos radios más, en verdad, pero trabajo en tres con esta, pero en otra de las radios que estaba, entrevistamos a, no me acuerdo el nombre, Wilson, no recuerdo el nombre, que fue la persona que lleva las cosas, ¿cómo se llama? Antes le decían el aguatero, ahora es otra la persona que lleva los conos, la ropa de los jugadores, ¿cómo le dicen ese? El utilero, muy bien, gracias Pancho. Entrevistamos al utilero de la selección chilena, la selección de oro, y nos fue a

¿qué sabes tú de fútbol? Yo, nada. Pero Daniel, nada. Entonces estaba el utilero de la selección, que sabe toda la historia y sabe todo lo que ustedes se pueden imaginar. Mi amigo Claudio, que es futbolero, que sabe toda la historia. Entonces yo prácticamente me quedé callado en este programa porque, Daniel, tú sabes que el foul... No, no sé lo que es el foul. No, y tú sabes que la selección, empiezan a hablar de jugadores. Sí, lo que pasa es que él no sé cuantito. Y yo así como, ya... Qué bueno por ustedes, pero yo no tengo ningún interés. Después vino una chiquilla que hacía música y ya con ella ya pude hablar un poco más, porque la música es un tema que me convoca un poco más. Pero lo que quiero decir con esto es que nosotros observamos lo que queremos observar, ¿cierto? Lo que está pasando con el Mundial, para muchos de ustedes les dará rabia y para otros les dará alegría, yo no lo sé. No sé ni siquiera quiénes juegan. Me gustaría que ganara España por el rollo que tengo yo con España. Ni siquiera sé si sigue en carrera España. Pero, ostras, tío, pues que ganan los españoles. Aunque el tipo de la selección nos decía que va a ganar Francia. Eso decía el utilero del histórico de la selección, que Francia va a ganar. No lo sé, ni siquiera sé si está en carrera. Hagamos una pausita, Pancho. Francia-España, la semifinal, me está diciendo Francisco. ¿Y la final? Entre estos dos. Argentina-Inglaterra y Francia-España. Esos son los cuatro que van en semifinal. Y debiese salir de ahí o de Argentina-Inglaterra uno o de Francia-España el otro. ¡Ostras, tío! Ya, chuta. Bueno, yo no lo voy a ver, no lo veo. Entonces, yo creo que gane España porque me gusta España, porque tengo amigos allá. Un abrazo para los amigos españoles que están pasando lo pésimo con las olas de calor. Hay un incendio en una ciudad cercana en Andalucía que está generando mucho caos. El otro día me llegó un WhatsApp de una amiga mía española que a las 9 de la mañana me mostró que habían 41 grados de temperatura. 41 a las 9 de la mañana. Horroroso, y sabemos que las temperaturas en Sevilla alcanzan 50 y 52 grados. Me contaban que se derrite el alquitrán de las calles a veces, y que si tú vas con una de estas alpargatas o estas bummers, que hay mucha gente camina y se le derriten las bummers en la calle, o los autos, los neumáticos se derriten por el calor que hace. Y curiosamente me decían que en el verano, en esos días, los únicos que están turisteando son los chinos. Y les dicen, señor chino, escóndase porque este calor es insoportable. Y la gente sale a las 11 de la noche, empieza el carrete, que es 30 grados, 32 grados a las 11 de la noche. Pancho, hagamos una pausa, ¿te parece? Vamos a escuchar un grupo antiguo de una canción que le gusta a Diego, porque son las canciones que Diego pide, Good Vibes, buena vibra. Simple Minds se llama este grupo, y para que nadie se olvide de nosotros, don't you forget about me. Vamos ahí.

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1: Daniel Sánchez Berkich. No hay caso, no hay caso, ¿eh? Siempre va a ser Berkich, pero está bien, no podemos objetar eso. No lleva E mi apellido, eso es lo divertido. Entonces, ahí se ve, ¿o no? ¿Está acá atrás? ¿O no? Claro, ahí está. Ahí está, acá atrás. Y es... ¡Ale, Pancho! Muy bien, bien. El Pancho le achuntó. No se dice Berkich, sino que se dice Berkich. Es una B alta, una R y una K. Son tres consonantes juntas, después una vocal y otra consonante. Y la última consonante se pronuncia como apellido croata, como un CH. Entonces es Berkich. Pero está bien, ya estoy acostumbrado. Y es como cuando me preguntan si soy pariente de Federico Sánchez. Me lo han preguntado tal cantidad de veces que ya me enoja. Porque no tengo nada que ver con Federico. Nada, absolutamente nada, nada. En fin, bueno, ya no voy a hablar de Federico porque él tiene sus programas. Simpático en todo caso, nos conocimos en la televisión y tal. Sigue siendo mi mejor compañero de trabajo, mi amigo Sergio y Lagos y el Amaro con el Pablo, que son dos seres fantásticos. Bueno, hay una última cosa que me gustaría mencionar y es que hay una nueva campaña de salud mental impulsada por el Metro, Metro de Santiago. Por esto hemos hablado al inicio del sesgo de confirmación, porque muchas veces cuando nosotros nos enfrentamos a situaciones o a eventos que involucran nuestra salud mental, tendemos a mirarlo con cierto resquemor, ¿no? Hay muchas personas que todavía, lamentablemente, cuando van a sesiones o con psicólogo o psiquiatra, y hay que hacer licencias médicas o algún tipo de órdenes, las personas todavía tienen miedo de hablar de sus temas internos. Mira, no pongas que tengo, no sé, depresión, ponga aquí en el seguro complementario más bien que tengo estrés. La gente lo pide, ¿no? Finalmente... yo no sé los demás, no puedo poner en un informe de un seguro de salud complementario lo que me pide un paciente, sino que tengo que poner lo que yo como profesional estimo que está ocurriendo. Pero las personas todavía tienen temor a hablar de salud mental. Me acuerdo de un programa de televisión que había tiempo atrás, que con mucha vergüenza para nosotros, se llamaba Los Locólogos. Locólogos, que eran dos psicólogos que hablaban de psicología y salud mental. Y la locura es algo que tiene que estar fuera de nuestro trabajo, aunque Charly García dice que la locura es poder ver más allá, también lo creo. Dice, la mediocridad para algunos es normal, la locura es poder ver más allá. Sin embargo, el que tengamos cierto grado de desajuste en nuestro bienestar, que tenga que ver con estrés, con ansiedad, miedos, con angustias, con tristezas que nos abundan habitualmente, el Metro ha lanzado una campaña que pareciera ser interesante, que va en esa línea, que se llama, la voy a leer porque es complejo, si es algo que yo no lo he diseñado, ¿dónde está? Voy a verlo bien, quiero buscarlo de manera correcta, porque si no, mira, lo tenía acá. Chucuchun, chucuchun, chun, chun, chun, chun. El Metro Santiago y el Ministerio de Salud lanzaron Tu Viaje Interno También Importa, así se llama la campaña, un programa que incorpora ejercicios de respiración, meditación guiada y contenidos de autocuidado accesible mediante códigos QR en los trenes. Es decir, meditación guiada, mindfulness, relajación y respiración mediante un código QR que yo escaneo de mi teléfono en los vagones del tren. Una intervención que parece ser súper interesante porque, tal como decía, desplaza, mueve y saca la salud mental del ámbito estrictamente clínico y lo incorpora en la vida diaria. Ahora, ¿es una buena idea? Claro que es una buena idea. Hay otra iniciativa que implementó el Ministerio también, que se llama silla doble interactiva. Algunas estaciones del Metro cuentan con una silla doble interactiva instalada de forma itinerante, ¿ah? Una silla que se instala en distintas estaciones del Metro, inicialmente estaba en la estación Baquedano, donde un psicólogo se sienta y ofrece espacios de escucha activa y acompañamiento emocional cara a cara. Esto es algo súper interesante y es muy bueno que así sea. ¿Qué es lo que es interesante al respecto? Es que ponemos nuevamente la salud mental o el bienestar de las personas al centro del debate. Y eso es muy bueno. Yo tenía el dato acá, no sé si me va a alcanzar a leerlo, pero quería ver cuánto se transportaban personas al metro día a día. Creo que lo tengo por acá. Si me dan un segundito. No lo tengo. Ya, para variar yo con mis cosas. No me gusta no tener todo preparado. Yo siempre preparo todo. Tengo mis pautas de trabajo listas. Me asustaste, Pancho, por Dios. Ya, estamos hablando. Ah, David. Imagínense ustedes lo que me está diciendo mi querido compañero David. 2 millones de viajes diarios en el metro de Santiago. 2 millones de viajes. El metro, yo no ocupo el metro, pero el metro yo entiendo que es una situación bastante estresante para muchas personas, el viaje en metro. Porque no solamente es movilizarte, sino que a veces esperar a ver si el vagón viene lleno, a veces andar muy preocupado de tus cosas, que no te las vayan a quitar. Hay casos documentados de abuso sobre mujeres y sobre hombres también. Hay gente que ha estado subiendo imágenes, personas que suben reels acerca del ruido que hay a veces en el metro con personas que se suben a cantar y tocar música. Yo estoy de acuerdo con la persona. A mí me molestaría mucho ir en un viaje con ruido, ojo, porque si tú estás sentado tocando guitarra no es problema, pero si estás con una guitarra y un amplificador frente a todo el mundo, a todo chancho, yo creo que eso es lo que molesta finalmente. Y tendría yo a pensar también que una discusión que me encantaría tener alguna vez, que no toda expresión es arte, ¿cierto? No todo es arte. El tipo que tira las cosas en la calle, en los semáforos, no todos los que están en el semáforo son artistas, no. Tengo mis serias dudas y una discusión que hay que tener desde el punto de vista del arte, aunque entiendo también que la belleza de las cuestiones no está en la materialidad del producto, sino que está en el ojo que lo mira, ¿cierto? Yo puedo encontrar cosas muy bellas en cierta obra artística que usted no la encontrará bella y viceversa. Usted me va a decir, mira, esto es muy lindo, y yo decir, no. Me pasa en los museos, cuando yo voy a los museos, me acuerdo una vez que estaba en el Museo del Prado en Madrid y estaba parado frente a un cuadro de Picasso súper grande y yo así como, Picasso, a mí la pintura no me gusta mucho, no me atrapa tanto. Y yo, Picasso ya, salvo cuando vi el Guernica me dejó impactado. Pero estaba ahí mirando y veo un guardia y le digo, discúlpeme, señor guardia, ¿le puedo hacer una pregunta? Claro, me dice, ¿dónde están las cosas interesantes de este museo? Le digo yo. Y el tipo mira a Picasso como diciendo, ¿qué le pasa a este cristiano? Me está preguntando por cosas interesantes estando al lado de un cuadro de Picasso. Y yo ahí caché, pues dije, oh, disculpe, me equivoqué, perdóneme. Porque, ¿qué quiero decir con esto? Que Picasso es interesante para muchos, pero no para mí. Entonces le digo, discúlpeme, la verdad es que yo quería preguntarle por la escultura, que a mí me gusta muchísimo la escultura. Ah, bueno, me dice, bueno, vaya al piso tanto, y ahí está, y ahí fui efectivamente, y está la escultura del siglo IV, el siglo V, el Imperio Romano y todas esas cosas que son bonitas. Pero, bueno, esto lo digo porque a veces hay personas que se suben al metro a hacer estas expresiones de arte que ellos consideran arte y generan un malestar en el viaje súper heavy. Entonces, la posibilidad que exista autocuidado o que existan ciertas estrategias, ciertas herramientas que nos permitan salir del loop en el que estamos a veces, cotidiano, del estrés, del trabajo, qué sé yo, es una buena idea. Ahora, me pregunto si para respiración profunda el metro cuenta con las instalaciones necesarias para que el aire sea limpio en los vagones. Luego, me pregunto si es que todas las personas van a querer sacar su celular para sacar una imagen del código QR. Sí. Y lo otro, que también es algo con lo que hay que tener mucho cuidado, es que finalmente, si es que tenemos mecanismos de ayuda en el metro para nuestra salud mental, finalmente se normaliza de alguna u otra manera que la experiencia en el metro es una experiencia estresante y que para andar en metro tengo que estar siempre pichicateado emocionalmente, tengo que estar siempre listo para ponerme los audífonos, escuchar la música, hacer el ejercicio antiestrés. Finalmente el viaje en metro de Santiago se convierte en una experiencia terapéutica. Y no tiene que ser así. ¿cierto? ¿Es bonita la idea? Sí. ¿Es interesante la experiencia? Por supuesto. Que exista un terapeuta, un psicólogo que se sienta a atender personas o a escuchar personas, es súper bueno. Es en psicología y en salud mental en general. No siempre hay que decir cosas inteligentes y cosas bonitas. Muchas veces el silencio tiene mucho poder y mucho impacto sobre las personas. Muchas veces las personas nos vienen a ver solamente para que los escuchemos y claro, uno aconseja, orienta, colabora, pero no es como el gran consejo de la vida. A veces escuchar es súper sanador para nosotros, para los seres humanos, que alguien nos escuche. No todos los seres humanos tienen la posibilidad de asistir a tratamientos terapéuticos. No. ¿Es caro? Es carísimo. Cada vez sale más caro y cada vez se cobra más. ¿Para qué les digo yo lo que significa un psiquiatra? Un psiquiatra cobra, ¿cierto? Pero más allá de eso, no todos los seres humanos necesitan ir a psicoterapia. Muchas veces los problemas o nuestras propias dificultades se solucionan con nuestras propias redes. A veces cada uno de nosotros tendrá un cercano en quien puede confiar. Una persona puede ser un amigo, un vecino, la pareja, un hijo, o algún papá que alguien conozca, la señora del kiosco, el señor que atiende el kiosco, el señor que limpia la plaza, la señora que limpia la plaza. Da exactamente igual. Todos nosotros tenemos siempre un ser humano en el que podemos confiar. Y ese ser humano al que podemos confiar es una persona en la que podemos hablar de lo que nos ocurre, sabiendo que vamos a encontrar en esa persona el resorte necesario. Entonces, frente a todo lo que está pasando en este mundo, frente a toda la incertidumbre que nos generan las situaciones que vivimos los seres humanos, primero encontrar esta experiencia del metro pareciera ser una buena alternativa. Sin embargo, hay que considerarla también como un ejercicio piloto, porque no podemos normalizar la idea que nuestro viaje en el transporte público sea un momento de estrés y un momento de angustia permanente. Y lo segundo es que cuando estemos en estrés o en angustia permanente, siempre recordar que tenemos a alguien en quien confiamos y alguien que efectivamente puede ayudarnos a salir adelante. Las dificultades emocionales van a existir siempre. Las tristezas, las penas, las ansiedades son parte de nuestra vida moderna. Y lo que tenemos que aprender es a administrarlas, aprender a vivir con esta ansiedad, con esta angustia, con esta tristeza. Y ese aprendizaje nos va a dar, si usted quiere, la posibilidad de volver a nacer una vez más. ¿Parece? ¿Sí? Yo estoy conforme con el mensaje de hoy. Eso. Francisco, vamos a despedirnos con una canción de Lady Gaga, ¿no? Lady Gaga, que es topísima. Yo estoy escuchando la Dua Lipa, fíjate, y estoy pero enamorado de ella y de la Lady Gaga. Y ayer encontré un grupo que se llama, ya me voy a acordar, un grupo español como el que escuchamos la semana pasada, que escuchamos Art de Bogotá. Vamos a escuchar otro grupo la próxima vez. Esta vez, la Lady Gaga con Born This Way, para que vuelva a nacer, vuelva a creer y vuelva a ver la luz que tanto necesita en nuestras vidas. Nos vemos la otra semana. Muchas gracias. Chau, chau. 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
2: Comenzamos en Medio Oriente. Se intensifican los ataques entre Irán y Estados Unidos. El ejército estadounidense confirmó haber atacado sistemas de defensa aérea, radares costeros y sistemas de misiles y drones en territorio iraní. Los guardianes de la revolución también confirmaron el lanzamiento de misiles contra Jordania, Bahrein, Kuwait y Emiratos Árabes Unidos, que albergan bases militares estadounidenses. Conversamos con Pablo de Orellana, profesor en el Departamento de Estudios de Guerra del King's College de Londres, quien analiza esta escalada entre Irán y Estados Unidos.
3: La violencia que estamos viendo no es una contradicción a las tratativas. De hecho, yo argumentaría que es todo lo contrario. Esta es una comunicación violenta, pero es una comunicación después de todo. Estados Unidos está intentando obligar por las malas a Irán a aceptar sus exigencias. Irán está respondiendo violentamente el mensaje que no nos puedes obligar con violencia a aceptar tus términos. Para mí, el problema no es tanto lo que está ocurriendo ahora, como que esto demuestra que las posiciones diplomáticas para un posible tratado de paz están todavía muy lejos. Están tan lejos de un acuerdo que prefieren continuar a dispararse misiles que continuar a resolver estos problemas a través de negociaciones solamente. Lo cual revela que esto era solo un alto al fuego, no era un tratado de paz, era solo una pausa táctica en una negociación mucho más violenta para intentar obligar a Irán a aceptar las exigencias de Trump y, de parte de Irán, usar la violencia para sacar concesiones a Estados Unidos, que lleva consistentemente exigiendo desde hace un año.
2: Y hablemos también de la coalición de voluntarios por Ucrania que se reúne hoy en París. 25 países, principalmente europeos, cuyo objetivo es trazar nuevas estrategias para apoyar militar y económicamente a Ucrania en la guerra contra Rusia.
4: Avant même le lancement de cette guerre insensée que mène la Russie contre la nation.
2: El presidente Emmanuel Macron calificó de guerra sin sentido el conflicto en Ucrania y reiteró el apoyo de Francia a Kiev. El mandatario ucraniano Volodymyr Zelensky también estará presente en el encuentro, y esto horas después de haber anunciado una reconfiguración de su gobierno. Delia Runategui.
5: Como primera medida, reemplazará a la primera ministra Yulia Svidrenko tras apenas un año en el cargo. No obstante, elogió su gestión y anunció que le había ofrecido encabezar una nueva e importante área de relaciones con un socio clave, sin dar más detalles. También informó que la remodelación de su gobierno implicará una renovación del Consejo de Ministros. Zelensky afirmó que las prioridades de la política exterior estarán centradas en Estados Unidos, los acuerdos para fabricar misiles Patriot bajo licencia y otras áreas de cooperación bilateral, además del proyecto europeo de defensa antimisiles, que calificó como un posible gran avance para la seguridad del continente. También buscará acelerar la adhesión de Ucrania a la Unión Europea y reforzar la seguridad fronteriza. Agregó que cada eje de la política exterior estará a cargo de una persona con experiencia para ejecutar los acuerdos alcanzados entre los líderes. Los cambios en el gabinete deberán ser aprobados por el Parlamento, aunque se espera que reciban el visto bueno, ya que la mayoría oficialista ha respaldado las iniciativas de Zelensky desde el inicio de la invasión rusa en 2022.
2: Gracias, Delia. Y la Unión Europea plantea establecer leyes que garanticen un acceso gradual de niños y adolescentes a las redes sociales. Primero que todo, una política de cero pantallas para los bebés y los niños pequeños. Y luego, prohibir el acceso a las redes sociales a los menores de 13 años, incluyendo las plataformas de inteligencia artificial. Escuchemos a Ursula von der Leyen, presidenta de la Comisión Europea.
6: If we want to protect childhood, we need to start where the risks are.
7: Si queremos proteger la infancia, debemos
6: debemos empezar por donde los riesgos son mayores. Es preciso centrarnos primero en los tipos de plataformas que perjudican a nuestros hijos. Los datos indican que se trata principalmente de las redes sociales, pero también de otros servicios que ofrecen funciones adictivas e inadecuadas para el grupo de edad correspondiente. Podríamos definirlo como redes sociales y más. Una vez definida claramente esta categoría, considero que deberíamos plantear un enfoque gradual y escalonado para el acceso basado en los grupos de edad, porque la infancia no espera. Una vez perdida, es imposible recuperarla.
2: Y para terminar este resumen informativo, recordemos la película Jurassic Park.
7: Hey, what that touch? We didn't touch anything, we stopped.
2: Y es que su protagonista Sam Neill murió este lunes a los 78 años de forma inesperada y repentina, según informó la familia. El actor que interpretó el paleontólogo Alan Grant se declaró libre de cáncer en abril pasado, pero falleció este lunes.
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1: Son las 12 con 6 minutos.
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0: Radio Universidad Central indica la hora.
1: Son las 12 con 36 minutos.
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1: Son las 12 con 39 minutos.
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1: Radio Universidad Central indica la hora.
2: Son las 12:47.

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2: Andreína Flores.
3: Se intensifican los ataques entre Irán y Estados Unidos. El ejército estadounidense confirmó haber disparado contra 150 objetivos iraníes, mientras los guardianes de la revolución responden atacando a los países aliados de Washington en el Golfo. En Francia, al menos 500 bomberos están luchando contra los incendios del bosque de Fontainebleau, a solo 60 kilómetros de París, una situación generada por la intensa ola de calor que golpea a Francia y al oeste de Europa. Y la Unión Europea busca regular un acceso gradual de niños y adolescentes a las redes sociales. La primera propuesta es una prohibición total de las plataformas digitales a los menores de 13 años. Estos son los titulares de la jornada. Vamos ahora con el desarrollo de la noticia. Sean bienvenidos a Radio Francia Internacional. Comenzamos en Medio Oriente. Se intensifican los ataques entre Irán y Estados Unidos. El ejército estadounidense confirmó haber atacado sistemas de defensa aérea, radares costeros y sistemas de misiles y drones en territorio iraní. Los guardianes de la revolución también confirmaron el lanzamiento de misiles contra Jordania, Bahrein, Kuwait y Emiratos Árabes Unidos, que albergan bases militares estadounidenses. Conversamos con Pablo de Orellana, profesor en el Departamento de Estudios de Guerra del King's College de Londres, quien analiza esta escalada entre Irán y Estados Unidos.
4: La violencia que estamos viendo no es una contradicción a las tratativas. De hecho, yo argumentaría que es todo lo contrario. Es una comunicación violenta, pero es una comunicación después de todo. Estados Unidos está intentando obligar por las malas a Irán a aceptar sus exigencias. Irán está respondiendo violentamente el mensaje que no nos puedes obligar con violencia a aceptar tus términos. Para mí, el problema no es tanto lo que está ocurriendo ahora, como que esto demuestra que las posiciones diplomáticas para un posible tratado de paz están todavía muy lejos. Están tan lejos de un acuerdo que prefieren continuar a dispararse misiles que continuar a resolver estos problemas a través de negociaciones solamente. Lo cual revela que esto era solo un alto al fuego, no era un tratado de paz, era solo una pausa táctica en una negociación mucho más violenta para intentar obligar a Irán a aceptar las exigencias de Trump y, de parte de Irán, usar la violencia para sacar concesiones a Estados Unidos, que lleva consistentemente exigiendo desde hace un año.
3: Y hablemos también de la coalición de voluntarios por Ucrania que se reúne hoy en París. 25 países, principalmente europeos, cuyo objetivo es trazar nuevas estrategias para apoyar militar y económicamente a Ucrania en la guerra contra Rusia.
5: Avant même le lancement de cette guerre insensée que mène la Russie contre la nation.
3: El presidente Emmanuel Macron calificó de guerra sin sentido el conflicto en Ucrania y reiteró el apoyo de Francia a Kiev. El mandatario ucraniano Volodymyr Zelensky también estará presente en el encuentro, y esto horas después de haber anunciado una reconfiguración de su gobierno. Delia Runategui.
6: Como primera medida, reemplazará a la primera ministra Yulia Svidrenko tras apenas un año en el cargo. No obstante, elogió su gestión y anunció que le había ofrecido encabezar una nueva e importante área de relaciones con un socio clave, sin dar más detalles. También informó que la remodelación de su gobierno implicará una renovación del Consejo de Ministros. Zelensky afirmó que las prioridades de la política exterior estarán centradas en Estados Unidos, los acuerdos para fabricar misiles Patriot bajo licencia y otras áreas de cooperación bilateral, además del proyecto europeo de defensa antimisiles, que calificó como un posible gran avance para la seguridad del continente. También buscará acelerar la adhesión de Ucrania a la Unión Europea y reforzar la seguridad fronteriza. Agregó que cada eje de la política exterior estará a cargo de una persona con experiencia para ejecutar los acuerdos alcanzados entre los líderes. Los cambios en el gabinete deberán ser aprobados por el Parlamento, aunque se espera que reciban el visto bueno, ya que la mayoría oficialista ha respaldado las iniciativas de Zelensky desde el inicio de la invasión rusa en 2022.
3: Gracias, Delia. Y la Unión Europea plantea establecer leyes que garanticen un acceso gradual de niños y adolescentes a las redes sociales. Primero que todo, una política de cero pantallas para los bebés y los niños pequeños. Y luego, prohibir el acceso a las redes sociales a los menores de 13 años, incluyendo las plataformas de inteligencia artificial. Escuchemos a Ursula von der Leyen, presidenta de la Comisión Europea.
7: If we want to protect childhood, we need to start where the risks are.
8: Si queremos proteger la infancia, debemos empezar por donde los riesgos son mayores. Es preciso centrarnos primero en los tipos de plataformas que perjudican a nuestros hijos. Los datos indican que se trata principalmente de las redes sociales, pero también de otros servicios que ofrecen funciones adictivas e inadecuadas para el grupo de edad correspondiente. Podríamos definirlo como redes sociales y más. Una vez definida claramente esta categoría, considero que deberíamos plantear un enfoque gradual y escalonado para el acceso basado en los grupos de edad, porque la infancia no espera. Una vez perdida, es imposible recuperarla.
3: Y la Unión Europea propone que para los jóvenes entre 13 y 18 años exista un acceso gradual y controlado a las redes. También exigirá a las plataformas digitales demostrar que sus servicios no causan daño. En Francia, 37 departamentos se encuentran en alerta roja por la fuerte ola de calor que golpea al país, con temperaturas de hasta 42 grados centígrados. Una de las consecuencias más peligrosas es el incendio que se ha generado en el bosque de Fontainebleau, a solo 60 kilómetros de París. Cientos de bomberos y dos aviones de riego se han desplegado para luchar contra las llamas. Thea de Turkheim nos explica.
9: Pocas veces se vio un incendio de tal magnitud en la región parisina. Con un humo visible a 20 kilómetros de distancias, el bosque de Fontainebleau se incendia mientras el país atraviesa su tercera ola de calor del año. El ministro del Interior, Laurent Núñez, expresó sus sospechas hoy en Noisy-sur-École, cerca de la zona incendiada.
10: Hubo una decena de focos de incendio en un perímetro de 1000 metros, lo que hace pensar que podría tratarse de un origen intencionado. No diré más al respecto. La fiscal de la República de Fontainebleau ya se ha hecho cargo del caso. Hay una investigación en curso, confiada a la sección de investigación de la Gendarmería Nacional del país. Las pesquisas permitirán confirmar o descartar esta hipótesis. Pero hay una serie de elementos que resultan cuando menos inquietantes.
9: El incendio empezó el domingo a la noche y desde ahí más de 500 bomberos se han movilizado, además de dos hidroaviones Canadair enviados esta mañana. Son unas 800 hectáreas de territorio que han sido arrasadas por el fuego. El ministro asegura que el incendio podría ser controlado al fin del día, pero el tratamiento del fuego debería tomar días o tal vez semanas. La autorruta A6 ha sido cortada momentáneamente y los cables ferroviarios dañados no permiten la circulación completa de los trenes.
3: Y mientras tanto, en España, los incendios en la provincia de Almería ya han sido estabilizados. Al menos 1000 personas podrán regresar a sus casas tras haber sido evacuadas el viernes. El presidente del gobierno español, Pedro Sánchez, viajó allí, a Almería, y recordó el impacto del calentamiento global.
11: La emergencia climática mata, lo estamos viendo en toda Europa, lo estamos viendo también en España, por desgracia, y en consecuencia tenemos que estar todas las administraciones y el conjunto de la sociedad a la altura del desafío que tenemos por delante. Pues desgraciadamente vamos a tener un verano complejo que nos va a exigir a todos estar atentos y alertas para poder responder con la máxima celeridad a cualquier tipo de eventualidad que se pueda producir.
3: En Venezuela se cumplen hoy 19 días del doble terremoto que golpeó severamente al país el 24 de junio y que, según cifras oficiales, ha dejado casi 4.500 muertos, aunque Naciones Unidas estima que puede haber 50.000 desaparecidos. Nuestro corresponsal en Caracas, Víctor Amaya, entrevistó a algunos de los sobrevivientes que ahora piden ayuda al gobierno interino para recuperar los cuerpos de sus familiares que aún permanecen bajo los escombros.
12: Aquí vivía mi hijo, pues, de 10 años y su hermanito de 12 años y estábamos ahí, pues, con el derrumbe no pudieron salir de ahí, pues. Hemos estado cavando, hemos abierto 5 agujeros y no se consigue por ningún lado.
13: Ya van 2 semanas y se lleva pidiendo maquinaria. De este lado, la torre al lado, toda esa maquinaria y toda esa ayuda es porque ahí viven policías. es porque ahí viven policías y están intentando sacar a su gente. De la torre al lado también, ahí vive un militar y él tenía un poco de maquinaria ahí, pero como logró sacar a su gente, se llevó a toda su gente.
14: Lo que sí queremos en este momento, por favor, si nos pueden ayudar con unas maquinarias, con cuadrillas para retirar los escombros y poder retirar nuestros muertos, pues, para darle su cristiana sepultura.
3: Recordemos que se han dispuesto al menos 90 campos de damnificados para atender a miles de personas que han perdido sus viviendas, especialmente en Caracas y La Guaira.
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3: Y hoy no hay partido en el Mundial. Las selecciones clasificadas a semifinales descansan este lunes para retomar la cancha mañana con el encuentro España-Francia y luego el miércoles Argentina-Inglaterra, recordando el viejo partido de México 86 en el que Maradona marcó 2 goles para la victoria albiceleste en un contexto político tenso tras la guerra de las Malvinas. Lionel Messi habló con la prensa sobre la semifinal contra Inglaterra.
16: Que siempre es especial jugar contra las selecciones grandes, no me pasó nunca contra Inglaterra, es la primera vez, así que va a ser un partido especial, semifinal de una Copa del Mundo, así que bueno, ahora descansaremos y nos prepararemos para eso.
3: Y en los estadios la fiebre continúa y hoy vamos a hablar de un objeto que después de las entradas para ver un partido es el más buscado del Mundial. Hablamos del brazalete gratuito. Lo ofrece el Bank of America en los estadios y en las zonas de fans ubicadas en las 11 sedes del Mundial en Estados Unidos. Ya se han entregado 2 millones de pulseras y su éxito es tan grande que hay quienes lo venden hasta por $1,000 en Internet. Nuestra enviada especial al Mundial estuvo en Kansas para encontrar el recuerdo más codiciado del Mundial. Ana María Ospina.
17: Hola, ¿cómo estamos? Aquí para que tienes tu papel, me gusta tu brasileta. Gracias.
18: La estadounidense Lisbeth recibe con una sonrisa al siguiente de la fila. Durante su jornada laboral de 7 horas, teje alrededor de 60 brazaletes personalizados.
17: Solo las detengo. Una gomita como esta, hacer lo que detiene de la pulsera moviéndose.
19: Gracias por este precioso regalo. Es una manilla con algunos pines conmemorativos y figuras representativas de este mundial.
18: Edwin es uno de los primeros en llegar al mostrador del taller de pulseras.
19: Escogí la copa porque pues, es lo que todos queremos. Mi país, Colombia, el balón Trionda. Escogí este We Are 26. Ha cogido muy bien.
18: Ahora es el turno de Sandra y Patrick.
20: Es una hora la fila. Hasta que llegué y cogí estos de aquí.
21: Esto realmente es para mi hija, entonces una hora vale la pena.
18: Después de avanzar lentamente bajo el sol del mediodía, algunos olvidan qué diseños querían.
20: Ay, me olvidé, ya no pude, yo no sabía que había Ecuador.
21: Sí, yo sí la encontré, porque había otro ecuatoriano al frente mío.
18: Con el objeto de colección más buscado del Mundial 2026 amarrado en la muñeca, Ana María Ospina, RFI.
3: Gracias, Ana María. Y para terminar este resumen informativo, recordemos la película Jurassic Park.
22: Hey, what did I touch? We didn't touch anything, we stopped.
3: Y es que su protagonista Sam Neill murió este lunes a los 78 años de forma inesperada y repentina, según informó la familia. El actor que interpretó el paleontólogo Alan Grant se declaró libre de cáncer en abril pasado, pero falleció este lunes. Y seguimos hablando del Mundial 2026 porque ahora tenemos también a otro campeón goleador del deporte, Manu Terradillos, en directo.
23: ¿Qué tal, Andreina? Bueno, tenemos un programa en el que vamos a tratar de centrarnos en lo deportivo, pero no podemos ser ajenos a esas palabras del expresidente del gobierno, Mariano Rajoy, que hablaba de una Francia sin franceses. Hablaremos, por supuesto, de las 2 semifinales y vamos a intentar conocer el secreto de un equipo que ha cautivado a todos, los noruegos.
3: Los noruegos, claro.
23: Con sus remos, con sus gritos de guerra. Yo creo que nadie, no hay nadie al que le caiga mal este equipo. Vamos a ir a Oslo para hablar de ello.
3: Nos hace falta.
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23: Un saludo, amigos. Tiempo para el deporte en Radio Francia Internacional. Tiempo para Diario del Mundial de RFI. Esta Copa del Mundo afronta su última semana. Quedaron ya configuradas las semifinales que desgranaremos con nuestra enviada especial. Y hablaremos y trataremos de entender un fenómeno que ha sorprendido en este Mundial: el fútbol noruego, festivo y efectivo a partes iguales, y que ha visto cómo su selección, la selección de este pequeño país, llegaba hasta unos cuartos de final, conquistando a los aficionados por sus acciones dentro y fuera del terreno de juego. Con Vanessa Loasó en el control de sonido, reciban un saludo ante el micrófono de Manu Terradillos. Ya rueda el esférico, comienza Diario del Mundial.
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23: El cuadro final de la Copa del Mundo quedó configurado este fin de semana con dos semifinales de alta rivalidad: de España-Francia, que se juega este martes, y Argentina-Inglaterra, que será el miércoles. Empezamos por la llave de la vigente campeona y última representante latinoamericana en liza, Argentina, que clasificó tras eliminar en la prórroga a Suiza. Leo Messi hablaba de las características que han llevado al albiceleste a llegar de nuevo a unas semifinales.
1: Porque este grupo compite y no deja nunca de insistir, de querer más, de seguir estando a la altura de los mejores. Como decía recién, no es normal lo que hizo este grupo. Ser campeón del mundo, ganar Copa de América y volver a estar otra vez en una semifinal entre los cuatro mejores, no es normal lo que está haciendo. Por eso hay que disfrutarlo como se está disfrutando, como lo está viviendo la gente, como lo vivimos nosotros.
23: Este choque de máxima rivalidad tendrá lugar el miércoles, con muchos argumentos más allá de lo deportivo. Una Argentina-Inglaterra siempre es intenso, con la famosa mano de Dios o la guerra de las Malvinas en el recuerdo. Vamos a conocer los detalles con la enviada especial de Radio Francia Internacional, Ana María Ospina. Un saludo, Ana María.
2: Hola, Manu, qué gusto estar aquí, oyentes, bienvenidos. Como no, empecemos entonces con el Argentina e Inglaterra. La selección defensora del título se encamina a retenerlo, hasta ahora invicta, pero con mucho sufrimiento para ganar los tres últimos partidos, a pesar de marcarlos tres goles en cada uno de ellos, no sin antes, insisto, sufrir hasta el último minuto, contando con varios elementos ofensivos. Sin duda el más destacado es el goleador histórico de los mundiales, Lionel Messi, que en este lleva 8 tantos y todo el juego argentino pasa por él. Por el lado de Inglaterra, ellos están buscando su segunda final en la historia del torneo. Ya lo ganaron en 1966 y a ellos también les ha tocado padecer mucho para ganar los partidos anteriores para llegar hasta aquí. Pero tienen una dupla altamente eficaz, la conformada por Harry Kane y Bellingham, ambos con 6 goles en este mundial. Y mientras que algunos hinchas, incluso la prensa, quisieran añadirle un tinto histórico político a este encuentro por la relación conflictiva entre ambos países, principalmente por la guerra de las Malvinas, el seleccionador argentino Lionel Scaloni los corrigió. Lo escuchamos.
4: Pero es un partido de fútbol, ¿eh? El mensaje es que es un partido de fútbol. No busquemos otra cosa, es un partido de fútbol. Y vamos a jugar un partido de fútbol contra una gran selección que tiene un gran entrenador que lo aprecio, lo admiro mucho, y es un partido de fútbol. Punto.
2: Inglaterra y Argentina se han enfrentado en otras 4 ocasiones, siendo el partido de la Copa Mundial de México 86 quizá el partido más famoso de la historia por los 2 goles más conocidos, más célebres de Maradona, el que marcó con la mano y que no fue visto por el árbitro, y el mejor, el de antología, considerado el gol del siglo, al sacarse a medio equipo inglés para sellar la victoria al biceleste y el paso a la final de ese mundial que finalmente ganarían.
23: Hablemos ahora del otro duelo, del España-Francia. Francia ha ganado todos sus partidos en esta Copa del Mundo, pero la Roja los derrotó en las últimas grandes citas, las semifinales de la Euro 2024 y la Liga de las Naciones el año pasado. Lamine Yamal habló de ello, respuesta también del defensor de Francia, Konaté.
5: Yo creo que si le tienen que temer a alguien, ellos somos nosotros, somos los que le hemos eliminado. Obviamente somos dos equipazos, dos selecciones muy de todo mundial, para mí las dos mejores, y bueno, veremos lo que pasa, pero no tenemos ningún miedo.
25: No escuchamos ese tipo de cosas, no hay que tenerle miedo a nadie. Hay que seguir con la humildad que estamos mostrando desde el principio y no caer en esa trampa, especialmente en este momento de la competición. Él puede decir lo que quiera. Nosotros vamos a intentar prepararnos lo mejor posible y esperamos que al final del partido el resultado nos sea favorable.
23: Máxima rivalidad pues también en este cruce. ¿Cómo se ve esta semifinal, Ana María?
2: Los dirigidos por Didier Deschamps quizá llegan con más certeza que los españoles, con una propuesta más colectiva de juego, Manu, según lo que hemos visto durante el torneo, en donde están invictos. Los goles llegan principalmente por los tiros del capitán Kylian Mbappé, que cuenta con 8 dinas, pero no hay que olvidar al Balón de Oro Ousmane Dembélé, que ya cuenta con 5 goles. Por su parte, España ha sufrido más para llegar a esta instancia. Es otra de las selecciones que se le ha complicado los partidos, pero que en los últimos minutos logra resolver. Y los goles están viniendo del banco, por lo menos en estos últimos encuentros. Es decir, con el ingreso de Mikel Merino en los últimos momentos, la Roja sacó a Bélgica y anteriormente a Portugal. Sobre este duelo frente a los galos, habló el seleccionador de España, Luis de la Fuente.
6: Una expectativa muy alta en el próximo partido. Ahora sí que estamos centrados en ese partido, como no puede ser de otra manera, y siendo conscientes primero del gran potencial que tenemos enfrente, del rival que tenemos enfrente, pero también conscientes de que el único equipo que ha sido capaz de ganar a Francia en los dos últimos partidos que ha jugado en 2 semifinales hemos sido nosotros.
2: Vencer a Francia es el último escalón que le queda a la campeona de Europa para alcanzar una nueva final como la ganada en Sudáfrica 2010.
23: Una victoria histórica aquella con gol de Iniesta. Los ganadores de estas semifinales se verán las caras en la final el 19 de julio, Ana María, y cada uno ya tiene su favorito.
2: Así es, Manu. Hasta aquí los mejores 4 equipos de las 48 selecciones clasificadas a este torneo. Los veremos entonces entre martes y miércoles. Y sobre el pronóstico de la final, por ejemplo, les voy a dejar con la reacción de un actor y modelo mexicano que es reconocido también por la creación de contenido digital y a quien me crucé en Kansas antes de viajar a Atlanta. Él se llama Juanpa Zurita. Lo escuchamos.
7: ¿Ahora que México no está?
8: Sí, no me toques ese tema.
9: Pero estuvo hermoso, jugaron muy bien México. Gracias por todo, selección mexicana. Fue hermoso.
7: ¿Cuál es tu pronóstico para la final en Nueva York?
9: Híjole, yo creo que se va a repetir la historia. Yo creo que se va a volver a enfrentar Francia contra Argentina. Va a estar muy cabrón. Para la historia sería interesante, obviamente, es que ambas cosas son buenos resultados, porque por un lado sería que Mbappé gane esta y van 1-1 con Messi, por otra es la coronación final de Messi como máximo jugador de fútbol en la historia, pero como mi corazón está con Argentina, por mi suegra y por mi novia, vamos Argentina, vamos la entraña, vamos el asado, papá, Argentina.
23: Gracias, Ana María Ospina, enviada especial de Radio Francia Internacional a la Copa del Mundo.
2: Gracias, Manu. Feliz día para ti y para los oyentes a través de rfimundo.com. Chao.
23: Por cierto, que ese España-Francia se ha visto salpicado última hora por una polémica de tintes racistas después de que el expresidente del gobierno español, Mariano Rajoy, escribiese en un artículo que Francia no cuenta con jugadores franceses, en lo que parece una alusión clara a la amplia mayoría de jugadores de raza negra y descendientes de migrantes en la selección de Le Bleu, unas palabras que han desatado una tormenta política. Mauricio Latorre.
10: No hay franceses, dijo el expresidente español Mariano Rajoy sobre la selección francesa en un artículo en línea y las respuestas pues no tardaron en llegar. El actual presidente del gobierno, Pedro Sánchez, calificó las palabras de xenófobas y dijo que espera que gane el mejor y que pierda el racismo. En Francia, la indignación también se ha hecho sentir. Laurent Núñez, ministro del Interior, dijo que sus palabras son inaceptables y Naima Mouchou, ministra de Ultramar, declaró que no se trata de un mero desliz racista, sino que es un odio metódico y normalizado hacia Francia, pidiendo que se tomen acciones legales. Esta noche podrán pronunciarse seguramente los jugadores galos y el seleccionador Didier Deschamps en la previa de su duelo con Francia.
23: Gracias, Mauricio Latorre. Ahora hablamos de uno de los fenómenos de este Mundial, que dijo adiós a la cita este fin de semana. Enseguida van a saber de quién hablamos. Efectivamente, los vikingos de Noruega, liderados por Erling Haaland y Odegaard, alcanzaron los cuartos de final, donde perdieron contra Inglaterra este fin de semana, pero sobre todo se han convertido en la gran sensación de esta Copa del Mundo. Y para averiguar cuál es el secreto de Noruega y cómo han vivido esta cita mundialista, ya nos escucha en Oslo Guillermo Vergara, uno de los responsables del medio Norweg Arg, como Noruega y Argentina, para que lo entiendan, un medio que desgrana en español todo lo relativo al fútbol de este país. Un saludo, Guillermo, gracias por acompañarnos.
11: Hola, nada, un placer. ¿Qué tal, Manu?
23: ¿Qué tal? ¿Cómo estás? Queríamos preguntarte, más allá de esa polémica que ha habido, ¿no?, en la eliminación de Noruega y si el balón toca el cable o no en el techo del estadio, ¿cómo se ha vivido este Mundial? ¿Se ha visto con orgullo lo que ha conseguido la selección noruega, con decepción, más allá de la polémica? ¿Cómo se ha vivido en el país nórdico este Mundial?
11: Independientemente de la polémica, cuando pierdes siempre va a haber un poco de decepción, es natural y evidente. Aunque el sentimiento principal es el orgullo. Nadie esperaba llegar tan lejos, alcanzar la prórroga en unos cuartos de final del Mundial entre Inglaterra. Ya era un sueño cumplido. Clasificar ya era un sueño. La mejor muestra del apoyo al equipo fue que 100.000 personas salieron a celebrar en el centro de Oslo tras el partido, igual que ocurrió tras la victoria contra Brasil, celebrando lo que habían vivido juntos gracias a esta selección, aún en la derrota. Y la ilusión por el Mundial en Noruega ha sido enorme. La clasificación, celebrada por más de 50.000 personas, un lunes en Oslo, bajo temperaturas bajo cero, reflejó un entusiasmo poco habitual en un país conocido por su pragmatismo. Y la famosa celebración del remo vikingo, que se convirtió en uno de los grandes símbolos o momentos virales del Mundial y provocó un orgullo enorme en el país, un país de solo 5,6 millones de habitantes, que veía su nombre de por todo el mundo, y el apoyo a la selección creció hasta niveles históricos.
23: Guillermo, ¿y esto qué me estás contando, este éxito y cómo lo ha celebrado la gente en las calles sintiéndose orgullosa de su equipo? ¿Crees que puede tener algún tipo de impacto en la sociedad y en la manera de ser de los noruegos?
11: Lo más increíble es que jugadores y prensa noruega solo destacan que la campaña mundialista tenía un impacto deportivo, sino también en la identidad del país. Éxito ha cambiado la mente a los noruegos sobre sí mismos y tal vez su imagen en el exterior pasando de una sociedad finalmente pragmática, donde el exceso de orgullo y emoción está mal visto, a verse como un país capaz de soñar en grande, donde la fiesta y el humor también puede ser tu fuerte. Entonces, cuando hablamos de fútbol y nos hablamos sobre éxito deportivo, pero como un impacto en la nación en sí, ha sido absolutamente tremendo.
23: Te quería preguntar también ya un poco más a nivel futbolístico. Estamos hablando de una generación magnífica con Haaland, con Odegaard, pero ¿se trata de una generación única o hay un trabajo detrás dentro del fútbol noruego para que evolucione, para que mejore, para que los clubes tengan cada vez más calidad? ¿Hay una base real de aficionados y de infraestructuras y de clubes profesionales para que esto siga creciendo?
11: Tras no clasificar para la Eurocopa del 2012, la Federación Noruega reformó su sistema de formación, de canteras, creado en una estructura nacional que unió a clubes, federaciones regionales y selecciones bajo la misma metodología. Y el objetivo era desarrollar a más jugadores y evitar perder talento en un país con poca población, sin obligar a los jóvenes a abandonar sus clubes para entrar en academias. Y la mayoría de la actual selección procede de este modelo, que ha cambiado la visión del fútbol noruego de un enfoque basado en el físico y la táctica, otro centrado en la inteligencia de juego, la toma de decisiones, un desarrollo basado mucho en la ciencia, la tecnología y la psicología deportiva. También fue clave la construcción de más de 1.000 campos de césped artificial desde el principio de este siglo para el desarrollo del fútbol noruego. Permitió entrenar durante todo el año, pese al durísimo invierno, al sustituir los antiguos campos en invierno que estaban embarrados o eran de grava, donde ni botaban los balones, por campos más adecuados.
23: Toda una evolución que se ha visto en esta Copa del Mundo 2026. Guillermo Vergara, gracias por acompañarnos.
11: A ver. Thrill of the fight, thrill of the raid, crushing my
23: opponent, foot up out the break, cleaning out a plate. Hasta que llega esta cita con Diario del Mundial de Radio Francia Internacional, con Vanessa Luazo en el control de sonido. Reciban un saludo ante el micrófono de Manu Terradillos. Gracias por acompañarnos.

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2: Y para este gran reportaje nos vamos a Venezuela, porque 3 semanas después del doble terremoto en el norte del país que sepultó a miles de personas bajo los escombros, nuestro corresponsal continúa acompañando a sus familiares en una lucha desesperada para hallarlos desde aquel trágico puñado de segundos. Este es el relato desde el epicentro de La Guaira y desde Caracas de Víctor Amaya para Radio Francia Internacional.
3: Miércoles 24 de junio de 2026. En Venezuela, los teléfonos celulares comienzan a sonar una alarma sísmica, pero muy pocos saben qué significa o qué hacer.
4: En el momento que llega una alerta por mi teléfono, yo dije, perro, va a temblar, niño, va a temblar, a las 6 en punto, ya a las 6:04 no me había dado tiempo ni siquiera de salir.
5: Mira.
6: Bajen con cuidado. Mira, vamos a volver, a mi mamá.
3: La Guaira se convirtió en la zona cero del desastre. Aún hoy, no se ha terminado de contabilizar cuántos cientos de edificios quedaron completamente dañados, ni cuántos se vinieron abajo. El gobierno afirma que se derrumbaron 190, pero con cada reporte el número aumenta. Y cada sobreviviente tiene su historia. Francisco, Magdalena, Antonella, Leandro, Anjuri, Génesis, Jerica.
7: Éramos 7 personas en Residencias del Molino. En ese momento pegó un estruendo muy fuerte, brum, y el piso se separa. Y en mi mente lo que dijo fue, nos morimos. Y le grité muy fuerte, fuerte, fuerte, fuerte, fuerte. Yo pienso que sí me escucharon porque fue justamente antes de que todo se volviera oscuro. Les dije que la amaba con todo mi corazón. Y de repente todo se vino.
8: Mami, ¿qué está pachando? Y yo, ¿qué está pachando? ¿Qué está temblando, hijo? Párate aquí. Sobre mi bebé habían escombros y encima de nosotros, como una cuarta, estaba lo que era la platabanda del techo de mi casa. Estaba literalmente separado de nosotros y así había un huequito.
9: Me dijo que me quería, que mi mamá era la mejor mamá del mundo. Y volteó su cara como para yo no verlo fallecer y murió ahí. Porque aquí ustedes me ven hablando y me ven súper optimista, pero la verdad sí duele en el alma porque es perder a tu único hermano. Prácticamente mi hermano me crió.
10: Cuando llegué ya el edificio estaba ya en el piso, pues, derrumbado. No, porque estaba buscando a mi papá, a mi mamá, a mi hermana. Y en eso lo saco a mi mamá viva. Y se me muere en mis brazos.
11: Me arrodillé y le pedí a Dios. Aquí están mis 4 hijos con mis nietos y su pareja. Llega uno de los muchachos y me dice, sacaron a tu hija, que es la que está acá, con sus 3 niños. Y yo, Dios mío, en plena oscuridad está mi otro hijo Moisés, con todo aquí tapado y nada más la cabeza.
12: Una vez que el edificio como que cayó de golpe, empezó a temblar como más duro y ahí fue donde tomamos la decisión de bajar por las escaleras porque pensamos que no íbamos a caer. Entonces preferimos como quien dice morir en el intento. Y como cosa de Dios no nos cayó ni una pared encima.
13: Yo vivía con mi mamá en la 33, piso 4, completica y no quedó salvar nada.
3: Han pasado 20 días. Y en La Guaira todavía no hay luto. La emergencia no ha terminado. Cientos de venezolanos aún buscan entre escombros a víctimas del doblete sísmico de 7,2 y 7,5. Aspiran a encontrar milagros con vida, pero aceptan que quieren encontrar a sus muertos. Augusto Rojas vivía en el urbanismo Hugo Chávez y perdió a sus 2 hijas.
14: Todavía estoy aquí como tú ves pérdida y yo todavía no lo creo. Y estamos aquí y estoy parado aquí al frente de mi torre y no lo creo todavía lo que ha pasado. Si yo le dije, bueno, yo que tengo pérdida, hay que recuperarnos, ¿cómo hacer? Porque como yo le digo, yo soy ahorita el pilar de la casa.
3: Jenny Valera aún aspira a encontrar a los suyos en un edificio colapsado que se hundió dejando decenas enterrados.
15: No me permito entrar en luto porque yo tengo que verlo. Yo tengo la fe que ellos están vivos. Pero como te digo, en estos momentos no viene nadie, nadie nos apoya. ¿Sabes cómo me quito yo esta incertidumbre de que si están o no están?
3: Marjorie Aponte sigue con esperanzas y Dayana Blanco se aferra a la tecnología.
16: Mi hijo, su esposa, mi nieta Marcela, estas personas estaban allí. Al parecer nos dicen que hay una bodega en planta, que presuntamente hay 16 personas y están tratando de meterse, abriendo como un huequito para que tengan un poquito de oxígeno.
17: Abajo hay unos sótanos en esas 2 torres que vienen siendo los tanques subterráneos. Ahorita pasaron un aparatico nuestros compañeros voluntarios y se ve agua y se ve como un espacio de calor. Tenemos la esperanza de que ahí por lo menos haya gente de los que estaban en planta piso bajo.
3: Entre los edificios caídos hay residencias de gran y mediana altura Quizá los edificios con mayor densidad eran los llamados OPP, Oficina de Planificación Presidencial, construidos durante el gobierno de Hugo Chávez. Desarrollos de cientos de apartamentos en conjuntos residenciales que quedaron destruidos, con varias de sus torres completamente apiladas. Quienes buscan a los suyos, como Luis López o Gabriela Veiga, lo hacen sin dejar de

0: años. Y estábamos ahí, pues, con el derrumbe no pudieron salir de ahí. Pues. Hemos estado cavando, hemos abierto 5 agujeros y no se consigue por ningún lado.
1: Ya van 2 semanas y se lleva pidiendo maquinaria y maquinaria. De este lado, la torre al lado, toda esa maquinaria y toda esa ayuda es porque ahí viven policías. Es porque ahí viven policías y están intentando sacar a su gente. De la torre al lado también, ahí vive un militar. Y él tenía un poco de maquinaria ahí, pero como logró sacar a su gente, se llevó toda su gente.
2: Marcos Sousa busca a su hijo en el edificio Belo Horizonte, en Playa Grande, que colapsó sobre sí mismo apilando 6 pisos en una sola planta, donde estaba el muchacho de 16 años. Junto a amigos y su esposa, ha liderado los esfuerzos de rescate en esta zona, en La Guaira, donde afirma que funcionarios se acercan para ver, documentar y hacer show, pero no para ayudar.
3: Porque vienes después de una semana, después de 2 semanas de este desastre, a decirme que tenemos que seguir un protocolo, que tenemos que... No, huevón. Yo la primera persona que salvé, la tuve que bajar con líneas del cable del internet. Fue la primera persona que sacamos viva de aquí. Y fue la única. De resto ha sido uñas, palitos, tubitos. Del resto...
4: ¿Cuántas personas has sacado tú, muerta?
3: Casi 20 personas. Casi 20 cadáveres. Mi esposa le ha tocado reconocer a más de 50 muertos. Como digo, yo soy mecánico, yo estoy acostumbrado a ver piezas de carro rotas, no piernas, ni orejas, ni personas desmembradas.
2: Marcos admite el daño psicológico de ver tanta muerte, como otro rescatista que nos dijo que ha sacado 11 muertos, incluyendo cuerpos de niños severamente dañados. Entre tanto, los voluntarios aún impiden máquinas para levantar losas completas, pero no hay suficientes. Se dañan, les falta combustible o simplemente alguien pagó más.
5: Bueno, he escuchado de $650 el día. De ahí no sabría decir, porque de verdad que no he buscado, porque no tenemos los recursos tampoco para hacerlo.
6: Lo que sí queremos en este momento, por favor, si nos pueden ayudar con unas maquinarias, con cuadrillas para retirar los escombros y poder retirar nuestros muertos, pues, para darle su cristiana sepultura.
7: Nosotros no tenemos culpa que con esta magnitud de lo que pasó aquí se nos dañen las máquinas en el momento que estamos trabajando. Esta máquina está para por un repuesto, por un turbo. Hemos amanecido 3, 4, 5 días amaneciendo aquí, sacándole la gente, buscando, sacando los escombros.
8: Tengo amigos que le están cobrando para sacar a los familiares. Eso está mal. Denúncialo ahí en las redes. El gobierno, la alcaldía, tiene que apoyar con maquinaria que uno no la tenga que pagar privadamente.
2: Óscar Zulbarán lidera un equipo de maquinistas que están trabajando en edificios privados.
9: El domingo pasado fue el día más terrible para mí, porque me llegaron mucha familia de otros edificios pidiendo apoyo, hasta ofreciéndome plata, $1,000. Me llegó otra señora: señor, es mi hija que están allá, ayúdeme. Se me arrodilló, me abrazó. Y bueno, en lo que pudimos la apoyamos y sacaron las niñas. Fue fuerte, el domingo fue horrible para mí, que yo estaba... Esta experiencia no se la deseo a nadie.
10: Vamos a sacar toda la familia aquí, son 9 que tengo que sacar.
11: No tenemos máquina, la
10: OPP. No tenemos familia aquí.
11: Torrey, no tenemos máquina.
10: No tenemos máquina, no tenemos apoyo, no tenemos nada. Estamos locos. No creemos en nadie. ¡Vamos! 1, 2, 3.
2: Frente a cada edificio derrumbado, y los hay por cientos a donde vaya la mirada en La Guaira, hay voluntarios sobre los escombros tratando de rescatar cuerpos, mientras familiares hacen recuento de cuántos les faltan.
12: Wow, habían sacado 4 y varios cadáveres, ¿no? Sí, en transcurso como 3, pero son 7 en total.
6: 2, 3, 4, 5 directos. Amigos, te puedo decir, mira, no te miento, 35 amigos, 35 amigas. 30 niños, hijos de esos amigos y conocidos, infinidad.
13: Bueno, aquí en la OPP 27 y en la OPP 26 perdí como 20 familiares. Ya hemos rescatado 17 y me faltan 3 todavía por rescatar. Pero ahorita no podemos entrar porque hay unas columnas y debemos picar las cabillas para poder avanzar, pues. Entonces necesitaríamos la planta con el esmerico, el martillo eléctrico, para nosotros poder avanzar.
2: Pero autoridades de Protección Civil ya advierten que hay zonas donde las labores deben parar.
14: El día 1 que nosotros estamos aquí, del 25 de junio, hemos ido monitoreando el edificio OPP 26 del complejo habitacional de la Misión Vivienda. Hay que evacuar todas las personas que están laborando de aquel lado, porque ese edificio en cualquier momento va a caerse, va a derrumbarse. Ya es el momento de dejar de hacer las labores ahí, porque están arriesgando la vida, y es precisamente lo que estamos evitando.
2: La cuenta oficial habla de 4.490 fallecidos, 16.000 heridos y casi 20.000 personas refugiadas. No hay un dato formal de desaparecidos, pero registros ciudadanos contabilizan al menos 30.000 personas aún no encontradas y 14.000 ya localizadas. El gobierno interino de Delcy Rodríguez habla de la Venezuela que renace y de construcción acelerada de nuevas

0: viviendas. En La Guaira, su hermano Jorge Rodríguez, presidente del Parlamento y ahora jefe del Estado Mayor para atender las consecuencias del terremoto, dijo que han identificado varios terrenos como seguros por un sobrevuelo de helicóptero.
1: Que no estén tan cerca de la zona de costa, que es la zona que tiene los peores terrenos, sino que por lo general sean terrenos o planos o terrenos que estén al pie de la montaña en unas especies de mesetas o valles que pueden ser aplanados para la construcción de viviendas. Son 40 terrenos y suman 584 mil metros cuadrados que nos van a permitir la construcción de nuevas viviendas, no solamente en otras partes del país, sino también en el estado de La Guaira.
0: También prometió que se culminarán proyectos residenciales paralizados desde hace años y anunció la reforma de la ley de alquileres para que unas 200.000 viviendas vacías salgan al mercado. Además, el estado ha instalado 94 campamentos de refugiados, mientras que en muchos lugares de La Guaira cientos de carpas ocupan aceras, terrenos y calles donde miles todavía esperan mejores condiciones en refugios improvisados y a la intemperie, aunque con asistencia internacional principalmente.
2: En este momento ya nos trajeron los baños, nos dan comida y medicina.
3: Desayuno no nos dan, falta como más organización.
2: Sí, ahí falta alguien que limpie los baños. Están diciendo pañal para los caracos, pero nosotros no le fuimos porque no nos podemos ir sin sacar a nuestro familiar. Ya cuando terminemos de sacar a los familiares, ¿qué vamos a ver? ¿Qué va más?
0: En el camino van saliendo los reclamos de vulnerabilidades advertidas. Vecinos de la OPP 25, donde dos de los enormes edificios construidos por el chavismo se desplomaron, denunciaron hace 4 años que la estructura estaba dañada y pidieron ser desalojados, como recuerda David Vázquez.
4: Obviamente desde ese preciso momento tenían que habernos reubicado, cosa que no fue así. O sea, taparon el orificio y quedó así, pues lastimosamente por dentro estaba fracturado.
0: En el urbanismo Hugo Chávez, el propio expresidente dijo que las estructuras eran antisísmicas cuando las inauguró hace 15 años. Pero Damelis Díaz ahora llora la muerte de su hija y de decenas de vecinos aplastados por las estructuras prefabricadas que se hundieron.
5: Ya esto, ya había un precedente y ellos lo sabían, que ellos vendieron el urbanismo como que si esto era tecnología de punta y antisísmico, o sea, y nada que ver con la realidad.
6: Vivo en un mundo ahora, después de esta tragedia, que no se entiende. Vivo en un mundo perdida, de agonía, se me quita el hambre, no como, incertidumbre, me asusto, vivo nerviosa. Buscando, y vengo, con todo eso vengo a buscar a mi mamá todos los días, pero no estoy aquí.
0: En La Guaira, la adrenalina corre sin parar, la urgencia y el miedo se imponen, pero las víctimas ya comienzan a pensar en el mañana, a evaluar si quedarse o no en este territorio que ha visto 3 tragedias en casi 30 años, un deslave, una vaguada y un doble terremoto.
7: Bueno, si la posibilidad, sí, si no, me quedo, ¿cómo me quedo?
8: No me gustaría irme de La Guaira, sé que me va a tocar porque lamentablemente ahorita está inhabitable.
9: Son muchos sentimientos, muchas experiencias aquí vividas, pues, es difícil irse, pues.
10: No me gustaría irme de La Guaira porque aquí es donde nací y es donde me he levantado y de verdad que mi Guaira es muy bonita.
11: Realmente no tenemos para dónde irnos. Esta es nuestra propiedad y nuestro terreno privado.
12: Yo diría que no porque yo digo que ya lo peor pasó.
13: Pues no, porque hay mucho movimiento de tierra, ya casi todo quedó sentido.
14: Yo lo que recomiendo es que no vuelvan a hacer apartamentos.
15: Quisiera que se recuperara, pero no que construyeran más edificios. Yo creo que quedamos traumatizados conviví en apartamentos.
0: Desde Caracas, Víctor Amaya para Radio Francia Internacional.
16: Gracias, Víctor Amaya, por este gran reportaje desde Venezuela. Y vamos ahora con el resumen deportivo de la semana con Carlos Pizarro.
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18: Saludos y bienvenidos a una nueva entrega del Deportivo en Radio Francia Internacional. Encaramos la recta final del Mundial de Fútbol 2026 luego de un fin de semana apoteósico en el que se jugaron los cuartos de final que ha desembocado en 2 afiches de ensueño para la antesala de la final. Francia-España y Argentina-Inglaterra. La Copa del Mundo FIFA vive su momento más apasionante con las 4 selecciones que el próximo domingo van a disputar la final en Nueva York. 2 de ellas, por supuesto. Además de escuchar a alguno de los protagonistas de los pasados encuentros de cuartos, vamos a establecer conexión con nuestra enviada especial al Mundial, Ana María Ospina, para repasar lo ocurrido en Kansas City, donde la albiceleste sacó su pasaporte a semifinales. Además de fútbol, no se olviden, informaremos del Tour de Francia de ciclismo que acaba de cerrar su primera semana y de nuestra página polideportiva. Sean todos bienvenidos. Entramos en materia.
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18: Saludos a todos, el Mundial de Fútbol ya tiene sus semifinales y menudos carteles. Mañana martes abrirá el fuego las selecciones de España y Francia, mientras que el miércoles será el turno para Argentina e Inglaterra. Si en la última cita del diario mundialista desgranábamos la victoria de Francia ante Marruecos en cuartos, en esta ocasión vamos a escuchar al joven talento Lamine Yamal, quien tras ganar a Bélgica con España en cuartos por 2-1, ya piensa en su duelo ante los franceses.
20: Nada, con muchas ganas, yo creo que desde que ha empezado el Mundial todo el mundo esperaba este partido, tenía muchas ganas de que llegara. Somos para mí las dos mejores selecciones del Mundial, pero bueno, sin ningún miedo. Yo creo que si alguien puede ir con seguridad contra Francia somos nosotros. Yo espero un equipo que venga por nosotros, pero no todo el partido. Yo creo que no hay ninguna selección que nos vaya a jugar al uno contra uno todo el campo. Todos sabemos que Francia, jugadores de mucha calidad arriba y abajo, y muy físico, un equipo muy físico, pero bueno, jugaremos como nosotros sabemos e intentaremos tener el balón. Tengo mucha ganas de que llegue ya el día.
18: Yamal, que habla sobre un encuentro al cual le han denominado la final anticipada, pero que no desmerece nada del partidazo que va a medir a Inglaterra con Argentina luego de que el albiceleste consiguiese su pase en el tiempo de alargue por 3-1 tras haber empatado a 1 ante Suiza en los 90 minutos reglamentarios. La reacción es ahora del delantero Julián Álvarez, quien marcó un golazo que sirvió como bálsamo para salir del agónico momento que vivieron los sudamericanos ante los helvéticos.
21: Yo muy contento, sobre todo intentamos hasta el final, se pusieron las cosas difíciles más allá de que teníamos uno más, bueno, tiempo extra, pero bueno, sabíamos que si seguíamos yendo todos juntos el gol iba a llegar y bueno, fue así que muy felices. Creo que tenemos que enfocar la energía en otras cosas, en nuestro trabajo, en lo que hacemos día a día. El grupo está muy unido, muy fuerte, no podemos prendernos en todas las cosas que se dicen en redes sociales, así que el grupo está bien, como te dije recién, y nada, quedan dos más que vamos a ir por eso con todo.
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18: Nos vamos a Kansas City, escenario del último encuentro de cuartos de final. Aún resuenan los ecos de las celebraciones del albiceleste, que en una nueva ocasión buscó su supervivencia sobre el alambre, esta vez ante la selección de Suiza, donde, y valga la redundancia, en una nueva ocasión estuvo nuestra enviada especial al Mundial, Ana María Ospina. Otra vez se tuvo que sufrir para saborear la gloria.
22: Hola Carlos, un gusto saludarte desde la casa de la selección argentina. Ya lo decías, lo hemos seguido desde el principio y aquí precisamente en Kansas es donde tuvieron su sede, así que se sintieron realmente como en casa para ir a pelear en los últimos minutos nuevamente una clasificación. Vimos más circulación del balón, mucho más rápido en este partido, el planteamiento que tenía Scaloni con un 11 exactamente el mismo que tuvo al final del partido frente a Egipto. Eso pensó yo que le estaba dando la posibilidad de irse adelante en el marcador en el minuto 10, McAllister, que logra marcar tras un tiro de esquina de Messi. Realmente no querían irse a prolongación, iban a por todo, pero otra vez le tocó sufrir y sufrir. Voy a hacer un recuento rápido. Le gana Suiza entonces 3-1. Le había ganado a Egipto 3-2 en los octavos y había derrotado en 16avos a Cabo Verde 3-2. 3 goles en cada partido, pero con un sufrimiento total que los hinchas, digamos que ya no pueden, estar al borde de un infarto. Y por el lado de los jugadores dicen, bueno, si no sufrimos, así no lo disfrutamos tanto, pero que verdad, que les cuesta físicamente y mentalmente darle la vuelta al partido, pero lo logran.
18: Eso es, lo más importante es que están ahí, en una cita semifinalista de un Mundial, pocos equipos pueden hablar de ello, y Argentina, además, que se ha habituado también a estar entre los 4 mejores del mundo, un encuentro que tuvo muchos factores, donde por momentos dominó Suiza y Argentina sumaba la cabeza esporádicamente, pero tuvo un momento sin duda clave con la expulsión de Mbolo, que dejó a los helvéticos con 10 sobre el césped.
22: Sí, esta decisión arbitral, que era muy lógica para el portugués João Pinheiro, pues cambia el resultado del partido, por lo menos en ese momento, porque Suiza estaba en su mejor momento, acababa de empatar y aunque intentaron resistir en el tiempo reglamentario para irse incluso a la prórroga, pues la inferioridad numérica terminó condicionando el planteamiento táctico del entrenador suizo Murat Yakin y se les fue de la mano el partido ya en el último momento.
18: Sí, la verdad es que se decidió otra vez en el último momento. Por cierto, ayer en Kansas City vimos a muchas personalidades en las gradas, como también pudimos observar la víspera en Los Ángeles o el mismo día en Miami. ¿Con quién te cruzaste?
22: Llama la atención que dos estrellas estadounidenses estaban allí con camiseta de Argentina. Primero el quarterback Patrick Mohamed del equipo de Kansas City y Speed, que es un rapero estadounidense, también figura de las redes sociales. También nos encontramos ahí entre el público a Mauricio Macri, expresidente de Argentina. Lo fue entre 2015 y 2019 y eso nos decía sobre su selección.
23: Feliz, como todos los que han venido acá. Hemos copado el estadio nuevamente. Y que vayamos de menor a mayor, que cada partido fuimos un poco mejor porque estamos viendo el partido que terminó, fue un alto nivel. Francia está jugando un alto nivel, España también, así que hoy tenemos que empezar a marcar el rumbo a que vamos a ser fuertes competidores en la semifinal.
22: Pudimos cruzar unas palabras también con Marcelo Estracha, es un exjugador argentino, entrenador de diferentes equipos de Argentina y Bolivia desde hace más de 20 años, y estos fueron sus comentarios sobre la participación de los latinoamericanos en general y la organización de este mundial.
1: Ojalá gane Argentina hoy día y así el número 1, 2, 3 y 4 del mundo van a ser las semifinales más lindas. Creo que este es el mundial más emotivo de todos los tiempos, ¿no? Porque hay tantas grandes estrellas que este es el último mundial, ¿no? Entonces, ver a Neymar, que es su último mundial, ver a Modric, tal vez ver a Messi, que es su último mundial, a James, hay tantos. Así que creo que es una experiencia hermosa para ellos, para nosotros como público. Y qué lindo ver un país como Estados Unidos, que es un ejemplo de organización.
22: Quienes fueron más críticos con la selección argentina sobre el contenido del juego fueron los propios hinchas argentinos. Escuchemos a uno de ellos.
2: No supimos cómo resolver bien el segundo tiempo. Para mí Scaloni en un punto planteó mal el partido. Y sinceramente con todos los cambios que habíamos hecho, que había muchos atacantes más que defensores, no podíamos meter gol. Entonces, nada, de acá a la siguiente etapa hay que plantear muchos cambios.
18: Está bien ser crítico también con los colores de uno mismo, a ver si corregimos esos detalles para no tener que sufrir tanto, por lo menos en el primer partido que queda antes de la final. Con mucha suerte le decidimos ya a Ana María Ospina para que tenga muchísima suerte, talismán de la albiceleste, porque pones rumbo hacia Atlanta y vivir ese apasionante Argentina-Inglaterra, un día en el que ya se habrá conocido además el primer finalista de este Mundial.
22: Sí, Carlos, en breve tomo un vuelo de 2 horas y media hacia Atlanta para seguir ese camino de Argentina y veremos cómo la ciudad se está preparando para recibir un encuentro de alta seguridad y de alto fútbol, por supuesto.
18: Tendremos muchos más detalles contigo a lo largo de esta misma semana en el diario del Mundial de Radio Francia Internacional. Cuídate mucho, Ana María.
22: Chao, gracias.
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18: El Tour de Francia, que afronta hoy su primer día de descanso, coincidiendo con la incursión del pelotón en el macizo central, donde la organización tuvo que acortar la novena etapa por el calor extremo que azota el país. Una novena etapa que, por cierto, se llevó el neerlandés Mathieu van der Poel y que no cambió en absoluto la clasificación general, que sigue liderada por el estratosférico esloveno Tadej Pogačar, quien la pasada semana dinamitaba la carrera en la primera incursión montañosa, concretamente en la subida al mítico Tourmalet en Pirineos, para mantener una ventaja de 2 minutos 42 segundos sobre el danés Jonas Vingegaard, segundo en la clasificación, quien es su principal rival. El escudero de Pogačar, el mexicano Isaac del Toro, se mantiene en el tercer puesto a 3:27 de su jefe de filas. Mañana martes los ciclistas se adentran en la media montaña antes de que el próximo fin de semana encaren los Vosgos, una buena oportunidad para el colombiano Sergio Higuita, que seguramente se va a dejar ver en la segunda mitad del Tour.
3: Tengo buenas sensaciones, la última carrera que tuve muy buenas sensaciones, entonces espero tener buenas sensaciones en este Tour durante las 3 semanas. Yo creo que tratar de pelear por una etapa es mi objetivo principal, es hacer una buena fuga, mostrarme y pelear una etapa de montaña, media montaña. En general en cada carrera se está mostrando muy buenos participantes y en este Tour no falla. Muy buena participación, buenos contrincantes, ciclistas muy fuertes, feliz de poder estar con los mejores del mundo. Siempre lo soñé, desde que era muy pequeño soñé estar en esta carrera. Estar aquí es un honor y me da la motivación de dar el 200%, no el 100, sino el 200% cada día.
18: Y también, ¿por qué no? Puede que tengamos la oportunidad de ver en acción al ecuatoriano Richard Carapaz, que sin la presión de luchar por la general, podría estar a la caza de alguna etapa de relevancia. Él mismo nos lo contó a nosotros al micro de Radio Francia Internacional.
4: Sí, bueno, la verdad muy contento, ¿no?, de estar una vez más aquí en el Tour, ¿no? Hace mucha ilusión. Bueno, al final teníamos en el programa el Tour también, ¿no? Pero bueno, creo que el inicio no ha sido muy bueno para mí, ¿no? He tenido pues altos y bajos y no ha sido como una temporada sólida como lo hubiese querido. Pero bueno, yo creo que he hecho una muy buena preparación en casa, estoy bien, ¿no? Después de Suiza, que era un test para mí para ver cómo volvía, creo que he vuelto en las mejores condiciones y bueno, ahora en este Tour creo tenemos las piernas para estar allí y bueno, intentar hacer lo mejor posible.
18: ¿Qué objetivo te ha marcado? ¿General o etapas? Sinceramente.
4: Creo que, como había dicho, ¿no?, un poco es ir por las etapas, ¿no?, ir día a día y al final mirar también la montaña, que es algo que me hace mucha ilusión y bueno, ¿no?, creo que con los pies en la tierra, sabiendo lo que podemos hacer y luego, pues, bueno, lo que sea, ¿no?
5: Dices con los pies en la tierra, pero se ha enseñado ya el colmillo en alguna carrera, ¿eh?
4: Bueno, no, al final siempre he sido, pues bueno, un corredor que es combativo, ¿no? Que está siempre atento y, bueno, no, creo que mis intenciones son claras y vengo, pues, a por ello.
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18: Vamos ya con la página polideportiva en mitad del Mundial de Fútbol, donde destaca por encima del resto la victoria del tenista italiano Jannik Sinner en Wimbledon, luego de vencer en la final al alemán Alexander Zverev en 4 sets 6-7, 7-6, 6-3, 6-4. De este modo, el número uno del mundo retiene la corona en Londres y se anota su quinto Grand Slam. En motociclismo es noticia el piloto español Marc Márquez, vigente campeón del mundo, quien se impuso en el Gran Premio de Alemania de MotoGP. Con esta victoria, el mayor de los Márquez se mete de lleno en la lucha por el título, situándose únicamente a 18 puntos del líder del campeonato, Jorge Martín de Aprilia, quien fue quinto este domingo. Y con esta nota vamos a poner el punto final a la información del deporte. Llévense un saludo por delante de Alain Vidal, quien estuvo al mando del control técnico de sonido y de quien les habló Carlos Pizarro. Un saludo, que tengan una muy buena semana y que disfruten de esta recta final del Mundial. Adiós.

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0: Radio Universidad Central indica la hora.
1: Son las 14 horas.
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2: Muy buenas a todos, espero que se encuentren muy bien y sean bienvenidos a Sudor y Gloria, un programa donde hablamos del deporte nacional e internacional. Y bueno, vamos a partir un poco con la rama internacional porque tenemos un bicampeón en el mundo del tenis, muchachos.
3: Así es, y es que Jannik Sinner, italiano, se coronó bicampeón de Wimbledon.
2: El italiano de 24 años, jovencito, que es el número uno del mundo actualmente.
3: Y claro, aparte de eso, sigue con esa corona que ya la había conseguido antes, para sellar su victoria 100 en el Grand Slam, tras exponerse al alemán Alexander Zverev.
2: Donde un partido que tardó 3 horas y 48 minutos.
4: Bastante tiempo.
2: Sí, muy intenso.
4: Partido bien, bien largo, pero intenso, y refleja lo que son los dos pesos pesados de este tenis actual.
2: Bueno, lo primero fue por 6 a 7, que fue la primera ronda. El primer set, si no me equivoco. Segundo, 7-6. Después 6-3 y un 6-4, que un partido de 3 horas.
4: Claro,
2: esto define lo que es un partido de 3 horas y 48 minutos.
5: Se ven los primeros sets donde estuvo peleado el encuentro, pero ya el último dos pudo Sinner sacar ventaja.
2: Bueno, y esto eleva a 5 su cosecha en torneos de Grand Slam, donde ha ganado 2 Wimbledon, 2 abiertos de Australia y un abierto de Estados Unidos.
4: Un amplio repertorio.
2: Sin duda. Bueno, algo que llamó mucho la atención fue el saludo de uno de los máximos competidores que siempre le lleva la corriente, como sabemos, en el mundo del tenis, que es Carlos Alcaraz, que le mandó muy bonitos mensajes. También una muy buena admiración por parte de los dos, una sana competencia siempre que han tenido estos dos grandes tenistas, estos exponentes tenistas.
4: Lamentablemente se encuentra de baja por una lesión.
2: De hecho, lleva 3 meses.
4: 3 meses sin jugar.
3: Una lesión en la muñeca, el cual no dejó pasar la ocasión para luego después reconocer el logro del italiano.
5: Eso es una buena, es competencia sana, eso es lo que se le llama.
2: Aparte que el italiano de 24 años venía muy bien.
3: Tiene una seguidilla de título ya, partiendo en Londres, ganando, aparte de esta nueva concentración en Londres, ya venía a ganar el Abierto de Australia en 2024-2025 y el US Open en 2024 junto con Wimbledon 2025, y con este ya suma su segundo Wimbledon en toda su carrera.
2: Bueno, lo cerró, o sea, de lo que vamos del año hemos visto muy buen nivel de Sinner, sin duda, y una pena lo de Alcaraz.
4: Bueno, una pena porque es un gran tenista, pero las lesiones llegan a pasar y no siempre son en el mejor momento.
3: Bueno, y también no solo el gran nivel de Sinner, sino que también de Zverev, que venía de conquistar Roland Garros y buscaba encadenar 2 títulos grandes consecutivos, aparte de que también es su primera final disputada en Wimbledon.
2: Bueno, una pena lo del germano, que claro, como tú dijiste, venía bien, venía con muy buena preparación. Entonces, claro, a veces quizás no se dan los objetivos que uno quiere, pero como tiene esa ímpetu el germano, o sea, puede competir con quien sea, incluso con el número uno.
3: Bueno, y de todas formas, podría decirse que Sinner es como la bestia negra de Zverev, ya que extendió su racha de 10 victorias consecutivas sobre el alemán.
2: Sí.
3: Ya no es algo,
5: es como una,
3: no es como que haya sido una o dos veces, sino que ya extendió una racha de más de 10 victorias sobre Zverev. Y eso también quizás marca un poco ciertas diferencias que marcan en la cancha.
4: Pero igual marca un poco de poco, no sé si decir, poco trabajo que ha hecho Zverev, siendo que ya son 10 partidos que le gana Sinner.
3: Pero es que a veces no importa si llegas mejor que uno, mejor que otro, a veces el partido se define por porque tu rival supo encontrar una debilidad en el partido que tú no lograste mejorar en su momento, o a veces te provocan errores, y eso también marca un poco la diferencia, pero yo creo que va más allá un poco del nivel. Si bien estamos hablando del número uno del mundo actual, del ranking ATP, sí, también estamos hablando de alguien que se encuentra o que estuvo en el top 3.
2: De hecho, entonces,
3: es parejo el nivel, sí, son detalles los que te marcan la diferencia entre claro, estar top 1 y top 3 o top 10, pero aún así siguen siendo gran exponentes del tenis actual.
4: Sin duda.
2: De hecho, a mí me parece una bestia lo de Sinner, porque apenas tiene 24 años. O sea, imagínense todo el recorrido que puede seguir teniendo.
4: Bueno, generalmente en el deporte hemos visto que hay muy buenos exponentes jóvenes, y muy jóvenes. Fútbol, tenis, en la Fórmula 1 también.
2: Claro. Bueno, el italiano viene haciendo las cosas muy bien y se demostró este fin de semana obteniendo este gran título. Así que nada, un aplauso a Jannik Sinner, que la verdad lo está haciendo bien, el número uno.
3: Y que consigue un bicampeonato, que es...
2: Además.
3: Que aparte de importante, yo creo que ya es difícil conseguir un gran slam, independiente de tu nivel. Conseguir dos consecutivos no lo hace cualquiera, y lo demostró Jannik Sinner de por qué también es el número uno del ranking ATP.
2: De hecho, es doble mérito, porque es bicampeón aparte.
4: Defendió la corona.
2: Defendió su corona, exacto. Así que, bueno, un aplauso al bicampeón, al italiano de 24 años. Y seguimos, nos vamos al ámbito nacional, muchachos, porque leí en la mañana que los Cóndores siguen en racha.
4: Una muy buena noticia, ya que, como tú decías, los Cóndores siguen en racha, ya que obtuvieron su segundo triunfo en esta Nations Cup. Como mencionamos la semana pasada, que jugó su partido debut con Rumania, ahora enfrentaba su segundo partido frente a Hong Kong, China, el cual derrotaron por una cantidad de 38 a 17 puntos.
3: Una buena, muy buena diferencia, quizá lo que fue ese partido con Rumania. Un avance total de parte de los Cóndores, y que demuestran el nivel que están teniendo y la consolidación de este equipo.
4: Definitivamente, y de hecho se llevó a cabo en un lugar muy especial para los Cóndores, en Valparaíso, en el Estadio Sausalito, ya que ahí consiguieron su clasificación histórica a su segundo mundial consecutivo, Australia 2027, y había mucha gente, estaba casi repleto.
2: 12.000 personas.
4: 12.000 personas. Quiere decir que el rugby interesa y es muy atractivo de ver.
2: De hecho,
3: lo importante, de hecho, perdón Ignacio, es que Hong Kong precisamente va a ser rival de los Cóndores en el mundial. Yeah. Entonces, si vas con esta victoria, si bien el Mundial puede ser otro ámbito, otro ambiente, pero ya vas con esta motivación de que sabes cómo juegan, sabes cómo ganarles, buscas sus puntos débiles, te haces fuerte. Y eso ayuda también mucho en lo personal, en lo anímico.
4: Ya conoces un poco al equipo, ya te lo enfrentaste. Quizá ahora en el Mundial no queremos decir que le va a ganar Chile como esta vez, pero sin duda ya conoces a su rival.
2: De hecho, eso quería mencionar. A los Cóndores les fascina esta cancha, porque lograron su clasificación. Claro. Se sienten cómodos.
4: Se sienten muy cómodos ahí.
2: Y claro, han logrado hazañas importantes de lo que va del año y a lo que puede ir a su Mundial 2027 en Australia.
4: Claro.
2: Así que, claro, una derrota abultada, si lo pensamos de alguna manera. Y que, claro, las personas van a ver a los Cóndores, les interesa lo que es el mundo del rugby, ya tienen un peso encima, un peso importantísimo, que no es malo. Cuando digo peso no me refiero a que sea malo, que es importante, es abultado. Entonces, claro, eso llama la atención, y eso también es importante para el mundial, para que sientan,
4: sin duda,
2: que la cantidad de gente que tienen detrás.
4: Sí, yo creo que eso es muy importante, y le sumo a eso el hecho de que no solamente se juegue en un estadio, en una ciudad. Ya se jugó el partido de Rumania, que fue el primero en Santiago, este se jugó en Valparaíso, y el siguiente contra Georgia, que va a ser el sábado 18, se va a jugar en La Serena.
3: ¿No? En el Estadio La Portada.
4: Y, La Portada.
5: Lo bueno de esta competencia es que encontramos selecciones que están al mismo nivel de lo que sería la selección chilena, encontrando puestos desde el 13 hasta el 25.
2: De hecho, Hong Kong, que está en el 24, y Chile, que está en el puesto 17.
5: Entonces se miden a de igual a selecciones que podrían estar en el mismo nivel o superior.
4: De hecho, el próximo rival, que es Georgia, está en el puesto número 13. Es decir, la mejor posicionada en esta competencia a la cual va a enfrentar los Cóndores.
2: Georgia, que está en el otro, en la otra tabla, si no me equivoco.
4: Claro, sí, está en el grupo B.
5: Va a los primeros en su tabla.
2: De hecho, Chile tiene 10 puntos, Georgia tiene 9,
4: claro.
2: Entonces va a ser, yo creo que un encuentro muy igualado. Va a ser un encuentro muy parejo.
4: Y los dos mejores de ambos grupos.
5: Y sorprende ver, o pone muy alegre ver a Chile primero en su grupo con 10 puntos.
3: Sí, que todavía falta un partido, más los otros partidos de vuelta que ya son en el continente europeo ya, o donde se llegue a jugar. Pero claro, que Chile esté en un buen puesto en la tabla grupal también te motiva, te ayuda a ir a ganar tu próximo encuentro para irte ya para la siguiente fase de esta Nation Cup puntero y mantener luego también esa misma condición de visitante.
2: Es más, ganándole hasta, sacándole el puesto hasta Estados Unidos, a Uruguay,
3: que a Samoa.
2: Así, es un rival que Uruguay lo conoce de memoria. Entonces, claro, el grupo B, una Georgia que viene bien, no hay que confiarse para nada.
4: No hay que confiarse. De hecho, no creo que los Cóndores se confíen. Yo creo que están en muy buen momento y que sin duda van a demostrar lo que demostraron en estos dos primeros partidos, a demostrar su juego.
2: ¿Cuándo es el encuentro? Había mencionado.
4: El sábado 18 de julio.
2: Así que el sábado 18 de julio, para que estén atentos, que se van a enfrentar los Cóndores contra Georgia.
4: Georgia, sí.
2: Así que para que estén atentos, para que vayan a brindarle todo el apoyo correspondiente a nuestros jugadores de rugby nacionales. Bueno, y seguimos con la Copa de la Liga, que a estas alturas ya prácticamente no queda nada para que termine la Copa de la Liga.
5: Un solo partido queda.
2: La final.
3: La final única entre dos equipos de región.
2: Claro. La primera edición de Copa de Liga. La primera final, la primera edición.
4: La primera final y con equipos de región.
3: Tanto Coquimbo Unido, que se clasificó venciendo por penales a Unión La Calera, y O'Higgins, que le ganó 1-0 a Ñublense en el Teniente de Rancagua, que también forzó a tanta penales, en la cual Omar Carabalí, junto con su atajada, permitieron que por un 4-2 pasaran de ronda o pasaran a la gran final el conjunto rancagüino.
2: No, y no solo eso, don Coquimbo igual, el Mono Sánchez se lució.
4: Se lució el Mono Sánchez, sí.
5: Pero un cuadro de Coquimbo donde ya venía en el partido de día de ganar 1-0, pero en este partido, el minuto 86, el equipo de Calera logra el descuento en el partido de vuelta y lo que mandó a tanda de penales.
3: Ambos arqueros protagonistas de estas semifinales de la Copa de la Liga, permitiendo también dar la victoria a sus equipos para poder ir por la codiciada Copa de la Liga, que es la primera edición, y qué mejor que sea entre dos equipos de regiones.
2: De hecho, habla bien igual de los arqueros, en especial de O'Higgins, que ya se viene pronto el encuentro contra Boca Juniors, muchachos.
4: Bonito encuentro.
2: Dos semanas más ya estamos prácticamente al borde de ese encuentro entre Boca.
4: Especial, sí. Qué buen roce va a tener O'Higgins. Muy buen.
5: Sí, y otro equipo que también va a tener roce, Coquimbo. Recordemos que se clasificó primero en su grupo en Copa Libertadores.
4: También.
2: Entonces, claro, eso habla muy bien de la preparación de los equipos en cómo vienen parados y la confianza que les brindan los arqueros.
4: De hecho, se podría decir que llegan ambos equipos muy bien posicionados, tanto aquí como en competiciones
3: internacionales. Claro, si bien Coquimbo en ese ámbito internacional podría decirse que está, pero por lo que significa la Copa Libertadores y por cómo pasó,
4: un peldañito mejor,
3: sí. Pero aún así no quita la campaña de O'Higgins, que claro, le toca un rival difícil como Boca Juniors, pero que si lo vemos ahora en la actualidad, es posible ganar. Ya lo hizo un equipo chileno y lo hizo en su casa.
2: Sí, de hecho, eso mismo, Coquimbo, a comparación de O'Higgins, no quiero desmerecer tampoco el cuadro de Rancagua, pero Coquimbo lo venía haciendo el año pasado muy bien, salió campeón, recordemos.
4: Campeón.
2: Claro, actual. Y se le fueron un par de piezas importantes. Entonces, que haya salido primero del grupo que nadie se lo esperaba, y ahora que es finalista de Copa de la Liga, o sea, habla muy bien del cuadro pirata.
5: Y de hecho, Coquimbo va por su segundo título esta temporada. Recordemos que le ganó la Supercopa a Católica.
2: También.
4: Habla de un buen trabajo que hay detrás de Coquimbo. Si se supo replantear y reconstruir, pese a tener esas bajas, habla que lo está haciendo súper bien y que va por buen camino.
2: De hecho, Caputo, que llegó, ha hecho las cosas bien. Recordemos que Caputo no ha tenido pasos tan exitosos.
3: No, en el fútbol chileno.
4: No le ha ido muy bien en el fútbol chileno,
2: la verdad. Por ejemplo, la Universidad de Chile no le fue bien. En el Sudamericano sub-20 que tuvo con la selección en 2018-19.
3: Tampoco fue el mejor.
4: El mejorcito que diga.
3: Estamos viendo una faceta de mejora, yo creo que el planteamiento táctico. Y de todas formas, el conjunto de la cuarta región tiene buenos jugadores. Sí. Y ya tiene un esquema, si bien se le fueron piezas muy importantes, aún así mantuvo cierto esquema de juego que le permiten estar hoy día jugando a la final de la Copa de la Liga y clasificado a octavos de final de la Copa Libertadores como primero de grupo.
2: De hecho, ese nuevo esquema, de hecho, ese mantiene ese esquema y con técnico nuevo, que eso es otra cosa a mencionar. Bueno, y por el lado Higgins, claro, si gana esta Copa de la Liga sería un título que no consigue hace años, 2013, 2014, si no me equivoco.
4: Hace tiempo que no consigue un título.
2: Entonces, claro, que vuelva, que la ciudad de Rancagua a levantar una copa, sería importantísimo. Y de hecho, quizás, ¿cuándo es el 18 de julio?
3: Sí, es el 18 de julio.
2: ¿Y O'Higgins convoca cuándo se enfrentan? Por favor, alguien si me puede decir.
4: Okay.
3: Bueno, de todas formas, lo bueno también de estas finales es que se va a jugar en un estadio en región. Y no vamos a centralizar nuevamente lo que son las finales en de los torneos nacionales.
5: Es que ya se sabía que este torneo iba a tener un campeón regional. Recordemos que varios de los grandes equipos que eran en primera división quedaron eliminados, como es Colo-Colo, Universidad Católica y Universidad de Chile.
3: Es que ya terminando la fase de grupo, ya se sabía que el campeón iba a ser de región.
5: Sí.
3: Porque aquí se jugó directamente una fase de grupo en la cual clasificaba el primero y directamente a semifinales, que es lo que se desarrolló
5: ahora mismo entre
3: Coquimbo y La Calera, O'Higgins y
5: Ñublense.
3: Entonces, ya estaba definido un poco dónde iba a salir el campeón, solo que ahora ya hay un poco más de claridad en los dos candidatos directos al título.
2: Bueno, volviendo a lo de antes, si O'Higgins llega a salir campeón, que bueno, cualquiera se lo puede llevar, no queremos decir que estamos apoyando un solo equipo, porque cualquiera de los dos se lo merece. Tuvieron muy buena participación.
5: Ambos tienen buenas campañas.
2: El encuentro sería el sábado 18 de julio, que aparte coincide con lo de los
4: Cóndores.
2: Con los Cóndores sería un fin de semana lleno de deporte.
4: Muy movido ese fin de semana.
2: Sí. Si O'Higgins sale campeón, hipotéticamente, se enfrentará con Boca el jueves 23.
4: Jueves 23.
2: Vendría muy bien, O'Higgins. Anímicamente.
4: Y ojo, define de local.
2: Y Coquimbo igual vendría muy bien. Si los dos equipos salen campeón, vendrían muy bien anímicamente.
5: Oh, y también sería una buena prueba para lo que es su cuando le toque jugar internacionalmente. Ambos son equipos fuertes y pueden medir y arreglar sus errores que puedan cometer antes de jugar su partido importante por las Copas Internacionales.
3: Bueno, la diferencia es que Coquimbo juega el 11 de agosto,
2: claro,
3: a los octavos de final. Tiene un poquito más de tiempo en cuanto a preparación. O'Higgins tiene este partido el sábado 18 y luego el 23 tiene enfrentamiento por Copa Sudamericana. Entonces a Coquimbo le da un poco de margen,
4: claro,
3: el de la preparación y el descanso de los jugadores.
2: O'Higgins está más por encima, por decirlo de alguna manera.
4: Son pocos días de descanso y quizás no quiero decir que prioricen una cosa más que la otra, pero puede ser que...
5: Ah. El primer partido de O'Higgins es de local, de visita.
2: No, es de visita.
3: De visita. Sí, de visita. Parten jugando en la Bombonera y definen en el Teniente.
2: En el Rancagua, así el 30, el jueves 30.
5: Y va a ser una prueba de fuego para O'Higgins.
2: Sin duda, y para Coquimbo igual, para los dos. Y justo los dos llegan a la final. Así que, nada, esperamos es que este sábado 18 de julio sea un buen espectáculo para los dos equipos de regiones. Esperamos que... O sea, un bonito partido, un bonito encuentro.
4: Que gane el mejor.
2: Y que gane el mejor, claramente. Bueno, pasando de tema, quiero que me resuelvan una duda. Cuando hablamos de jugadores irregulares del fútbol chileno, ¿a qué se refieren?
3: Estamos hablando de jugadores que no cuentan con los permisos para poder trabajar en el país. Sobre todo los jugadores extranjeros que se encuentran en nuestras diferentes ligas chilenas. Bueno, es que el Servicio Nacional de Migraciones inició un proceso sancionatorio contra 36 clubes del fútbol chileno, tras detectar 114 futbolistas extranjeros que juegan en el país sin el permiso laboral correspondiente. Una situación gravísima la que estamos viendo, que los jugadores estén sin sus permisos, que no tengan al día o reglamentario o sus papeles para poder estar cumpliendo su labor, su profesión. Y eso es lo que hoy tiene a varios clubes complicados en esta situación. Sí.
2: De primera.
3: Claro, y no solo es en los planteles masculinos, sino también es en los planteles femeninos. Femenino,
2: sí. Bueno, qué raro esto lo que está pasando, sinceramente. O sea, uno espera que cada, bueno, Independiente sea un equipo grande, equipo de media tabla, sin desmerecer a nadie, pero equipo que sea de región, o sea, viejo, es tener los papeles al día. Prácticamente estar al día con tu jugador que viene de un país ajeno.
4: Claro, uno se espera que cuando fichan a jugadores extranjeros estén con todos sus papeles al día, que sea correspondiente a la ley y que no tengan estos tipos de problemas. Pero al parecer es todo lo contrario.
2: De hecho, ha pasado muchas veces que hasta la policía ha ido a los clubes, a las mismas casas de los clubes.
4: También a fiscalizar.
2: A fiscalizar.
3: Bueno, de estos jugadores, tanto de primera división masculina, de los 109 registrados en el torneo, hay 40 sin permiso laboral, lo que equivale a un 36,7%. En el ascenso masculino, de los 61 registrados, 24 están sin el permiso laboral.
2: 24.
3: En la segunda división masculina, de los 27, hay 15 sin permiso. Y del fútbol femenino, de los 70 registrados que hoy tiene la liga, hay 35 sin permiso laboral.
2: De hecho, tú me dices 24 y puede ser prácticamente un equipo entero. Citaba un partido.
3: Siendo la segunda división que tiene el mayor porcentaje por la cantidad, claro, haciendo la compensación entre registrados y sin permiso, la que tiene mayor porcentaje. Esto da un total de 267 extranjeros registrados que están incorporados a las plantillas y 114 sin permiso laboral.
4: Sin permiso laboral.
3: Con un 42,7% del total de extranjeros que cuenta hoy nuestro fútbol chileno.
2: Es mucho.
5: A mí lo que me va sorprendiendo es la diferencia entre la cantidad de extranjeros en primera con segunda división.
2: Sí.
4: Sí, también.
2: Llama mucho la atención.
5: Llama mucho la atención. Ahí se ve que en primera división se prefiere, en vez de jugar con los jugadores chilenos, traer a un extranjero.
3: Pero si vas a traer extranjeros, no lo vas a mantener con sus permisos el día. Mejor no traigáis.
2: No traigáis nada.
3: Mejor mantén jugadores de tu medio nacional, porque claro, estamos hablando de primera división, si bien aún no hay un informe con los clubes detallados, pero ya te ha dado un indicio de cómo está funcionando hoy nuestro fútbol chileno. O sea, en primera división hay 13 clubes bajo proceso. ¿De cuántos tenemos en el fútbol? ¿16?
2: 16.
3: 16 clubes, está el 90%, si es que el 95%, bajo un proceso de investigación.
2: Viejo, o sea, estamos llegando casi al 100%.
3: En la Liga de Ascenso hay 14 equipos. En la segunda división, 9. O sea, estamos hablando de la mayoría de los clubes tienen entre sus filas jugadores sin permiso laboral.
5: También recordemos que en primera división a Limache la sanción que le dieron.
3: Del Fair Play.
2: También.
3: Que ya no le permiten contratar hasta el próximo año.
2: No, sí.
5: Tendrá algo que ver, no sé.
3: Sí. Bueno, esto
4: estará conectado en la plantilla, de alguna forma.
5: Yo no diría que un Limache podría ser uno de afectados porque tiene bastante jugadores chilenos en Limache.
2: Sí, de hecho, eso llama la atención, tiene muchos jugadores chilenos. Pero este, sin duda, es el iceberg del fútbol chileno. O sea,
3: y uno igual cuestiona el por qué la FIFA, en este caso, que fue la entidad que sancionó a Limache, sanciona a Limache y no a clubes como Manchester City, que o sea, se comprobó que estuvieron
5: más de 100 faltas
3: fuera del fair play y que no tuvieron ninguna sanción.
2: De hecho,
3: y Limache,
4: lamentablemente,
5: y Manchester.
2: De hecho, el sanciones. Mismo Real Madrid, que tiene más jugadores extranjeros que españoles,
3: sí,
2: que de nacionalidad española.
3: O bueno,
2: de jugadores de casa.
3: Toda esta problemática de los jugadores que se encuentran sin su permiso laboral va a tener consecuencias, y eso está claro. Y es que los clubes arriesgan multas pecuniarias, que son multas económicas, que van desde las 10 hasta las 200 UTM por cada deportista en situación irregular, que equivale a montos entre 716.490 y 14.329.800.
2: Está esperando que dijera en millones.
3: Y esa cifra en realidad se va a calcular según el tamaño de la empresa. O sea, el tamaño del club, que ahora todos variando. Los clubes están bajo una sociedad anónima y que son empresas, al fin y al cabo.
2: Que eso es lo otro, la sociedad anónima, que son como empresas prácticamente.
5: Se han visto varios reportajes ya sobre investigaciones de clubes.
3: No es la primera vez que están bajo investigación en los clubes. O sea, pasó en su momento el caso de Matías Saldivia en Colo-Colo. Sí. El tema del no pago durante su lesión, el de no pago del costo médico. Bueno, el presidente del CIFUP, Luis Marín, no se quedó fuera o al margen de la situación y reconoció la vulnerabilidad que existía, que significa para los deportistas. Esto lo venimos trabajando hace bastante tiempo, esta problemática ya la sabíamos y hemos estado trabajando. La realidad es que este año aumentó más este proceso de ilegalidad, donde el trámite efectivo de los jugadores extranjeros no está bien hecho. Le señaló al medio La Tercera.
2: De hecho, tener un club, ser dueño de un club, es como tener un proyecto, es como tener una empresa. Si no tenés todos los papeles al día, te pueden suceder este tipo de cosas.
4: Es más una empresa.
3: Bueno, también Luis Marín a La Tercera le señaló que este problema que le está sucediendo a los jugadores no les permite tampoco sacar cuentas bancarias, por lo que no pueden cobrar su salario y están saliendo con el efectivo guardando el dinero debajo del colchón, en palabras del propio Luis Marín. O sea, jugadores que ya estén sin permiso y que no puedan estar cobrando sus sueldos como corresponde, es un problema que hay que erradicar en nuestro fútbol chino, por más que se busque tener la mejor liga en la región. O sea, si no somos capaces de tener todo el día, tener a jugadores como corresponde, no podemos aspirar a mejorar nuestro fútbol.
2: ¿Y saben lo otro? ¿Qué manera de priorizar al jugador extranjero?
4: Es que siempre sí. Ha sido así, de hecho, que tengo memoria. Siempre se ha traído a un argentino, a uruguayo.
3: El fanatismo por países como Argentina, Uruguay y nuestro fútbol.
4: Los traen y se van a primera, a la B, sobre todo a la B.
5: Muchos y ahí casos se quedan. Donde, bueno, no quiero decir nada, pero se dice cuando traen jugadores para revivirle las carreras acá en Chile.
2: Claro, argentino de 30 y tantos años, que
4: viejo crack,
2: sí,
4: quiere jugar un fútbol más pausado, no tan intenso como el argentino, viene para acá.
5: No darle la oportunidad a jóvenes. Se está viendo en Colo Colo que Moreira está en un nivel excelente y quieren traerle otro arquero más.
2: Así mismo. De hecho, tú lo dijiste.
5: Con el arquero uruguayo.
3: El Melo.
4: Bueno, esperemos si lo traen, si llegara a contratar, a concretar ese fichaje, le regulen esta situación y que venga con permiso laboral.
5: Claro.
3: Pero también estamos viendo que en clubes, por ejemplo, como Colo-Colo mencionaste, claro, están viendo esta opción de arquero, pero también estamos viendo un Colo-Colo de Ortiz que ha hecho debutar a jóvenes.
2: Sí.
3: Entonces también hace un poco, compensa de cierta forma con el ingreso de Raipán, o el ingreso de Marchal, Leandro Hernández, de Cueva, Justin Cueva. Entonces, sí, claro, si bien seguimos prefiriendo a los argentinos nuestro fútbol, o los uruguayos, igual hay clubes que vienen haciendo esta compensación entre extranjero registrado y juvenil que juega.
2: Bueno, siempre va esa rotación.
3: Porque Colo Colo tiene a Javier Méndez registrado en el club, pero en realidad no juega, juega Sosa y juega Jonathan Villagra.
5: De hecho, estuvo para salir de Colo-Colo y el mismo Ortiz dijo que no quería que se fuera, que era un plus para el plantel, lo que es anímicamente.
3: Bueno, ojalá esta investigación lleve a consecuencia,
4: ¿sí?,
3: y que también los clubes regularicen la situación de sus jugadores. Y también, ¿por qué no saber qué clubes están cometiendo la falta?
5: También el hecho de que los 6 cubos extranjeros, antes teníamos 5 y hoy día se extendió a 6 estos últimos años.
3: Y pueden estar en cancha 5.
5: 5 citados, 6 en el plantel.
2: Negocio.
4: Negocio.
2: Son negocios. Bueno, así que a eso nos referimos con jugadores irregulares de nuestro querido fútbol chileno. Para que estén atentos, esto tenía que salir a la luz algún día.
3: Sí, tenía que exhibirse y exponerse. Y como lo dijo Luis Marín, ya lo sabían.
2: Sí.
3: Ahora lo que viene es el proceso ya de investigación y de multa.
2: De hecho, él mismo lo dijo, es algo que se está escondiendo debajo del colchón. Prácticamente como si fuera plata. Así que, bueno, para que salga a la luz y estén investigaciones. Así que nos vamos a una pausa y ya volvemos con más Sudor y Gloria. No se muevan, que esto sigue.

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1: Y volvemos con Sudor y Gloria. Y qué recuerdos, ¿no? Esa canción de Waka Waka 2010. Prácticamente nuestro primer mundial.
2: Muchos recuerdos con esa canción.
3: La pupusela.
1: La pupusela. Cuando veíamos, no sé si a ustedes les pasó que...
4: baile de después del gol de Sudáfrica.
1: Sí, también el baile. Y cuando veíamos el pulpo también. Cuando veían los partidos en los colegios. Sí. En la biblioteca con la tele.
2: Me acuerdo del primer partido que fue muy temprano en la mañana.
1: Sí.
2: Y llegaba al colegio, que estaba la tele, maquillarse y todo, cantando y gritando.
4: Bueno, un mundial que dejó como campeón a la selección de España y que hoy tiene nuevamente la posibilidad de entrar a una final mundialista.
1: Bueno, antes de eso, habíamos quedado, recuerden, el lunes pasado, en algunos octavos de final.
4: Sí.
1: Vamos a ir repasando esos octavos y después vamos...

0: Pero que afortunadamente, no sé si en un acto de desquite o mejor juego Bélgica, pasó, pero por encima del último anfitrión que quedaba en esta Copa Mundial, dejando un resultado de 4-1.
1: Yo creo que fue un poco de ambas, Renato. Desquite.
0: Buen juego.
1: Y el buen juego colectivo de Bélgica que lo viene haciendo bien en esta Copa del Mundo.
0: Y que en un momento estaba el empate, que partió ganando Bélgica y luego lo empata con Tillman, de tiro libre, si no mal no recuerdo. Pero luego Bélgica se convirtió en Alemania versus Curazao, ahí en un descontrol, metió 3 goles dejándolo ya
2: Bélgica
0: liquidado.
2: Tomó ese Bélgica que 2018 volvió a ser ese Bélgica arrolladora.
1: Bueno, y claro, volvió a ser esa Bélgica, pero no le duró mucho. No le duró mucho, que digamos.
3: Quedó en su partido con Estados Unidos.
1: Sí. Bueno, después hablaremos un poco de lo que fue España-Bélgica.
3: Claro, los cuartos de final.
1: Y seguimos con la misma España con Portugal, que fue un partido muy cerrado, muchachos.
0: Sí. Que por lo último supo España encontrar el gol, dejando afuera a la Portugal de Cristiano Ronaldo.
2: No siempre dicen que estos partidos entre grandes rivales van a ser un partido lleno de goles, y fue todo lo contrario, un partido.
1: Claro, dos selecciones que no se quisieron hacer daño en los 90 minutos.
2: Se respetaron mucho.
1: Sí, eso yo creo que fue un respeto mutuo.
0: Y también un partido cerrado en cuanto al ataque de ambas naciones. No fue un partido donde uno viera tanta por ahí por momentos tanta acción en la parte defensiva y en la parte de ataque de los clubes, o sea, de las selecciones. Pero al final España supo encontrar ahí el 85,
2: casi llegando al
0: 90, el gol que le permite pasar también a los cuartos de final.
1: De hecho, los cambios de De La Fuente le resolvieron prácticamente el partido.
3: De hecho, el cambio de Miquel Merino es efectivo 100%.
1: Se demostró en la Eurocopa.
3: Se demostró en la Eurocopa y en los dos últimos partidos de España.
1: Que Miquel es la salvación de La Fuente.
3: La salvación, sin duda.
0: Entra a ser el gol final.
1: Mientras entre y llega el gol, España
0: le funciona.
1: Es 100% efectivo.
0: Bueno, otro partido que ahí quizás estuvo marcado por ciertas polémicas en el término del encuentro fue Argentina-Egipto, que lo partió perdiendo Argentina,
3: claro.
0: 2-0 contra Egipto, un Egipto que tenía velocidad, tenía llegada, tenía ataque y que por su momento Argentina no encontraba espacio para circular.
1: De hecho, a Egipto le anularon un gol.
3: Ahí empieza la polémica.
0: Claro, ahí podemos entrar en polémica sobre el inicio de la jugada como también en otras jugadas que cobran y que era quizá un poco beneficioso si es que no se cobraba para Egipto.
1: De hecho, ¿qué pasó en este partido? Que claro, polémicas, el tema del arbitraje, que la selección argentina ya viene durante el torneo viene con el tema de las polémicas.
3: Generalmente las revisiones de VAR siempre son en partidos de Argentina.
2: Y también sorprende el hecho de lo que se le ha complicado bastante los partidos eliminatorios argentinos.
1: De hecho, Cabo Verde, Egipto, partidos que nosotros suponíamos que iban a ser puro juego argentino, iba a ser más fácil, por decirlo de alguna manera. Los dos equipos se les complicó.
0: Terminó siendo lo contrario.
1: Sí, inesperado totalmente lo de Egipto, que partió muy bien, la primera mitad muy bien.
3: Muy bien.
1: De hecho, Egipto, lo otro que le perjudicó fueron los cambios.
0: Sí, por ahí en su momento saca a su mejor jugador, que era Zico.
1: Sí, Zico.
0: Y que era un jugador que le entregaba velocidad y llegada. O sea, los dos goles parten un poco por ese cambio de ritmo.
2: En contraataque.
0: Y coloca a Marmoush, jugador
1: del City.
0: Del City, que la verdad, los partidos que ha entrado no lo ha hecho bien. Y a uno por ahí se cuestiona el por qué el cambio.
1: De hecho, Scaloni, llama la atención, siempre se queda con lo viejo. Siempre se queda con sus jugadores, con la banda de amigos, como se le dice en redes. Y claro, dejó a Paredes, partió de titular y lo hizo muy bien. Paredes, la verdad, fue, digamos, el aire que le pudo dar el nuevo aire que se le pudo dar en este partido a la selección argentina, al mediocampo argentina, que en partidos anteriores se le vio muy mal.
3: Se le vio muy complicado el mediocampo con McAllister, Enzo y el otro no me acuerdo.
1: El motorcito. Sí. Si sabes, el motorcito. Pero claro, y una Argentina que, como dijo Renato, depende mucho de Lionel Messi. Prácticamente su jugador emblema, sabemos la calidad de jugador que Lionel Messi, pero a estas alturas Argentina que siga dependiendo de Lionel Messi ya es como...
3: Que, lamentablemente ese ha sido el juego de Argentina

0: por años. Depender y jugar para Messi.
1: Y de esta generación sobre todo.
0: Y de esta generación sobre todo, que juega mucho, pero demasiado para Messi.
2: Pero que tarde o temprano le va a pasar la cuenta.
0: Sin duda.
2: Es algo inevitable el de que una selección dependa de un jugador.
0: De hecho, Argentina tiene varios jugadores buenos y que están jugando en los mejores clubes de Europa y en el mundo.
2: Pero la dependencia sigue siendo el mismo.
0: La dependencia sigue siendo la misma.
1: Tenemos a Enzo Fernández, que es capitán, figura en el Chelsea. Un McAllister que juega en Liverpool. Un Nico Paz que va a jugar Champions con el Como. Un Cueti Romero que es capitán en el Tottenham. Un Licha que juega quizá en el club más grande de Inglaterra, que es el Manchester United.
0: Un Diego Martínez, campeón de Europa. También tenemos a delantera Lautaro Martínez y Julián Álvarez.
1: Los dos, Lautaro capitán en el Inter. Y
0: capitán y Julián cotizado por casi todos los clubes.
3: Thiago Almada
1: que ha sido la sorpresa.
3: Simeone
1: también.
3: Si los vamos por nombre, Argentina tiene una de las mejores plantillas, pero el hecho es que, como vengo repitiendo, se le ha complicado bastante los partidos que ha jugado, y los últimos 3 partidos, 2 han ido a tiempo extra.
2: No ha logrado resolver el partido en los 90 reglamentarios.
1: O los descuentos.
3: El último fue a Egipto, claramente, fue el que no lo llevó a tiempo extra porque pudo resolverlo en el último minuto.
2: Claro.
1: Los descuentos prácticamente.
2: Bueno, ese partido en particular terminó, aparte del lograr el dar vuelta al resultado, terminó con una problemática, que es que el director técnico de la selección de Egipto hace el gesto de la X.
1: ¿Sí?
2: Muchos se preguntaban el gesto, por qué, pero es el gesto del racismo. ¿Y qué es lo que pasa después en conferencia? Es que el técnico acusa una falta o un comentario racista hacia ellos, y por lo cual hace el gesto, que no es revisada o que no es verificada por el cuerpo arbitral. Y esto también se enmarca en lo que son las revisiones de VAR, tanto a favor como en contra Argentina.
0: Hay un
2: dato estadístico que muestra que el mayor beneficiado en revisiones de VAR es Argentina, con todas las jugadas revisadas a su favor, pero cuando es una jugada que los perjudica a ellos, no hay ninguna. Es el único país que en este mundial no tiene jugadas revisadas por el VAR.
3: Bueno, sí.
2: Que les puedan perjudicar en su momento.
3: Claramente la primera falta de Messi al principio mundial, que
2: no es revisada.
3: Y creo que unos partidos después, otra selección, una falta similar fue revisada y expulsada.
2: Balogun, que es la falta que que un poco uno puede reprochar de. Claro, Balogun le sacan roja, que está bien expulsado, pero ponen la contraparte a Messi, que ni siquiera revisan. Y eso fue el argumento que permitió en este caso a la Federación Estadounidense liberarse de la roja, que bueno, aparte de la interferencia del presidente norteamericano, pero de todas formas son estas jugadas que uno dice,
1: ese es otro tema.
2: ¿Por qué se cobra aquí, pero acá no se cobra? O sea, el criterio sigue siendo desigual o disparejo al momento de la revisión, pero el VAR sigue teniendo las mismas condiciones en todos los partidos.
1: Debe ser igual para todos. Aparte que, claro, como es una competencia internacional, mundialmente visto por todos, obviamente uno va a sacar sus propias conclusiones.
0: Efectivamente.
1: Bueno, y para finalizar los octavos de final, se despidió Colombia. Una Colombia que, bueno, ya le estaba agarrando cariño.
2: Pero que no tuvo buen juego contra Suiza.
1: No.
0: Con Suiza no lo pudo demostrar.
1: Un partido muy lento de los colombianos. Sí.
2: Y que lo llevaron a penales, y en penales cayeron, pero aún así Colombia jugó a un ritmo que no le acomoda, porque Colombia tiene jugadores rápidos, pero no es como si hoy día le sacaron las pilas.
3: Sí, un partido bastante flojo, por así decirlo. Cuando una Colombia que se venía esperando más, que muchos pensábamos que iba a ser el rival de Argentina en cuartos de final.
1: De hecho, todos estamos esperando ese partido, Argentina-Colombia.
2: Colombia. Y que no se va a poder dar, desafortunadamente, un duelo sudamericano.
1: Bueno, una linda participación de Colombia, o sea, además que, bueno, no tan linda llegar a octavos de final, pero que no perdió 90 minutos en todo el
2: encuentro. Claro, porque estos partidos, si bien pierden los penales, se dictaminan como empatado, claro, dentro de la reglamentación de la FIFA. Bueno, y ya los cuartos de final, después de estos partidos de octavo, quedó definido como Francia-Marruecos, Francia ganándole a Marruecos con un 2-0 contundente, que quizás ahí faltó más llegada, pero que Francia también no tuvo mayores complicaciones para defenderse de un Marruecos que no llegó al arco, que el tiro al arco que tuvo fue en el minuto 85.
3: Marruecos totalmente desaparecido.
2: Sí.
1: De hecho, Mbappé, creo que el partido era partido más temprano, el tema del marcador, si no hubiera sido porque Mbappé se le fue el penal.
0: Claro.
1: Que fue
2: bien atajado por el arquero.
1: Bien atajado por Bono. Y claro, un partido que Francia ya lo tenía dominado de que cantaron los himnos. O sea, estamos hablando de una potencia como Francia. Y claro, Marruecos era su revancha, pero al parecer no la tomó como revancha.
2: No tuvo la eficacia para llegar al arco francés y generarle peligro. Y eso fue lo que hoy los deja fuera de la Copa Mundial.
3: El esquema táctico que jugó Marruecos jugando con solamente un delantero arriba.
1: Bueno, eso a veces pasa factura. Y seguimos con el siguiente encuentro de cuarto de final, porque España está en semifinales, ya lo mencionamos. Ganó 2-1 frente a Bélgica, un partido que la verdad no fue de mi agrado, muchachos.
2: Fue, a ver,
0: la verdad.
2: Sí, llegaron los goles rápido, tanto de España como de Bélgica, y que luego del 2-1 España se apaga. Se mantiene un poco más tranquilo, los equipos quizás, Bélgica con la obligación de ir a buscarlo, intenta buscar, pero España no trató más allá de mantener el marcador.
1: De hecho, una España que colectivamente anda muy bien, pero no tenemos destellos de Lamine Yamal, de un Pedri, sí, de Rodri, de Pau Cubarsí, que han hecho una Copa del Mundo excepcional, de un Dani Olmo que no le pesa a la 10 de España para nada, pero nos vemos esos chispazos de la promesa.
2: Bueno, una España que está llegando con lo justo, digámoslo bien, a lo que son estos duelos definitorios o fase eliminatoria del Mundial. Portugal 1-0, bueno, ahora 2-1. Anteriormente también terminó.
3: Austria fue el único que arrolló.
2: Austria, claro, que fue con un 3-0.
1: Con Uruguay 1-0.
2: Pero se ha mantenido una tónica que es que llega al arco pero no logra convertir, o a veces ni siquiera llega.
1: Bueno, ese es el juego de España.
2: Claro, y que
3: mantener más el balón.
1: Sí, mantener más el balón.
0: De hecho, lo vemos reflejado en los cambios que mete al final.
2: Bueno, una España que se va a enfrentar a Francia, el primer duelo por las semifinales.
1: Mañana.
2: Que se juega mañana. Para definir quién va a ser el gran finalista de esta Copa Mundial. Los otros partidos que se desarrollaron de cuarto de final fue Noruega-Inglaterra, una Noruega que estuvo cerca.
1: Noruega
0: estuvo cerca, de hecho comenzó ganando con un golazo.
2: Estuvo cerca de dejar afuera Inglaterra y meterse en las semifinales de la Copa del Mundo.
1: Lo único que pienso en este partido es Sorloth, ¿por qué no le pasó la pelota a Haaland?
2: Pero yo creo que también, claro, vemos mucho Sorloth, pero si vamos a lo que fue el gol anulado a Noruega, ese empujón de Haaland también podía haber significado
1: el 2-0.
2: Noruega se mantuviera bien. Entonces, sí, claro, podemos aquí decir Sorloth era darle el pase a Haaland, sí, pero también podemos irnos un poco más atrás y ir a decir Haaland, ¿por qué empujaste?
1: De hecho,
2: entramos en la discusión un poco de quién es el héroe y quién es el villano.
1: Si me preguntan a mí, mal partido de Haaland.
3: Totalmente marcado y opacado.
0: Que no anularon bien porque Inglaterra lo supo leer y mandó a sus compañeros a marcarlo.
1: De hecho, Haaland jugó a media máquina al androide. No estaba al 100%. Pero se
0: enfrentó a sus compañeros y generalmente a muchos jugadores que enfrenta con el City.
2: Constantemente.
0: Entonces yo creo que, claro, lo tienen más que estudiado.
1: Lo tenían más que leído al noruego, al androide Haaland, que tuvo buen mundial, 7 goles.
2: Una Inglaterra también que ha tenido buena campaña con Tuchel, con el alemán.
1: Y la
2: con buenos jugadores y que le permiten estar nuevamente en una semifinal.
1: Y la figura,
2: Jude Bellingham.
1: Jude Bellingham. Que,
0: otra vez que apareció.
1: Claro, 2 goles, o sea, tiene su olfato. Además, es un jugador completísimo.
2: Ha sido el jugador que ha definido los partidos para Inglaterra.
1: Y no solo eso, ha sabido callar bocas.
0: Muchos decían en principio del Mundial que Bellingham no venía en la mejor forma por su año con el Real Madrid. Pero se pone la camiseta de Inglaterra y es otra cosa completamente distinta a lo que es el jugador en el Real Madrid.
1: Bueno, así con lo de Jude y también con el príncipe Harry, que es un... Se complementa muy bien, se nota que
2: muy
1: es
2: buen un Harry Kane. Complemento.
1: Y un Gordon que está haciendo el trabajo sucio en Inglaterra. O sea, ida a vuelta, es un tren, es una locomotora, Gordon.
2: Bueno, y así, eso fue el duelo por los cuartos de final entre Noruega e Inglaterra, y pasamos a lo que se disputó el sábado en la noche con Argentina-Suiza, una Argentina que quizá este partido lo resolvió también dentro del alargue, pero fue un poco más contundente, dejando a los suizos fuera por un marcador de 3-1.
1: Y un embolo que hace esa estupidez.
2: Con esa expulsión que genera al simular esa falta.
0: O sea, muy infantil.
1: Iban a uno, o sea, Suiza podía haber ganado y no.
0: Y sabiendo que hay VAR, te llegas y te tiras y simulas una falta.
3: Claro, Suiza había hecho lo mejor que pudo haber hecho, que es haber anotado antes del tiempo de descanso de hidratación.
1: ¿Sí?
3: Venía diciendo que si Suiza no lograba marcar antes de ese punto, no iba a poder hacer un long goal. Sí. Y lo hizo, pero por una falta de experiencia, yo creo que de Embolo salió expulsado. Algo que se había visto antes, perdón por interrumpir, en el partido de Paraguay con Estados Unidos, a Almirón.
1: Sí, de hecho se refleja mucho en eso, en ese partido. Y lo otro, que una Suiza que está totalmente desconectada, yo no sé, Chaka, ¿en qué partido estaba? Se dedicó a puro pegar, a puro molestar al contrincante. La verdad, Suiza no estaba al 100. No, sinceramente no estaba al 100. Y bueno,
2: Argentina. También un poco Chaka jugó lo que estaba jugando Argentina en los últimos partidos. Si también a Argentina le gusta el formato de cuando está presionado ir a molestar, ir a pegar. Porque vemos que no están teniendo consecuencias esas patadas para ambos lados.
0: Sí.
2: Entonces están jugando un poco a lo mismo que están jugando todos los demás. Se están poniendo al mismo nivel. Argentina quizás le resultó por los goles porque tiene jugador en ataque y porque le dio un jugador adicional por media hora que le terminó por resolver el partido y hoy está en semifinales de la Copa del Mundo.
1: Bueno, apareció Julián con un golazo.
0: Un golazo que nada que decirle.
1: Sí,
0: golazo.
3: Inatajable para gol.
2: Y después definió ya el partido Lautaro Martínez.
1: Y bueno, y así están las semifinales, Francia-España y un partido histórico que es
2: Inglaterra-Argentina, que replica lo que fue esa Copa del 86.
1: Con
2: el gol de...
1: Con el gol del siglo y el gol Maradona. De la mano de Dios.
2: Sí.
1: Bueno, partidos lindos.
0: Queremos que Messi no meta un gol con la mano.
1: Sería lindo por el folclore del
2: fútbol. No, sí, aquí hay que ser realista. O sea,
0: sería toda la mierda.
1: No, sería... Es que la verdad... Bueno, yo no nací en ese tiempo. O sea, sé lo que significa para los argentinos ese partido y para los ingleses. Es un partido muy lindo. O sea, mucha gente dice que Maradona es el mejor jugador de la historia del fútbol. Pelé, Messi, Cristiano, ya está en discusión de cada uno. Pero es un partido con mucha historia. Es un partido muy lindo, Sudamérica, Europa.
3: Historia más allá de lo futbolístico.
1: Historia
2: sí,
1: más allá.
2: Hay un trasfondo. Pero de todas formas va a ser un partido interesante.
1: Sí.
2: Lindo de ver por el fútbol que tienen ambas selecciones. Y también por el otro lado, un Francia-España que se repite constantemente a las competencias europeas.
1: En la Nations League.
2: En la Europa League.
0: La Eurocopa.
2: O sea, en la Eurocopa, perdón. En la Eurocopa. Que también esa final que le gana España a Francia. En los últimos duelos siempre se ha dado en instancias finales el Francia-España. Entonces hace también un duelo interesante de ver. Y vemos hoy si Lamine Yamal se prende un poco más. Porque Kylian Mbappé ya está encendido al máximo. Sí. Pero hay que ver por otro lado si logra tener esa chispa. Que de hecho,
1: yo veo mejor a Francia, sinceramente, que a España. España, claro, le gusta tener la pelota, pero Francia es más efectiva.
3: Francia tiene a lo que España le gusta realmente tener el balón, pero Francia sabe presionarte.
0: Presionarte y llegar y...
3: Obligarte al error.
0: Convertirte en una.
3: Claro. Y con jugadores de calidad, muy buena calidad futbolística.
2: Bueno, y con la eliminación de Noruega, se va uno de los goleadores de este Mundial, dejando en la tabla con 8 anotaciones a Kylian Mbappé y a Lionel Messi.
1: Están peleando.
2: Peleando los dos, la bota de oro. Uh-huh. Y lo sigue por detrás, bueno, Erling Haaland, que tiene 7 goles. Harry Kane con 6 goles y Jude Bellingham con 6 goles también.
1: Ahí está la
2: Son los 4 que están peleando quizás por la bota de oro, eliminando ya al noruego Erling Haaland. Y por el lado de asistencias se encuentra Michael Olise, el francés, con 5. Anthony Gordon, el inglés, con 3. Y también el inglés Bukayo Saka con 3 asistencias. También están peleando ahí en el máximo asistidor de esta Copa del Mundo. A la falta de 3 partidos.
1: Uno le dice que no le ha complicado jugar con Mbappé. Al contrario, se complementa muy bien. De hecho, es lo que Mbappé necesitaba. Bueno, una Francia que viene muy bien en delantera. Ousmane, Olise, Cherki.
0: Balón de oro.
1: Balón. Balones de oro. Claro.
2: Doué también.
1: Doué.
2: Barcola.
1: No, o sea.
2: Malo gusto.
0: Muy buena Francia. No.
2: Hay muy buenos nombres en ese equipo francés.
1: No, en esa.
0: ¿Repetirá una final Francia?
1: ¿Francia-Argentina? Estaría bonito.
0: Repetirá.
1: Me gustaría esa final. Pero me gustaría ver también a Lamine con Messi, una final. O un Jude Mbappé.
0: Un Jude Mbappé.
2: Lo vamos a ver próximamente, ya que este 14 es el primer partido para las semifinales. Y luego el 15, si mal no recuerdo, también se va a llevar a cabo la otra semifinal.
1: Claro, martes y miércoles.
2: Martes y miércoles.
1: Bueno,
2: y porque
1: bueno,
2: el 19 de julio es la gran final de esta Copa del Mundo.
1: Uy, pasó muy rápido el...
2: Un mes de fútbol, un mes por ahí, un poco más, pero muy rápido.
0: Lamentablemente ya se está acabando este mes del Mundial.
1: No, y lo otro, espero que a todos los espectadores les haya gustado todo lo que hablamos del Mundial, que fue muy largo. Bueno, aún quedan dos semanitas más de fútbol, si no me equivoco, dos lunes más.
2: Una.
0: Esta semana.
2: Este domingo se define la gran final. ¿Quién va a ser? O quién, si es que Messi y Argentina logra mantener el título de campeón, o va a haber un nuevo campeón mundial.
1: O si Mbappé logra su segunda corona.
2: Pero nuevamente sería un nuevo campeón dentro de la estadística, porque el actual sigue siendo Argentina.
1: Bueno, y con eso terminamos. El Mundial ya queda muy poquito. Ya finalizamos el programa. Recuerden que nos pueden escuchar en la sintonía 107.1 FM. Y si nos quieren ver por vía streaming, nuestras reacciones, como siempre lo digo, en radiocentral.cl. Y con eso nos despedimos. Espero que estén atentos para los partidos del martes y el miércoles, las semifinales y la final el día domingo. Nos vemos el próximo lunes.

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2: Comenzamos en Medio Oriente. Se intensifican los ataques entre Irán y Estados Unidos. El ejército estadounidense confirmó haber atacado sistemas de defensa aérea, radares costeros y sistemas de misiles y drones en territorio iraní. Los guardianes de la revolución también confirmaron el lanzamiento de misiles contra Jordania, Bahrein, Kuwait y Emiratos Árabes Unidos, que albergan bases militares estadounidenses. Conversamos con Pablo de Orellana, profesor en el Departamento de Estudios de Guerra del King's College de Londres, quien analiza esta escalada entre Irán y Estados Unidos.
3: La violencia que estamos viendo no es una contradicción a las tratativas. De hecho, yo argumentaría que es todo lo contrario. Es una comunicación violenta, pero es una comunicación después de todo. Estados Unidos está intentando obligar por las malas a Irán a aceptar sus exigencias. Irán está respondiendo violentamente el mensaje que no nos puedes obligar con violencia a aceptar tus términos. Para mí, el problema no es tanto lo que está ocurriendo ahora, como que esto demuestra que las posiciones diplomáticas para un posible tratado de paz están todavía muy lejos. Están tan lejos de un acuerdo que prefieren continuar a dispararse misiles que continuar a resolver estos problemas a través de negociaciones solamente. Lo cual revela que esto era solo un alto al fuego, no era un tratado de paz, era solo una pausa táctica en una negociación mucho más violenta para intentar obligar a Irán a aceptar las exigencias de Trump y, de parte de Irán, usar la violencia para sacar concesiones a Estados Unidos, que lleva consistentemente exigiendo desde hace un año.
2: Y hablemos también de la coalición de voluntarios por Ucrania que se reúne hoy en París. 25 países, principalmente europeos, cuyo objetivo es trazar nuevas estrategias para apoyar militar y económicamente a Ucrania en la guerra contra Rusia.
4: Avant même le lancement de cette guerre insensée que mène la Russie contre la nation.
2: El presidente Emmanuel Macron calificó de guerra sin sentido el conflicto en Ucrania y reiteró el apoyo de Francia a Kiev. El mandatario ucraniano Volodymyr Zelensky también estará presente en el encuentro, y esto horas después de haber anunciado una reconfiguración de su gobierno. Delia Runategui.
5: Como primera medida, reemplazará a la primera ministra Yulia Svidrenko tras apenas un año en el cargo. No obstante, elogió su gestión y anunció que le había ofrecido encabezar una nueva e importante área de relaciones con un socio clave, sin dar más detalles. También informó que la remodelación de su gobierno implicará una renovación del Consejo de Ministros. Zelensky afirmó que las prioridades de la política exterior estarán centradas en Estados Unidos, los acuerdos para fabricar misiles Patriot bajo licencia y otras áreas de cooperación bilateral, además del proyecto europeo de defensa antimisiles, que calificó como un posible gran avance para la seguridad del continente. También buscará acelerar la adhesión de Ucrania a la Unión Europea y reforzar la seguridad fronteriza. Agregó que cada eje de la política exterior estará a cargo de una persona con experiencia para ejecutar los acuerdos alcanzados entre los líderes. Los cambios en el gabinete deberán ser aprobados por el Parlamento, aunque se espera que reciban el visto bueno, ya que la mayoría oficialista ha respaldado las iniciativas de Zelensky desde el inicio de la invasión rusa en 2022.
2: Gracias, Delia. Y la Unión Europea plantea establecer leyes que garanticen un acceso gradual de niños y adolescentes a las redes sociales. Primero que todo, una política de cero pantallas para los bebés y los niños pequeños. Y luego, prohibir el acceso a las redes sociales a los menores de 13 años, incluyendo las plataformas de inteligencia artificial. Escuchemos a Ursula von der Leyen, presidenta de la Comisión Europea.
6: If we want to protect childhood, we need to start where the risks
7: are. Si queremos proteger la infancia, debemos empezar por donde los riesgos son mayores. Es preciso centrarnos primero en los tipos de plataformas que perjudican a nuestros hijos. Los datos indican que se trata principalmente de las redes sociales, pero también de otros servicios que ofrecen funciones aditivas e inadecuadas para el grupo de edad correspondiente. Podríamos definirlo como redes sociales y más. Una vez definida claramente esta categoría, considero que deberíamos plantear un enfoque gradual y escalonado para el acceso basado en los grupos de edad, porque la infancia no espera. Una vez perdida, es imposible recuperarla.
2: Y para terminar este resumen informativo, recordemos a la película Jurassic Park.
8: Hey, what that touch? We didn't touch anything, we stopped.
2: Y es que su protagonista Sam Neill murió este lunes a los 78 años de forma inesperada y repentina, según informó la familia. El actor que interpretó el paleontólogo Alan Grant se declaró libre de cáncer en abril pasado, pero falleció este lunes.
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11: Un gran abrazo a toda la comunidad rockera que sintoniza la 107.1 y radio.ucentral.cl. Les saluda el periodista Ignacio Paz y junto a Álvaro Tobar comenzamos otro capítulo de Chile on the Rock. Y bueno, amigas y amigos, hoy día tenemos una visita doble. En primera instancia, doy la bienvenida a Francisca Draipan y Daniel Hernández de Turtleson. Muy bienvenidos, chiquillos.
12: Hola.
11: Chile on the Rock. Y también a Pablo Vial.
12: Hola, Ignacio.
11: Guitarrista, cantante, líder de Profano, y que ahora también vamos a hablar de su trabajo solista esta tarde. Muy bienvenido, Pablo.
12: Muchas gracias.
11: ¿Cómo están, chiquillos? ¿Bien?
13: Bien, súper bien.
11: ¿Con ánimo de conversar sobre rock and roll?
13: Caleta.
12: Sí.
11: Pablo, vamos a empezar contigo. Ya son más de 25 años de trayectoria, uh-huh. De eso buena parte con tu banda Profano, que me contabas hace un rato que está un poquito ahí en stop, ¿verdad?
12: Sí.
11: Sí, como estás más dedicado a tu proyecto solista, y ahí sobre todo de eso te quiero preguntar justamente cuál ha sido la motivación justamente para darle forma a este proyecto solista después de tantos años estando con Profano.
12: Claro, mira, por lo general es siempre una búsqueda artística o que tiene que ver con lo netamente musical, más con las relaciones humanas, porque siempre nos llevamos bien con... Siempre hay problemas igual, ¿cierto? En las bandas, pero a nivel de relaciones humanas, de etcétera, pero cuando hay un entendimiento musical, muchas veces es mejor o fluye más la cosa a nivel musical, ¿cierto?
11: Uh-huh.
12: Y la amistad es otra cosa, que ojalá que se pudiera complementar ambas dos, pero... Pero en esta etapa yo busqué más consolidar ese vínculo con mis compañeros, nuevos compañeros de banda, que finalmente Profano siempre fue algo que fui renovando, pero no me importaba lo que escuchaban mis compañeros. O sea, no siendo egoísta, sino que no tenía prejuicio con si a uno le gustaba este estilo o el otro tiraba para este otro lado. Pero llegó un momento que sí me empezó a afectar. Entonces ese camino ya lo estoy tratando de rectificar, digamos, con estas nuevas personas, dos amigos que escuchamos cosas muy similares, y hacemos música con el entendimiento de llegar hacia un puerto y hacia algo más concreto a nivel artístico, que no encasillarlo, pero en el fondo llegar a algo más que concreto.
11: ¿Y eso te afectó en el sentido de que no había como un objetivo común en la composición?
12: Claro, claro. Algo como de estilo, más que nada. Como de... cuando tú escuchas un disco y sabes que va para todos lados, o como que no tiene mucha dirección, ahí te das cuenta que... Y eso me empezó a pasar un poquito con Profano.
11: ¿Y en ese sentido cuál es el sello que le estás dando a tus trabajos solistas?
12: Ahora en concreto es... está más enfocado hacia al rock, al heavy metal, un poco volver un poquito a las raíces. Yo siempre he querido hacer un disco más hard rock hacia el heavy clásico, por así decirlo. Aunque suene un poco que está pasado de moda y eso, pero yo creo que es más honesto, es como yo partí. Mis primeras bandas fueron de heavy metal, de thrash, de metal en el fondo. Sí. Entonces estoy como tratando de volver siempre el formato de la canción, pensando en un coro ganchero, qué sé yo. Siempre ha sido igual, pero tener elementos que lo diferencien de lo anterior, digamos.
11: Oye, Pablo, y ahí en ese sentido, ¿cómo ha sido el proceso de composición de este disco? ¿Lo estás haciendo tú solo? ¿Lo estás trabajando junto con tus compañeros de banda solista, digamos?
12: Es súper loco porque Profano era más algo individual. Siempre los chicos pusieron su talento, obvio, y su aporte. Pero ahora es más colectivo, siendo que soy solista. Entonces yo buscaba un poquito de eso también. Y los chicos con que estoy tocando ahora también me dijeron: Pablo, da lo mismo que sea tu nombre, esté ahí. Nosotros somos como héroes anónimos. Entonces te ayudamos, pero tú también tenés que cortar el queque y decir: esto no va, esto va, con toda confianza. Pero se ha dado que yo los dejo porque también quiero escuchar algo distinto. Y muchas veces uno tiene que dejarse de lado un poquito el ego, por así decirlo. No, yo soy el que compone y esto es así, asá. Y te das cuenta después de escuchar y decir: oh, tenían razón, tenían. O sea, uno no es la verdad absoluta. Y con los chicos de Profano, todo bien, pero no me rebatían mucho. Entonces yo después escuchaba y decía: no, pues a lo mejor sería bueno que me dijeran algo. Oye, no, Pablo, dale una vuelta más. Era como: ya, vamos, ya, sí. Yo me empecé a repetir, en el fondo.
11: Oye, esa repetición, no, ¿cómo la evitas de un disco a otro? Pensando justamente por lo que tú me decías delante, que el hard rock igual tiene como una estructura bien definida, ¿verdad? Como estos coros cancheros. Uh-huh. Tiene su estilo.
12: Tiene su estructura.
11: Claro, ¿y cómo haces tú finalmente para darle un sello de un disco a otro? Este es el del año pasado, el segundo solista ya que...
12: El segundo, claro. Hay un EP y este es el primer disco.
11: ¿Cómo disco?
12: El EP, claro. Y ahora estamos trabajando en otro. ¿Cómo es la diferencia entre...? Claro, nunca yo he tratado de hacer algo igual siempre sigue una línea, digamos, pero nunca... mi objetivo no es que un disco suene igual al otro, ni continuar con el mismo disco tres veces, o sea, un disco triple, por así decirlo. Siempre tiene que haber una búsqueda en el sonido, siempre hay cosas nuevas que tú estás escuchando. Por lo general yo termino de grabar los discos, no los escucho mucho más. Es como la etapa de la grabación, es la última etapa que yo escucho mis canciones. Después las sigo tocando en vivo, obviamente, pero ya está, ya se cerró, y después viene lo próximo, y ahí es cuando se cierra una puerta y se abre otra, en el fondo. Pero la búsqueda es siempre un sonido que sea honesto, o sea, que, y no buscar tanto la llegada de la gente, que bueno, es un trabajo aparte, digamos, pero más ser más honesto con lo que uno está escuchando. Mientras más es así, sale más real, digamos, creo yo.
11: Muy bien, Pablo, vamos a ir a la música, chiquillos, y a la vuelta vamos a ir con las novedades de ustedes. Así que vamos a escuchar aquí en Chile on the Rock a Pablo Vial y la canción Huye.

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1: Vemos acá Chile on the Rock, estamos en la 107.1 y radio.ucentral.cl, nuestra señal online para todo Chile y el mundo. Les recuerdo que nos pueden seguir en las redes sociales, muy fácil, como Chile on the Rock en Instagram, Facebook y también en el YouTube Radio U Central, donde están todos los capítulos del programa. Álvaro Tobar, el programa es suyo.
2: Ustedes empezaron en el 2019, ¿verdad? Ya tienen más o menos una identidad bien, bien definida en lo que es para lo que es la banda. ¿Cómo fue para trabajar esa identidad? ¿Cómo desarrollaron el sello propio para que la banda funcionara?
3: Al principio fue un paso bastante largo que tuvimos. Partimos, bueno, con la primera formación que teníamos a otra vocalista y otro baterista. Y bueno, éramos todos diferentes. Lo único que quedamos somos el guitarrista y yo, que estoy en el bajo ahora. Y caminamos un poquito por el terreno social, un poquito como esta búsqueda de la voz pequeña hacia la sociedad. Y después cambiamos un poco la mecánica de trabajo hacia lo que era más como el mundo onírico, un poco contar historias, como crear esta fantasía que tenemos ahora en la banda con Elia, que es lo que personificamos en vivo ahora. Tenemos una propuesta en escena con nosotros, somos como actores personificando a ciertas personas dentro de la historia de la vocalista, en este caso, que es Elia.
1: Elia es un personaje que tiene usted.
3: Personaje creado. Uh-huh. Cada uno tiene un nombre dentro de la banda. Por ejemplo, yo me llamo Solus. El bicho que es el guitarrista es Sirius. Y bueno, los otros dos integrantes que no están, pero eran X y Arcturus.
1: Y en función de esos personajes, ¿ustedes empiezan a hacer las canciones, las historias?
3: Exactamente. Es la historia de Elia. Nosotros somos su baluarte, su guardia, como ella una semidiosa. Yeah. De la luz y la oscuridad.
4: Claro, es lo mismo que hablábamos como al momento como de componer y tal, cuando Dani me presentaba las canciones, como, mira, estoy pensando hacer esto, qué te tinca, para dónde vas. Entonces medio que todo lo que escuchamos también lo relacionamos bien con las historias que estamos contando. ¿Cachai? Porque si bien nosotros igual somos de leer, nos gustan los cómics, somos medio ñoños, entonces los juegos, claro. Entonces tratamos de fusionar como todas estas cosas y no queríamos hacer, si bien, claro, el tema de lo social y todo eso está perfecto, no queríamos, o por lo menos cuando llegué yo, le traté de decir a los chiquillos que quizás podríamos hacerlo de otra forma o hablar de otras cosas. Entonces inventamos este personaje. Y al final recorremos la vida de ella en las canciones. Esa es la idea.
1: ¿Y quién es el que compone las historias, digamos, las escribe? La letra, me refiero.
4: Las letras las escribo yo. Yeah. La historia, bueno, la partimos. La historia como tal, como fuera de las letras, la escribimos en conjunto con Daniel. Como que, porque igual tenemos que hacer que todo tenga sentido, son hartas cosas también.
3: Una narrativa que tenga que tener, que calce todo lo que estamos hablando en las letras. Claro. Como para que no fuera vacío.
4: Claro, entonces como que quisimos hacerlo en conjunto y no ha ido bastante bien. No peleamos tanto. pero cuando se trata de escribir las letras de las canciones, las hago yo. Ahora, cuando hay unas métricas así como medias raras, ahí le digo...
3: Ayuda.
4: No, pero
3: es del oficio.
4: Sí, pero ahí vamos como trabajando en conjunto, que es la idea.
2: Entonces, ¿eso sería como el lo que ustedes consideran ese su sello personal? Sería la narrativa de la banda, así como claro. Contar esa historia. Mm. Sus singles más recientes son Train to the Sun y Omen of Death.
4: Yes.
2: Eso sería ya parte del primer disco que van a sacar. ¿En qué va más o menos el lanzamiento ya del álbum? ¿Cómo va eso, el trabajo?
3: Bueno, ahora en octubre vamos a lanzar ya el disco completito. Al fin, después de harto tiempo, ya venimos hace como un año y medio, 2 años trabajando en el...
4: No, bueno, arrastrándonos.
3: Sí. Ha sido igual un proceso bastante complicado también el tema de la visión de la banda en lo musical. Cada uno tenía una visión diferente de los temas, entonces igual era complicado. Era complicado y... tuvimos que cambiar de varios productores.
4: Y es que la búsqueda del sonido también es súper importante.
3: Sí, fue como lo más complicado encontrar el sonido que necesitábamos para lo que estaba sonando.
4: Claro, terminar de hacer algunos ajustes.
3: Claro.
4: Y
3: ahora con Train to the Sun, bueno, que es como más diferente, es como el tema diferente también dentro de la banda y dentro del disco también. Le damos como esos tintes ya como para dar un poco más paso a estos sintes que siempre quisimos poner. Y a como las voces también, que se, también se estamos implementando de a poquito. Y con Omen of Death igual, pues. De ahí que me sumo un poco ya también más al canto con la Fran. Y haciendo cositas nuevas.
1: Oye, y ahí esto, estos temas están tan encadenados dentro de una misma historia, ¿no es cierto? Son como, la idea es como hacer finalmente un trabajo conceptual.
3: Sí. De hecho, es la historia como parte de Elia. Como parte,
4: de hecho, Train to the Sun es parte de la historia de Elia, con esa canción parte.
3: Con el tren al sol. Es como el camino hacia el sol que tiene que tomar Elia. Hay una historia detrás que Elia es una persona que nació del dios, de un dios Helio. Uh-huh. El del sol, y con una, y tuvo una relación amorosa con una humana y nació él, entre comillas. Hay una historia más ahí para no, para que no se lo pierdan después, para no dar tanto spoiler. Y se le encomienda una misión que tiene que ir, llega una, como el viaje del héroe típico, tiene que ir al sol a ver qué está sucediendo, por qué hay este llamado hacia allá. De eso habla también este tema. Y ahí empiezan a suceder cositas.
4: Sí, pues empieza a conocer gente.
3: A salir
4: y
3: los demás temas.
4: Y también, como que de esas pequeñas cosas empezamos a tomar para otras canciones, ¿cachai? Entonces, como para que igual tenga como medio una relación. Y
3: está todo conectado. El tema, el disco del primer tema, el sexto, está conectado en línea.
1: Oye, ¿y qué duración va a tener el disco? ¿Se puede saber?
3: Como 30 minutos.
1: Ah, ya no.
4: No es muy largo.
3: Son como 6 temas. No es... Menos, yo creo que como 25 minutos más o menos. Ya. El tema más largo son como 6, 7 minutos.
1: Y así todo, igual funciona esta dinámica de ir sacándolo por singles, como se estila ahora, digamos.
3: Claro.
1: Sí, no, sí. No hay problema, digamos, con eso. Si en algún minuto se va a conocer la historia completa, ¿no?
4: Exactamente.
3: Claro. Sí. Es como, por eso quisimos lanzar Train to the Sun, y como, porque sabíamos que iba a preguntar alguna cosa a alguien, y iba a preguntar, ¿y por qué esto? ¿Por qué este cambio tan drástico?
4: Claro, son dos bien distintos.
3: Sí, y el otro también es súper distinto, es más. Más power.
1: Es más power, es más rápido, ¿no?
5: Diabólico. Sí.
2: Volviendo un poquito a lo que es el sonido en sí, en su presentación de prensa dicen que combinan matices góticos con toques más modernos para lograr un sonido único. Para ustedes, ¿cuál sería ese elemento final que les da ese sonido único como conjunto?
3: Hablando como así, la guitarra, estas dos guitarras que armonizan harto, nosotros tenemos harto jueguito de armonía entre medio, sí, con la voz incluso. Uh-huh. El bajo también es importante ahí también, dando un poquito de la cama por abajo, pero también haciendo figuras complicada, y el tecladito.
4: Y los sintes que al fin...
3: Sí, los sintes que están ahí, que los chiquillos me decían, pero pongámoslo. Pero...
4: Entonces también le da como una cosa como más gótica, más bacán.
3: Claro.
1: Más atmosférica igual.
4: Más atmosférica, termina de llenar. Usar elementos que sean sonidos, como X, para también darle como una vibra más histórica a la canción.
2: Claro, que aporta la atmósfera.
4: Claro. Encuentro que eso todo suma.
3: Sí, de hecho, de nosotros es como ese sello característico que tenemos, es como muy armónico todo. A veces un poco demasiado.
1: Oigan, chiquillos, bueno, cuando estábamos escuchando el tema de Pablo, nos quedamos conversando. Justamente lo último que conversaba Pablo, esto de cómo son las dinámicas cuando se componen. Y ustedes también ahí comentaban, aprovechamos de comentarlo aquí en el micrófono, que me pareció interesante el intercambio de ideas que tenían. En definitiva, cómo van congeniando distintas miradas cuando a la hora de componer. Bueno. Cuando a veces no necesariamente tienen que ir hacia el mismo punto, pero hay que buscar la manera de llegar a un puerto. ¿Ustedes cómo lo trabajan en ese sentido?
3: Bueno, los tres ahora son muy diferentes. Pues aquí Doña le gusta el metalcore, está brígido, los gritos,
4: no, yo soy muy random.
3: Punky.
4: A mí me gusta el punk.
3: El bicho ama el trash. Como más tu bola, de hecho, como hard rock, trash, bueno, también
1: ahí. Por aquí también.
3: Yo, de hecho,
1: hard rock, trash, heavy metal.
4: Claro.
3: Yo no suelo escuchar mucho metal, lo que escucho más como...
4: La electrónica.
3: No, sí, igual escucho electrónica. Escucho de todo en realidad, me gusta harto indagar, pero...
4: Pero tenés más chill.
3: Me gusta mucho el post-rock.
4: Y el post-rock.
3: Me gusta el post...
1: cuando
3: también me escucho
1: el post rock, no, ¿a qué te refieres con ese
3: post rock? Por ejemplo, Mono, God is an Astronaut, es como esa bola post rock.
4: como bien
3: más tranqui, o sea, igual es súper depresivo en realidad. Sí, me gusta. Me gusta más el japonés también, harta música japonesa escucho, así como de esa bola. Me gusta Toe, Carleta. Matt Rock escucho harto acá de Chile igual. Me gustan los cuervos, amo los cuervos. Como ese toque folclórico también que es parte de mi vida musical. Entonces es complicado unir todas esas ideas. Entonces como que llegamos al consenso al final con la banda, porque al principio fue un caos. Llegamos al consenso con los chiquillos de el tema, se hace lo que el tema pide. Exacto. Cuando no exista esa como, porque uno, no sé, yo creo que les pasa, cuando uno está grabando, como que hay algo, le falta esta parte, algo quiere esta.
2: Algo más se le puede agregar, algo, como claro, que le falta agregarle esa salsita. Sí.
3: Claro.
5: A veces hay temas que no van para ninguna parte.
3: Exactamente.
5: Y hay que votarlo.
3: Hay que votarlo, también pasa mucho eso, así como...
4: O de repente lo botáis porque hay un estante de desechos que después te sirven en el futuro.
5: Exacto, dejarlo ahí, claro, y después, sí, ¡ah! Me acordé, ve.
4: Claro, sí, yo tenía este y ahí está, claro.
5: Se juntan y pegan. También,
1: pero eso es bueno porque de repente se pueden enamorar de alguna composición, de un riff, de algo.
3: Claro.
1: Pero no quieren dejarlo, no quieren desecharlo. Entonces,
3: que uno invierte tiempo ahí también. Pues, igual, claro, uno invierte ese tiempo ahí en ese tema, entonces tú decís, no, puedo borrar, ¿cachai? A mí me pasó ahora con este disco, hay como dos temas que reciclé de... como de 6, 7 años atrás, que hay unas partes que dije, uy, yo me acuerdo de esta weá, y como que empecé a escuchar de nuevo los temas anteriores, ¿verdad? Que estuvimos así como en la biblioteca que tenía.
4: Así la carta.
3: Y salió este tema de nuevo, y dije, oh, puedo hacerle un cambio, y ahí salió Train to Busan, de hecho. Sí. Entonces ahí, bueno, llegamos como a ese consenso de que lo que pide el tema se hace, si no lo pide, se queda. Obviamente, igual hablando los tres, pero los chiquillos, como que la Fran es la única que pelea.
1: A mí me llamó la atención que tú dijiste antes, ¿cómo fue la frase? Finalmente terminé haciendo lo que mis compañeros de banda querían que hiciera,
3: claro.
1: Pero, ¿y cómo te sentías tú en ese minuto de finalmente estás componiendo lo que otros querían, pero no lo que tú sentías?
3: Hice un proyecto aparte y hice lo que yo quería.
1: Ah, ya.
3: Lo que es.
1: Hiciste la gran Pablo Vial.
3: Ah, exacto. Claro. Por eso lo entendí cuando empecé a hablar, dije, bueno, lo mismo que tuve que hacer.
4: Se identificó.
3: Tengo tres proyectos, uno tengo con la Fran, o sea, tengo varios proyectos en realidad, pero como de música para mí no, ¿eh? Y tengo uno con la Fran igual aparte, y estoy haciendo otro proyecto con otros chicos que estamos recién partiendo, y ahí como que componemos todos muy, muy juntos. Como en el Jaco, cabrón, hoy día tengo esta idea, y partimos así y ponemos todo ahí, empezamos la juguera. Y al final llegan cositas bonitas, muy, y es como más gratificante, como que dan más ganas de ir a ensayar o de componer. Cuando es como...
5: Nos involucra a los demás, claro, al final dejas eso como de que sea todo tuyo,
3: claro.
5: Y se involucran también como sentimentalmente, por así decirlo.
3: Como la iglesia musical, una cosa así.
1: Ah, de más.
4: Sí. Sí. De más. Yo creo que eso igual genera un fiato más bacán entre la banda.
1: Un ritual.
3: Claro, yo conocía, de hecho, con los chiquillos, conocía a una pura persona más que el bajista de esa banda, de la que estamos haciendo. Y los demás no los conocía y como que a través de la música los fui conociendo mucho más, brígido. Es bacán esa, como avatar, el pelo así.
1: Muy bien, pues, chiquillos, ¿vamos a la música?
3: Póngale nomás.
1: Francisca, tú vas a presentar.
4: No.
1: No, dale, tú presenta.
4: Yo soy disléxica. ¿Qué dice aquí?
1: El Omen.
4: El Dani quiere presentarlo, toma. No tengo lente.
3: Bueno, vamos a dejar la música de nosotros. Sería Omen of Death.
1: Turtlesan, entonces, aquí suena en Chile on the Rock.

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1: Volvemos a Chile on the Rock, estamos con Fufu. ¿Está bien?
2: Sí, Fufu, sí, está bien.
1: Y Daniel Hernández de Turtle Sun y también con Pablo Vial. Chiquillos, ¿cómo se han sentido en el Chile on the Rock?
3: Filete.
1: ¿Están cómodos?
3: Cálido.
1: Excelente. Bueno, Pablo, tú en los últimos 5 años has tenido harto movimiento musical, pero además también has tenido hartos reconocimientos. Has sido nominado a Mejor Artista Rock en los premios Musa, Pulsar, que son instancias interesantes, donde te reconocen los pares además, ¿no es cierto? Y eso siempre es positivo. ¿Qué impulso le dan estos reconocimientos a tu carrera?
4: Mira, por ejemplo, hablar de esto ahora. O ponerlo como en el tema de conversación, pero como yo, o sea, nunca he sido de que, nunca he pensado que la música es algo como para pegar codazos, pero sí es, siempre hay, como dices tú, un reconocimiento, o qué beneficios me trajo a mí haber estado nominado. Uh-huh. Porque ganar es otra cosa.
1: Claro, pero ya nominado ya es una gran cosa, claro, es un tremendo salto.
4: Yo creo que sí, es un reconocimiento igual, ¿cachai?
1: Pero absolutamente.
4: Yo creo que si tú te dejas estar de igual forma, el tren te pasa por arriba, o sea,

0: gané esto y ya, pues, ahora vengan. No, si te quedas ahí, no, tienes que, es como un impulso para seguir y decir, bueno, esto tiene algo. Y uno reconocerse a sí mismo también, porque también cuesta también sentir que uno es bueno. Hay unos que se creen y otros que no se creen nada. Bueno, los extremos no son lo mejor. Hay que mantener el equilibrio, porque ahí alguien decía que el rock es el equilibrio. Pero a veces tampoco también tenemos problemas y bueno, en el fondo lo llevo a lo siguiente, que es un reconocimiento, sí, pero no es algo que te define ni que defina tu carrera, ¿sí? Sino que es algo que te impulsa a seguir. Ah, ok, bueno, ya, o esto tiene algo, voy a seguir.
1: Oye, Pablo, bueno, así como tú has tenido estos reconocimientos, tú también de alguna forma hiciste un reconocimiento a un colega que ya no está, que es Omar Acosta, colaborando con el disco póstumo que es el Viva, Viva, con B larga. ¿En qué consistió tu trabajo en esta producción?
0: En grabar las guitarras, en restaurar las guitarras. En el fondo Omar dejó una maqueta con guitarras, bajo y una batería programada, digamos, y sus voces. Lo único que se rescató de ahí fueron, de las pistas originales, fueron las voces de Omar. Se arreglaron, se procesaron, qué sé yo. Y las guitarras yo traté de hacerlo más parecido posible a lo que él había ejecutado. Incluso algunos solos de guitarra, que eran poquitos, yo, hay algunos que son míos, que los inventé yo, digamos. Pero siempre siguiendo en la línea de pensando en él. Yo, claro, yo tengo mi identidad como músico, como guitarrista también, pero me enfoqué en tratar de, en el fondo, que cuando él lo escuchara, o si alguna vez lo escucha, o de alguna forma, no sé, o imaginándome en realidad, iba a quedar conforme. Pero lo mío fueron las guitarras de Omar.
1: ¿Y
0: Y Omar es guitarrista.
1: quién lideró ese proyecto?
0: Gerardo Ligueta. Él es bajista y vocalista de Electrofobia. Y tiene un proyecto como de música japonesa también, que es como con niños, así como infantil. No sé cómo se llama, pero es canto se llama. Y ellos tocaron juntos. Elgueta y Omar tocaron juntos en Bonzo, que fue como era como la banda B que tenía
1: Ah, sí.
0: Omar, paralela a Bebés Paranoicos, que era mucho más hard rock, era mucho más Thin Lizzy, las cosas que nos gustaban, pues. O sea, también por ahí con Omar hablábamos de teníamos gustos bien parecidos. Hacia ese lado, fuera del punk rock, él también tenía su lado de hard rock, digamos.
1: ¿Y quedaron conformes con el trabajo? ¿Como
0: Sí,
1: un homenaje
0: es como, bueno,
1: al legado que
0: es un
1: también que dejó Omar?
0: rescate, claro, es una recopilación, es un rescate. Quizás, bueno, no lo quisieron producir mucho por el tema que fue, en realidad era como un disco que estaba bajo un baúl y entonces no se le quiso hacer una sobreproducción, sino que sonara bien crudo, bien. No aprovecharse un poco de la imagen de él y mantenerlo bajo perfil, pero finalmente las canciones hablan por sí solas. Las canciones hablan por sí solas y eso es.
1: Sí, yo no sabía de este disco, y lo bueno, finalmente me enteré cuando nos llegó tu kit de prensa que habían trabajado en esta producción y lo escuché. Igual fue emocionante volver a escuchar a Omar.
0: Sí.
1: Sí, fue como que te para los pelos, pum.
0: Y
1: Sí,
0: está ahí.
1: finalmente de estar ahí, de sentirlo ahí presente nuevamente, ¿no?
0: Exacto, como que te habla del cielo, una cosa
1: Sí,
0: así.
1: y además que el sonido y la onda que tiene el disco es la onda que de él, pues. Sí, está
0: Es la
1: como bien,
0: onda de
1: está
0: él.
1: como que rescataron bien la esencia finalmente.
0: Eso se quiso. Yo no estuve metido en la postproducción, digamos, de la mezcla, solamente fui a grabar. Claro, di mi opinión, obviamente, pero finalmente. En concreto se dio que, claro, fue algo llegar al punto de mantener algo en la esencia de lo que era Omar.
1: Oye, Pablo, quiero volver a lo que habíamos conversado en el primer bloque con respecto a esta dinámica de ir trabajando en esta.

0: en el hard rock, el blues, ¿verdad? Con lo que significa, ¿verdad? Las métricas y el estilo tan definido que tiene este tipo de música. En ese sentido, ¿cuál es el factor pavlovial, por llamarlo de alguna manera, para hacer ese punto diferenciador de que no, de que ese hard rock no sea el hard rock de siempre?
1: Como la identidad, dices tú. Bueno, yo muy chico, por ejemplo, la primera banda que me llamó, que escuché en español, fue Riff. Después Tumulto. Entonces yo me identifiqué mucho con el hard rock, que sonaba mal, por así decirlo. Bueno, Riff sonaba mejor, porque era como producción más... mejor lograda, digamos. Pero las bandas de rock chileno que de esa época, que eran los 80, 90... era un sonido precario, ¿cachai? Y letras que te identificaban realmente. O sea, que tenían que ver con problemas familiares, cosas sociales.
0: La política
1: peleas
0: estaba...
1: Peleas callejeras.
0: Estaba bien metida en ese tiempo la política.
1: No tener... adicciones, cosas, pero la realidad. Cosa que chocaba con lo que nos llegaba de Estados Unidos, digamos, o del mercado gringo, que era... pelos, fiestas, pool party, piscina, está todo bien, pero eso fue lo que a mí me hizo como clic y me cambió el switch y decir, bueno, el rock tiene algo que decir más allá de su estética y que los chilenos también podemos tocar, en Latinoamérica también se puede hacer hard rock, pero describiendo nuestro barrio, nuestra identidad, nuestra familia, eso.
0: Pablo, vamos a ir a la música. No sé si lo quieres. Vamos a tirar el último tema. Ahí, para que lo presente Pablo.
1: Ya, chiquillos. Ah, bueno, este tema es fue el primer tema, como que punta de lanza de mi emprendimiento.
0: ¿El solista?
1: No, emprendimiento suena feo.
0: La pyme.
1: Carrera. Caballo. Carrera solista. Y se llama En la Tormenta.
0: Muy bien, Pablo Vial suena acá en Chile, On the Rock.

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1: Volvemos a Chile on the Rock. Estamos acá con Fufu y Daniel Hernández de Turtleson y también con Pablo Vial. Les recuerdo, amigas y amigos, que nos pueden seguir en nuestras redes sociales. Fácil, como Chile on the Rock en Facebook, Instagram y en el canal de YouTube Radio U Central. Chiquillos, vamos a ir con Fufu. ¿Tú estuviste, estabas en la banda cuando compartieron escenario con Sirenia?
2: Sí. ¿Sí?
1: ¿Cómo fue esa experiencia? A ver, cuéntanos.
2: Chistoso.
3: Estuvo filete.
2: No, estuvo bueno. Estuvo entretenido, compartimos harto con la banda. Y me querían raptar para Francia.
1: ¿Ah, sí? A ver, ¿cómo fue eso?
3: Se enamoró ahí el guitarrista de ella.
1: Ah, ya. Yeah. Hay historia. Historia de tras bambalina, digamos.
3: Siempre rompe corazones aquí la.
2: No, lo llevamos a tomar terremoto.
1: Sí, lo llevamos. ¿Y a dónde?
3: Ahí en.
2: Aquí estábamos cerca, como tocamos en Club Ámbar. Bueno.
1: A la viejera lo llevaron.
2: No había mucho Mapocho. Tiempo, en verdad. No había mucho tiempo para moverse ni
3: quería
2: nada.
3: Quería ir al cerro.
2: Quería ir al cerro
3: y le dije.
2: Íbamos a llevar a Nils al cerro.
4: A casarse, claro.
1: Claro, a la virgen ahí.
2: Quería ir, pero claro, el tema de tiempo estaba muy corto, no sé qué. Y entre eso elegimos así como.
3: Quería probar un terremoto.
2: Quería tomarse algo, ¿cachai? Algo acá. Y yo le dije al Dani así como, ¿y si le damos un terremoto? Y le compramos un terremoto, pues lo ofrecimos todo el show y le llevamos también a los chicos para allá.
3: Se lo hicieron chubete.
2: Y yo le dije, ojalá no le vaya a doler la guatita.
3: No,
1: pero
3: sí, ¿no?
1: Ah, no, sí, pero bueno, ese es el problema del terremoto.
2: Sí.
1: No, la réplica.
3: Era francés, el po.
2: Él es francés.
3: Bueno, para.
2: Sí, todo, sí, lo único que no es Mortem.
3: Es Mortem. El único que no era.
1: Oye, ¿y cómo se dio la posibilidad de tocar con ellos?
2: En esos tiempos nosotros estábamos con una agencia de booking management que se llama Spiralis Pro. Y bueno, ellos nos dieron la chance de poder telonearlos.
3: Claro.
2: Y así como pudo haber sido con otras bandas, pero no fue. Oh. Y más que nada como por eso, porque ellos los trajeron, hicieron toda la gestión, bla, bla, el evento fue como de ellos, a la par con el local. Así que.
3: Abrimos el show nosotros.
2: Abrimos el show, claro, que tocó Chaos Magic.
3: Chaos Magic igual.
1: Yeah.
2: Entonces ahí compartimos con la Catinín y todo.
3: Sí, estuvimos con los chiquillos arriba, después post, estuvimos ahí con. En un VIP.
2: Sí, no, pero estuvo bien entretenido. Fue obviamente una instancia distinta. Estábamos acostumbrados a estar como súper relajados, tomar unas pinzas, unas cosas, tocar, caché, rock and roll. La,
3: etcétera, yo te vi relajada igual.
2: No, sí, vos estabas relajada. Pero igual fue distinto. Pues,
3: claro.
2: Aparte.
3: El lenguaje igual, pues estaba hablando en inglés, entonces la Fran igual como que se ponía nerviosa y dije, bueno, háblale con él. Sí,
2: no.
3: Háblale como de traductora, así. Entonces igual era de
2: vos. Voy al baño, hablen solos.
3: Claro. Entonces, ahí estuvimos compartiendo, les dimos unos regalitos a los chiquillos. Todo súper muy bonito.
1: ¿Y qué se rescata de esa experiencia que se aprende?
3: De prepararse un poco más antes de las tocatas, yo creo.
2: No, yo creo que hay ciertas cosas, porque en verdad yo igual me fui como con un gusto un poco amargo, que igual se los comentaron los chicos y todo, porque siempre al telonero se le mira muy en menos, ¿caché? Porque todos están enfocados como en la banda principal. Más que nada hablando a nivel como sonido, cosas técnicas, ¿caché? Yo igual soy técnico en sonido, entonces hubieron cosas que a mí medio como que me molestaron un poco. Porque son cosas que tendrían que haber avisado con anticipación.
1: Y que fueran desmedro de ustedes.
2: Claro, porque hablando, por
3: minutos.
2: Ejemplo, de retorno, caché, sí, de cosas así, nos dijeron así como, bueno,
3: no se puede usar.
2: Antes, no pueden usar el retorno de piso.
3: No.
2: Y dijimos, flaco, o sea, habíamos quedado en que íbamos a solo piso porque no estábamos usando in-ear nosotros en ese momento. Empezamos a usar recién in-ear, ¿cachai?
3: La amplificación tampoco nos dejaron usar esta amplificación.
2: Entonces, fue como muy extraño.
3: A línea.
2: Por línea, ¿cachai?
1: No,
2: y todo avisado análogo. Por nada.
4: Y no escucharon arriba el escenario, nada.
1: Oh, es agradable,
2: era muy incómodo. O sea, después igual tiraron un poquito,
3: sí,
2: de retorno.
3: Lo que sí hay que igual, no fue culpa de la producción, sino fue culpa de la banda.
4: La banda.
3: Del productor de la banda.
2: Claro. Sí, era súper bello.
3: El brasileño era desagradable.
2: Oye, pesado.
3: Era desagradable. Entonces, como que no, es que ellos.
2: Claro.
3: Querían la energía para unos ventiladores para la banda. Entonces, como que no podíamos ocupar. Muy y lindo. Se fue todo al...
2: Claro, vieron cosas bacanas y cosas no tan bacanas. Porque son cosas que igual pasan en sí. Cuando uno va a tocar, ¿cachai? Que te encontrás con sorpresas no tan gratas.
3: Por eso decía la preparación.
2: Sí.
4: Uno se va formando también.
3: Sí, por eso. Era como nuestro primer teloneo, de hecho. Entonces igual él fue como...
4: Bien, igual.
2: Claro.
3: Pero se pasó bien después ya. Yo salí como furioso. Así como, salí muy furioso ese
2: no,
3: día.
2: No, sí, el Dani se bajó del escenario.
3: Iba a regarle a todo el mundo. Así, yo iba directo a la mesa del el técnico y los chicos.
5: El agua, weón.
3: Que quería matar y después, como que ya me tomé una piel sin se me pasó.
6: Continuando un poquito con la línea así como de experiencias así, en el último tiempo han tenido harta cobertura mediática también. Eso también es un reflejo del trabajo, del muy buen trabajo que han hecho. La pregunta va a, en sí, ¿qué significó, por ejemplo, el aparecer en la Metal Hammer, en la revista Metal Hammer?
2: Fue raro. Claro, porque, bueno, es una revista que igual está en España, ¿cachai?
5: Muy prestigiosa, por lo demás.
2: Muy prestigiosa, está ahí en... O sea, literalmente estoy así dando vuelta, está, no sé, por Larissa World Class y de repente aparezco yo. es como surreal. Pero estuvo genial. Bueno, también eso fue... gestión de la agencia con la que estábamos, fue una muy linda oportunidad. En un principio yo no quería que pasara.
5: ¿Y por qué?
2: Porque salgo sola en la foto. No está la banda. Y para mí era como, no, pues si no está la banda completa, yo no quiero salir. Pero, pero claro, eran las divas. O sea, ya, pues.
3: No.
2: Aparecemos en dos instancias. En una como con otras chicas, con otras bandas, compartiendo con ellas. Y en una salgo sola, salgo en una portada completa. Entonces, eso igual, pues no sé cómo describirlo en verdad lo que se siente, porque es como, es muy extraño. Es bacán, obvio que es bacán, pero a la vez es como, ¿qué hago yo ahí? Señora, bájese de ahí.
3: Estuvo entretenido.
2: Pero no, estuvo muy bueno y estábamos muy agradecidos también de esas oportunidades que se nos han presentado, porque no se da todos los días.
5: Sin duda.
2: Sí.
3: Agradecido.
6: Ya, volviendo un poco al tema, lo del disco... Que ya va a ser, cuando salga, va a ser un hito importante. ¿En qué momento se encuentra ya la banda en este 2026?
3: Por ahora estamos como en un descansito buscando gente. De hecho, estamos bateros.
5: Aprovechen de pasar el aviso.
3: Claro. Estamos buscando baterista y guitarrista rítmico. Por si acaso. Y estamos en stand-by por ahora. No estamos agendando ninguna fecha. Yo creo que si es que sale alguna fecha sería en diciembre. Por el tema de que si llega alguien ahora hay que prepararse.
2: Muy probablemente cuando se lance también la idea es generar como una fecha por eso, como por el lanzamiento de disco.
3: Claro, pero en octubre nada, lanzamos sí o sí el disco con todo, así ya full power, y yo creo que la tocata para ese disco debería ser en diciembre, si es que alguien... Sí, tendríamos que contratar sesionistas si no tenemos a nadie.
2: Sí, igual tenemos compañeros, o sea, amigos que nos han apañado en ese sentido, que fueron los que tocaron.
3: Claro,
2: ese
3: de hecho,
2: día,
3: ese día que sí.
2: La otra banda que yo tengo.
3: Y me apañaron calidad. De hecho, el guitarrista que nos apañó ese día, el productor de nosotros, pues, el Robin.
5: Oye, ¿y los que estén interesados en sesionar, dónde los ubican? ¿Cómo se contactan con ustedes?
3: Por vía Instagram, turtlesan arroba oficial.
2: Arroba
3: turtlesan punto oficial. Eso. Y. Por ahí estamos más activos
2: en comunicación. Instagram, yeah.
3: Estamos más activos.
2: Bueno, al correo, tanto en foto oficial es lo mismo.
3: Y pero lo mismo por correo, pero en Instagram sí. Y eso.
5: ¿Y en tu caso, Pablo, qué es lo que se viene? ¿Tienes fechas tocadas, Pablo?
4: Sí, en septiembre hay una fecha en RBX, pero ahí vamos a estar dando las coordenadas, digamos, horarios, la banda que nos va a acompañar y todo eso. En noviembre también hay fechas y estamos armando a partir de esas dos fechas para el verano.
5: Hay que estar atento a las redes.
4: ¿Ah?
5: Hay que estar atento a las redes.
4: Claro, la idea.
5: ¿Cuáles son tus redes sociales?
4: Pablo Vial Banda. Y Pablo Vial yo también tengo, o sea, Pablo Vial como solo y Pablo Vial Banda.
5: Perfecto. Muchachos, ha sido un gustazo tenerlos acá en el Chile on the Rock. Álvaro, muy bienvenido al staff de aquí del estudio. Ya estás en el staff claro. De producción, pero ahora
6: estás nervioso.
5: Tu debut en el estudio, así que los has hecho muy bien. Ha sido un gusto trabajar contigo. Lo mismo con Maximiliano, como siempre ahí, atento a la jugada. Así que muchachos, esta es su casa, la Casa del Rock, ya llevamos 11 años de programa. Yo creo que es uno de los programas más antiguos de la radio en materia de rock.
3: Sí.
5: No voy a decir que es más antiguo porque eso no es así. Pero sí estamos ahí,
4: No puede morir.
5: No, en lo absoluto, así ahí. Siempre firme con el rock y el metal chileno. Así que están las puertas abiertas para cuando ustedes deseen. Agradecido. Estaremos por acá.
3: Muchas gracias.
5: Así que, amigos y amigas, alcanzamos el último tema, Panchito, ¿no? ¿Sí? Nos vamos con Turtle Soul Train to the Sun.

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2: Comenzamos en Medio Oriente. Se intensifican los ataques entre Irán y Estados Unidos. El ejército estadounidense confirmó haber atacado sistemas de defensa aérea, radares costeros y sistemas de misiles y drones en territorio iraní. Los guardianes de la revolución también confirmaron el lanzamiento de misiles contra Jordania, Bahrein, Kuwait y Emiratos Árabes Unidos, que albergan bases militares estadounidenses. Conversamos con Pablo de Orellana, profesor en el Departamento de Estudios de Guerra del King's College de Londres, quien analiza esta escalada entre Irán y Estados Unidos.
3: La violencia que estamos viendo no es una contradicción a las tratativas. De hecho, yo argumentaría que es todo lo contrario. Es una comunicación violenta, pero es una comunicación después de todo. Estados Unidos está intentando obligar por las malas a Irán a aceptar sus exigencias. Irán está respondiendo violentamente el mensaje que no nos puedes obligar con violencia a aceptar tus términos. Para mí, el problema no es tanto lo que está ocurriendo ahora, como que esto demuestra que las posiciones diplomáticas para un posible tratado de paz están todavía muy lejos. Están tan lejos de un acuerdo que prefieren continuar a dispararse misiles que continuar a resolver estos problemas a través de negociaciones solamente. Lo cual revela que esto era solo un alto al fuego, no era un tratado de paz, era solo una pausa táctica en una negociación mucho más violenta para intentar obligar a Irán a aceptar las exigencias de Trump y, de parte de Irán, usar la violencia para sacar concesiones a Estados Unidos, que lleva consistentemente exigiendo desde hace un año.
2: Y hablemos también de la coalición de voluntarios por Ucrania que se reúne hoy en París. 25 países, principalmente europeos, cuyo objetivo es trazar nuevas estrategias para apoyar militar y económicamente a Ucrania en la guerra contra Rusia.
4: Avant même le lancement de cette guerre insensée que mène la Russie contre la nation.
2: El presidente Emmanuel Macron calificó de guerra sin sentido el conflicto en Ucrania y reiteró el apoyo de Francia a Kiev. El mandatario ucraniano Volodymyr Zelensky también estará presente en el encuentro, y esto horas después de haber anunciado una reconfiguración de su gobierno. Delia Runategui.
5: Como primera medida, reemplazará a la primera ministra Yulia Svidrenko tras apenas un año en el cargo. No obstante, elogió su gestión y anunció que le había ofrecido encabezar una nueva e importante área de relaciones con un socio clave, sin dar más detalles. También informó que la remodelación de su gobierno implicará una renovación del Consejo de Ministros. Zelensky afirmó que las prioridades de la política exterior estarán centradas en Estados Unidos, los acuerdos para fabricar misiles Patriot bajo licencia y otras áreas de cooperación bilateral, además del proyecto europeo de defensa antimisiles, que calificó como un posible gran avance para la seguridad del continente. También buscará acelerar la adhesión de Ucrania a la Unión Europea y reforzar la seguridad fronteriza. Agregó que cada eje de la política exterior estará a cargo de una persona con experiencia para ejecutar los acuerdos alcanzados entre los líderes. Los cambios en el gabinete deberán ser aprobados por el Parlamento, aunque se espera que reciban el visto bueno, ya que la mayoría oficialista ha respaldado las iniciativas de Zelensky desde el inicio de la invasión rusa en 2022.
2: Gracias, Delia. Y la Unión Europea plantea establecer leyes que garanticen un acceso gradual de niños y adolescentes a las redes sociales. Primero que todo, una política de cero pantallas para los bebés y los niños pequeños. Y luego, prohibir el acceso a las redes sociales a los menores de 13 años, incluyendo las plataformas de inteligencia artificial. Escuchemos a Ursula von der Leyen, presidenta de la Comisión Europea.
6: If we want to protect childhood, we need to start where the risks are.
7: Si queremos proteger la infancia, debemos empezar por donde los riesgos son mayores. Es preciso centrarnos primero en los tipos de plataformas que perjudican a nuestros hijos. Los datos indican que se trata principalmente de las redes sociales, pero también de otros servicios que ofrecen funciones adictivas e inadecuadas para el grupo de edad correspondiente. Podríamos definirlo como redes sociales y más. Una vez definida claramente esta categoría, considero que deberíamos plantear un enfoque gradual y escalonado para el acceso basado en los grupos de edad, porque la infancia no espera. Una vez perdida, es imposible recuperarla.
2: Y para terminar este resumen informativo, recordemos a la película Jurassic Park.
8: Hey, what that touch?
2: Y es que su protagonista Sam Neill murió este lunes a los 78 años de forma inesperada y repentina, según informó la familia. El actor que interpretó el paleontólogo Alan Grant se declaró libre de cáncer en abril pasado, pero falleció este lunes.
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2: Son las 16 horas con 9 minutos.
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1: Son las 16 horas con 17 minutos.

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1: Son las 16 horas con 25 minutos.

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1: Son las 16 horas con 39 minutos.
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1: Son las 16 horas con 42 minutos.
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1: Son las 17 horas con 13 minutos.
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6: Son las 17 horas con 16 minutos.
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1: Son las 17 horas con 41 minutos.
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0: Radio Universidad Central indica la hora.
1: Son las 17 horas con 42 minutos.
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2: Andreína Flores.
3: Se intensifican los ataques entre Irán y Estados Unidos. El ejército estadounidense confirmó haber disparado contra 150 objetivos iraníes, mientras los guardianes de la revolución responden atacando a los países aliados de Washington en el Golfo. En Francia, al menos 500 bomberos están luchando contra los incendios del bosque de Fontainebleau, a solo 60 kilómetros de París, una situación generada por la intensa ola de calor que golpea a Francia y al oeste de Europa. Y la Unión Europea busca regular un acceso gradual de niños y adolescentes a las redes sociales. La primera propuesta es una prohibición total de las plataformas digitales a los menores de 13 años. Estos son los titulares de la jornada. Vamos ahora con el desarrollo de la noticia. Sean bienvenidos a Radio Francia Internacional. Comenzamos en Medio Oriente. Se intensifican los ataques entre Irán y Estados Unidos. El ejército estadounidense confirmó haber atacado sistemas de defensa aérea, radares costeros y sistemas de misiles y drones en territorio iraní. Los guardianes de la revolución también confirmaron el lanzamiento de misiles contra Jordania, Bahrein, Kuwait y Emiratos Árabes Unidos, que albergan bases militares estadounidenses. Conversamos con Pablo de Orellana, profesor en el Departamento de Estudios de Guerra del King's College de Londres, quien analiza esta escalada entre Irán y Estados Unidos.
4: La violencia que estamos viendo no es una contradicción a las tratativas. De hecho, yo argumentaría que es todo lo contrario. Esta es una comunicación violenta, pero es una comunicación después de todo. Estados Unidos está intentando obligar por las malas a Irán a aceptar sus exigencias. Irán está respondiendo violentamente el mensaje que no nos puedes obligar con violencia a aceptar tus términos. Para mí, el problema no es tanto lo que está ocurriendo ahora, como que esto demuestra que las posiciones diplomáticas para un posible tratado de paz están todavía muy lejos. Están tan lejos de un acuerdo que prefieren continuar a dispararse misiles que continuar a resolver estos problemas a través de negociaciones solamente. Lo cual revela que esto era solo un alto al fuego, no era un tratado de paz, era solo una pausa táctica en una negociación mucho más violenta para intentar obligar a Irán a aceptar las exigencias de Trump y, de parte de Irán, usar la violencia para sacar concesiones a Estados Unidos, que lleva consistentemente exigiendo desde hace un año.
3: Y hablemos también de la coalición de voluntarios por Ucrania que se reúne hoy en París. 25 países, principalmente europeos, cuyo objetivo es trazar nuevas estrategias para apoyar militar y económicamente a Ucrania en la guerra contra Rusia.
5: Avant même le lancement de cette guerre insensée que mène la Russie contre la nation.
3: El presidente Emmanuel Macron calificó de guerra sin sentido el conflicto en Ucrania y reiteró el apoyo de Francia a Kiev. El mandatario ucraniano Volodymyr Zelensky también estará presente en el encuentro, y esto horas después de haber anunciado una reconfiguración de su gobierno. Delia Runategui.
6: Como primera medida, reemplazará a la primera ministra Yulia Svidrenko tras apenas un año en el cargo. No obstante, elogió su gestión y anunció que le había ofrecido encabezar una nueva e importante área de relaciones con un socio clave, sin dar más detalles. También informó que la remodelación de su gobierno implicará una renovación del Consejo de Ministros. Zelensky afirmó que las prioridades de la política exterior estarán centradas en Estados Unidos, los acuerdos para fabricar misiles Patriot bajo licencia y otras áreas de cooperación bilateral, además del proyecto europeo de defensa antimisiles, que calificó como un posible gran avance para la seguridad del continente. También buscará acelerar la adhesión de Ucrania a la Unión Europea y reforzar la seguridad fronteriza. Agregó que cada eje de la política exterior estará a cargo de una persona con experiencia para ejecutar los acuerdos alcanzados entre los líderes. Los cambios en el gabinete deberán ser aprobados por el Parlamento, aunque se espera que reciban el visto bueno, ya que la mayoría oficialista ha respaldado las iniciativas de Zelensky desde el inicio de la invasión rusa en 2022.
3: Gracias, Delia. Y la Unión Europea plantea establecer leyes que garanticen un acceso gradual de niños y adolescentes a las redes sociales. Primero que todo, una política de cero pantallas para los bebés y los niños pequeños. Y luego, prohibir el acceso a las redes sociales a los menores de 13 años, incluyendo las plataformas de inteligencia artificial. Escuchemos a Ursula von der Leyen, presidenta de la Comisión Europea.
7: If we want to protect childhood, we need to start where the risks
8: are. Si queremos proteger la infancia, debemos empezar por donde los riesgos son mayores. Es preciso centrarnos primero en los tipos de plataformas que perjudican a nuestros hijos. Los datos indican que se trata principalmente de las redes sociales, pero también de otros servicios que ofrecen funciones adictivas e inadecuadas para el grupo de edad correspondiente. Podríamos definirlo como redes sociales y más. Una vez definida claramente esta categoría, considero que deberíamos plantear un enfoque gradual y escalonado para el acceso basado en los grupos de edad, porque la infancia no espera. Una vez perdida, es imposible recuperarla.
3: Y la Unión Europea propone que para los jóvenes entre 13 y 18 años exista un acceso gradual y controlado a las redes. También exigirá a las plataformas digitales demostrar que sus servicios no causan daño. En Francia, 37 departamentos se encuentran en alerta roja por la fuerte ola de calor que golpea al país, con temperaturas de hasta 42 grados centígrados. Una de las consecuencias más peligrosas es el incendio que se ha generado en el bosque de Fontainebleau, a solo 60 kilómetros de París. Cientos de bomberos y dos aviones de riego se han desplegado para luchar contra las llamas. Thea de Turkheim nos explica.
9: Pocas veces se vio un incendio de tal magnitud en la región parisina. Con un humo visible a 20 kilómetros de distancias, el bosque de Fontainebleau se incendia mientras el país atraviesa su tercera ola de calor del año. El ministro del Interior, Laurent Núñez, expresó sus sospechas hoy en Noisy-sur-École, cerca de la zona incendiada.
10: Hubo una decena de focos de incendio en un perímetro de 1000 metros, lo que hace pensar que podría tratarse de un origen intencionado. No diré más al respecto. La fiscal de la República de Fontainebleau ya se ha hecho cargo del caso. Hay una investigación en curso, confiada a la sección de investigación de la Gendarmería Nacional del país. Las pesquisas permitirán confirmar o descartar esta hipótesis. Pero hay una serie de elementos que resultan cuando menos inquietantes.
9: El incendio empezó el domingo a la noche y desde ahí más de 500 bomberos se han movilizado, además de dos hidroaviones Canadair enviados esta mañana. Son unas 800 hectáreas de territorio que han sido arrasadas por el fuego. El ministro asegura que el incendio podría ser controlado al fin del día, pero el tratamiento del fuego debería tomar días o tal vez semanas. La autorruta A6 ha sido cortada momentáneamente y los cables ferroviarios dañados no permiten la circulación completa de los trenes.
3: Y mientras tanto, en España, los incendios en la provincia de Almería ya han sido estabilizados. Al menos 1000 personas podrán regresar a sus casas tras haber sido evacuadas el viernes. El presidente del gobierno español, Pedro Sánchez, viajó allí, a Almería, y recordó el impacto del calentamiento global.
11: La emergencia climática mata, lo estamos viendo en toda Europa, lo estamos viendo también en España, por desgracia, y en consecuencia tenemos que estar todas las administraciones y el conjunto de la sociedad a la altura del desafío que tenemos por delante. Pues desgraciadamente vamos a tener un verano complejo que nos va a exigir a todos estar atentos y alertas para poder responder con la máxima celeridad a cualquier tipo de eventualidad que se pueda producir.
3: En Venezuela se cumplen hoy 19 días del doble terremoto que golpeó severamente al país el 24 de junio y que, según cifras oficiales, ha dejado casi 4.500 muertos, aunque Naciones Unidas estima que puede haber 50.000 desaparecidos. Nuestro corresponsal en Caracas, Víctor Amaya, entrevistó a algunos de los sobrevivientes que ahora piden ayuda al gobierno interino para recuperar los cuerpos de sus familiares que aún permanecen bajo los escombros.
12: Aquí vive a mi hijo, pues, de 10 años, y su hermanito de 12 años y estábamos ahí, pues, con el derrumbe no pudieron salir de ahí, pues. Hemos estado cavando, hemos abierto 5 agujeros y no se consigue por ningún lado.
13: Ya van 2 semanas y se lleva pidiendo maquinaria y maquinaria. De este lado, la torre al lado, toda esa maquinaria y toda esa ayuda es porque ahí viven policías y están intentando sacar a su gente. De la torre al lado también, ahí vive un militar y él tenía un poco de maquinaria ahí, pero como logró sacar a su gente, se llevó toda su gente.
14: Lo que sí queremos en este momento, por favor, si nos pueden ayudar con unas maquinarias, con cuadrillas para retirar los escombros y poder retirar nuestros muertos, pues, para darle su cristiana sepultura.
3: Recordemos que se han dispuesto al menos 90 campos de damnificados para atender a miles de personas que han perdido sus viviendas, especialmente en Caracas y La Guaira.
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3: Y hoy no hay partido en el Mundial. Las selecciones clasificadas a semifinales descansan este lunes para retomar la cancha mañana con el encuentro España-Francia y luego el miércoles Argentina-Inglaterra, recordando el viejo partido de México 86 en el que Maradona marcó 2 goles para la victoria albiceleste en un contexto político tenso tras la guerra de las Malvinas. Lionel Messi habló con la prensa sobre la semifinal contra Inglaterra.
16: Que siempre es especial jugar contra las selecciones grandes, no me pasó nunca contra Inglaterra en la primera vez, así que va a ser un partido especial, semifinal de una Copa del Mundo, así que bueno, ahora descansaremos y nos prepararemos para eso.
3: Y en los estadios la fiebre continúa y hoy vamos a hablar de un objeto que después de las entradas para ver un partido es el más buscado del mundial. Hablamos del brazalete gratuito. Lo ofrece el Bank of America en los estadios y en las zonas de fans ubicadas en las 11 sedes del mundial en Estados Unidos. Ya se han entregado 2 millones de pulseras y su éxito es tan grande que hay quienes lo venden hasta por $1,000 en internet. Nuestra enviada especial al mundial estuvo en Kansas para encontrar el recuerdo más codiciado del mundial. Ana María Ospina.
17: Hola, ¿cómo estamos? Aquí para que tienes tu papel, como gusta tu brazaleta. Gracias.
18: La estadounidense Lisbeth recibe con una sonrisa al siguiente de la fila. Durante su jornada laboral de 7 horas, teje alrededor de 60 brazaletes personalizados.
17: Solo las detengo. Una gomita como esta, hacer lo que detiene de la pulsera moviéndose. De estas cositas que se
19: andan
17: moviendo.
19: Gracias por este precioso regalo. Es una manilla con algunos pines conmemorativos y figuras representativas de este mundial.
18: Edwin es uno de los primeros en llegar al mostrador del taller de pulseras.
19: Escogí la copa porque pues, es lo que todos queremos. Mi país, Colombia, el balón trionda. Escogí este We Are 26. Ha cogido muy bien.
18: Ahora es el turno de Sandra y Patrick.
20: Es una hora la fila. Hasta que llegué y cogí estos de aquí.
21: Esto realmente es para mi hija, entonces una hora vale la pena.
18: Después de avanzar lentamente bajo el sol del mediodía, algunos olvidan qué diseños querían.
20: Ay, me olvidé, ya no pude, yo no sabía que había Ecuador.
21: Sí, yo sí la encontré, porque había otro ecuatoriano al frente mío.
18: Con el objeto de colección más buscado del Mundial 2026 amarrado en la muñeca, Ana María Ospina, RFI.
3: Gracias, Ana María. Y para terminar este resumen informativo, recordemos la película Jurassic Park.
22: Hey, what'd I touch? We didn't touch anything, we stopped.
3: Y es que su protagonista Sam Neill murió este lunes a los 78 años de forma inesperada y repentina, según informó la familia. El actor que interpretó el paleontólogo Alan Grant se declaró libre de cáncer en abril pasado, pero falleció este lunes. Y seguimos hablando del Mundial 2026 porque ahora tenemos también a otro campeón goleador del deporte, Manu Terradillos, en directo.
23: ¿Qué tal, Andreina? Bueno, tenemos un programa en el que vamos a tratar de centrarnos en lo deportivo, pero no podemos ser ajenos a esas palabras del expresidente del gobierno, Mariano Rajoy, que hablaba de una Francia sin franceses. Hablaremos, por supuesto, de las 2 semifinales y vamos a intentar conocer el secreto de un equipo que ha cautivado a todos, los noruegos.
3: Los noruegos, claro.
23: Con sus remos, con sus gritos de guerra. Yo creo que no hay nadie al que le caiga mal este equipo. Vamos a ir a Oslo para hablar de ello.
3: Nos hace falta.
24: 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Golazo de Luis Díaz.
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23: Un saludo, amigos. Tiempo para el deporte en Radio Francia Internacional. Tiempo para Diario del Mundial de RFI. Esta Copa del Mundo afronta su última semana. Quedaron ya configuradas las semifinales que desgranaremos con nuestra enviada especial. Y hablaremos y trataremos de entender un fenómeno que ha sorprendido en este Mundial. El fútbol noruego, festivo y efectivo a partes iguales. Y que ha visto cómo su selección, la selección de este pequeño país, llegaba hasta unos cuartos de final conquistando a los aficionados por sus acciones dentro y fuera del terreno de juego. Con Vanessa Loasó en el control de sonido, reciban un saludo ante el micrófono de Manu Terradillos. Ya rueda el esférico, comienza Diario del Mundial.
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23: El cuadro final de la Copa del Mundo quedó configurado este fin de semana con dos semifinales de alta rivalidad de España-Francia, que se juega este martes, y Argentina-Inglaterra, que será el miércoles. Empezamos por la llave de la vigente campeona y última representante latinoamericana en liza, Argentina, que clasificó tras eliminar en la prórroga a Suiza. Leo Messi hablaba de las características que han llevado al albiceleste a llegar de nuevo a unas semifinales.
0: Porque este grupo compite y no deja nunca de insistir, de querer más, de seguir estando a la altura de los mejores. Como decía recién, no es normal lo que hizo este grupo. Ser campeón del mundo, ganar Copa América y volver a estar otra vez en una semifinal entre los cuatro mejores no es normal lo que está haciendo, por eso hay que disfrutarlo como se está disfrutando, como lo está viviendo la gente, como lo vivimos nosotros.
23: Este choque de máxima rivalidad tendrá lugar el miércoles con muchos argumentos más allá de lo deportivo. Una Argentina-Inglaterra siempre es intenso, con la famosa mano de Dios o la guerra de las Malvinas en el recuerdo. Vamos a conocer los detalles con la enviada especial de Radio Francia Internacional, Ana María Ospina. Un saludo, Ana María.
1: Hola Manu, qué gusto estar aquí, oyentes, bienvenidos. Como no, empecemos entonces con el Argentina e Inglaterra. La selección defensora del título se encamina a retenerlo, hasta ahora invicta, pero con mucho sufrimiento para ganar los tres últimos partidos, a pesar de marcarlos 3 goles en cada uno de ellos, no sin antes, insisto, sufrir hasta el último minuto, contando con varios elementos ofensivos. Sin duda el más destacado es el goleador histórico de los mundiales, Lionel Messi, que en este lleva 8 tantos y todo el juego argentino pasa por él. Por el lado de Inglaterra, ellos están buscando su segunda final en la historia del torneo. Ya lo ganaron en 1966 y a ellos también les ha tocado padecer mucho para ganar los partidos anteriores para llegar hasta aquí. Pero tienen una dupla altamente eficaz, la conformada por Harry Kane y Bellingham, ambos con 6 goles en este mundial. Y mientras que algunos hinchas, incluso la prensa, quisieran añadirle un tinto histórico político a este encuentro por la relación conflictiva entre ambos países, principalmente por la guerra de las Malvinas, el seleccionador argentino Lionel Scaloni los corrigió. Lo escuchamos.
2: Pero es un partido de fútbol, ¿eh? El mensaje es que es un partido de fútbol. No busquemos otra cosa, es un partido de fútbol. Y vamos a jugar un partido de fútbol contra una gran selección que tiene un gran entrenador que lo aprecio, lo admiro mucho y es un partido de fútbol. Punto.
1: Inglaterra y Argentina se han enfrentado en otras 4 ocasiones, siendo el partido de la Copa Mundial de México 86 quizá el partido más famoso de la historia por los 2 goles más conocidos, más célebres de Maradona, el que marcó con la mano y que no fue visto por el árbitro, y el mejor, el de antología, considerado el gol del siglo, al sacarse a medio equipo inglés para sellar la victoria albiceleste y el paso a la final de ese mundial que finalmente ganarían.
23: Hablemos ahora del otro duelo, del España-Francia. Francia ha ganado todos sus partidos en esta Copa del Mundo, pero la Roja los derrotó en las últimas grandes citas, las semifinales de la Euro 2024 y la Liga de las Naciones el año pasado. Lamine Yamal habló de ello, respuesta también del defensor de Francia, Konaté.
4: Yo creo que si le tienen que temer a alguien, ellos somos nosotros, somos los que le hemos eliminado. Obviamente somos dos equipazos, dos selecciones muy de todo mundial, para mí las dos mejores y bueno, veremos lo que pasa, pero no tenemos ningún miedo.
5: No escuchamos ese tipo de cosas, no hay que tenerle miedo a nadie. Hay que seguir con la humildad que estamos mostrando desde el principio y no caer en esa trampa, especialmente en este momento de la competición. Él puede decir lo que quiera. Nosotros vamos a intentar prepararnos lo mejor posible y esperamos que al final del partido el resultado nos sea favorable.
23: Máxima rivalidad pues también en este cruce. ¿Cómo se ve esta semifinal, Ana María?
1: Los dirigidos por Didier Deschamps quizá llegan con más certeza que los españoles, con una propuesta más colectiva de juego, Manu, según lo que hemos visto durante el torneo, en donde están invictos. Los goles llegan principalmente por los tiros del capitán Kylian Mbappé, que cuenta con 8 dinas, pero no hay que olvidar al Balón de Oro Ousmane Dembélé, que ya cuenta con 5 goles. Por su parte, España ha sufrido más para llegar a esta instancia. Es otra de las selecciones que se le ha complicado los partidos, pero que en los últimos minutos logra resolver. Y los goles están viniendo del banco, por lo menos en estos últimos encuentros. Es decir, con el ingreso de Mikel Merino en los últimos momentos, la Roja sacó a Bélgica y anteriormente a Portugal. Sobre este duelo frente a los galos, habló el seleccionador de España, Luis de la Fuente.
6: Una expectativa muy alta en el próximo partido. Ahora sí que estamos centrados en ese partido, como no puede ser de otra manera. Y siendo conscientes, primero, del gran potencial que tenemos enfrente, del rival que tenemos enfrente, pero también conscientes de que el único equipo que ha sido capaz de ganar a Francia en los dos últimos partidos que ha jugado en dos semifinales hemos sido nosotros.
1: Vencer a Francia es el último escalón que le queda a la campeona de Europa para alcanzar una nueva final como la ganada en Sudáfrica 2010.
23: Una victoria histórica aquella con gol de Iniesta. Los ganadores de estas semifinales se verán las caras en la final el 19 de julio, Ana María, y cada uno ya tiene su favorito.
1: Así es, Manu. Hasta aquí los mejores 4 equipos de las 48 selecciones clasificadas a este torneo. Los veremos entonces entre martes y miércoles. Y sobre el pronóstico de la final, por ejemplo, les voy a dejar con la reacción de un actor y modelo mexicano que es reconocido también por la creación de contenido digital y a quien me crucé en Kansas antes de viajar a Atlanta. Él se llama Juanpa Zurita. Lo escuchamos.
7: Ahora que México no está. Sí, me tocas ese tema. Pero estuvo hermoso, jugaron muy bien México. Gracias por todo, selección mexicana.
8: ¿Cuál es tu pronóstico para la final en Nueva York?
7: Híjole, yo creo que se va a repetir la historia. Yo creo que se va a volver a enfrentar Francia contra Argentina. Va a estar muy cabrón. Para la historia sería interesante, obviamente, es que ambas cosas son buenos resultados, porque por un lado sería que Mbappé gane esta y van 1-1 con Messi, por otra es la coronación final de Messi como máximo jugador de fútbol en la historia, pero como mi corazón está con Argentina, por mi suegra y por mi novia, vamos Argentina, vamos la entraña, vamos el asado, papá, Argentina.
23: Gracias, Ana María Ospina, enviada especial de Radio Francia Internacional a la Copa del Mundo.
1: Gracias, Manu. Feliz día para ti y para los oyentes a través de rfimundo.com. Chao.
23: Por cierto, que ese España-Francia se ha visto salpicado última hora por una polémica de tintes racistas después de que el expresidente del gobierno español, Mariano Rajoy, escribiese en un artículo que Francia no cuenta con jugadores franceses, en lo que parece una alusión clara a la amplia mayoría de jugadores de raza negra y descendientes de migrantes en la selección de Le Bleu, unas palabras que han desatado una tormenta política. Mauricio Latorre.
9: No hay franceses, dijo el expresidente español Mariano Rajoy sobre la selección francesa en un artículo en línea y las respuestas pues no tardaron en llegar. El actual presidente del gobierno, Pedro Sánchez, calificó las palabras de xenófobas y dijo que espera que gane el mejor y que pierda el racismo. En Francia, la indignación también se ha hecho sentir. Laurent Nunez, ministro del Interior, dijo que sus palabras son inaceptables y Naima Mouchou, ministra de Ultramar, declaró que no se trata de un mero desliz racista, sino que es un odio metódico y normalizado hacia Francia, pidiendo que se tomen acciones legales. Esta noche podrán pronunciarse seguramente los jugadores galos y el seleccionador Didier Deschamps en la previa de su duelo con Francia.
23: Gracias, Mauricio Latorre. Ahora hablamos de uno de los fenómenos de este Mundial, que dijo adiós a la cita este fin de semana. Enseguida van a saber de quién hablamos. Efectivamente, los vikingos de Noruega, liderados por Erling Haaland y Odegaard, alcanzaron los cuartos de final, donde perdieron contra Inglaterra este fin de semana, pero sobre todo se han convertido en la gran sensación de esta Copa del Mundo. Y para averiguar cuál es el secreto de Noruega y cómo han vivido esta cita mundialista, ya nos escucha en Oslo Guillermo Vergara, uno de los responsables del medio Norweg Arg, como Noruega y Argentina, para que lo entiendan, un medio que desgrana en español todo lo relativo al fútbol de este país. Un saludo, Guillermo, gracias por acompañarnos.
10: Hola, nada, un placer. ¿Qué tal, Manu?
23: ¿Qué tal? ¿Cómo estás? Queríamos preguntarte, más allá de esa polémica que ha habido, ¿no?, en la eliminación de Noruega y si el balón toca el cable o no en el techo del estadio, ¿cómo se ha vivido este Mundial? ¿Se ha visto con orgullo lo que ha conseguido la selección noruega, con decepción, más allá de la polémica? ¿Cómo se ha vivido en el país nórdico este Mundial?
10: Independientemente de la polémica, cuando pierdes siempre va a haber un poco de decepción, es natural y evidente. Aunque el sentimiento principal es el orgullo. Nadie esperaba llegar tan lejos, alcanzar la prórroga en unos cuartos de final del Mundial entre Inglaterra. Ya era un sueño cumplido. Clasificar ya era un sueño. La mejor muestra del apoyo al equipo fue que 100.000 personas salieron a celebrar en el centro de Oslo tras el partido, igual que ocurrió tras la victoria contra Brasil, celebrando lo que habían vivido juntos gracias a esta selección, aún en la derrota. Y la ilusión por el Mundial en Noruega ha sido enorme. La clasificación, celebrada por más de 50.000 personas, un lunes en Oslo, bajo temperaturas bajo cero, reflejó un entusiasmo poco habitual en un país conocido por su pragmatismo. Y la famosa celebración del remo vikingo, que se convirtió en uno de los grandes símbolos o momentos virales del Mundial y provocó un orgullo enorme en el país, un país de solo 5,6 millones de habitantes, que veía su nombre de por todo el mundo, y el apoyo a la selección creció hasta niveles históricos.
23: Guillermo, ¿y esto qué me estás contando, este éxito y cómo lo ha celebrado la gente en las calles sintiéndose orgullosa de su equipo? ¿Crees que puede tener algún tipo de impacto en la sociedad y en la manera de ser de los noruegos?
10: Lo más increíble es que jugadores y prensa noruega solo destacan que la campaña mundialista tenía un impacto deportivo, sino también en la identidad del país. Éxito ha cambiado la mente a los noruegos sobre sí mismos y tal vez su imagen en el exterior, pasando de una sociedad finalmente pragmática, donde el exceso de orgullo y emoción está mal visto, a verse como un país capaz de soñar en grande, donde la fiesta y el humor también puede ser tu fuerte. Entonces, cuando hablamos de fútbol y no hablamos sobre éxito deportivo, pero como un impacto en la nación en sí, ha sido absolutamente tremendo.
23: Te quería preguntar también ya un poco más a nivel futbolístico. Estamos hablando de una generación magnífica con Haaland, con Odegaard, pero ¿se trata de una generación única o hay un trabajo detrás dentro del fútbol noruego para que evolucione, para que mejore, para que los clubes tengan cada vez más calidad? ¿Hay una base real de aficionados y de infraestructuras y de clubes profesionales para que esto siga creciendo?
10: Tras no clasificar para la Eurocopa del 2012, la Federación Noruega reformó su sistema de formación, de canteras, creó una estructura nacional que unió a clubes, federaciones regionales y selecciones bajo la misma metodología. Y el objetivo era desarrollar a más jugadores y evitar perder talento en un país con poca población, sin obligar a los jóvenes a abandonar sus clubes para entrar en academias. Y la mayoría de la actual selección procede de este modelo, que ha cambiado la visión del fútbol noruego de un enfoque basado en el físico y la táctica, otro centrado en la inteligencia de juego, la toma de decisiones, un desarrollo basado mucho en la ciencia, la tecnología y la psicología deportiva. También fue clave la construcción de más de 1.000 campos de césped artificial desde el principio de este siglo para el desarrollo del fútbol noruego. Permitió entrenar durante todo el año, pese al durísimo invierno, al sustituir los antiguos campos en invierno que estaban embarrados o eran de grava, donde ni botaban los balones, por campos más adecuados.
23: Toda una evolución que se ha visto en esta Copa del Mundo 2026. Guillermo Vergara, gracias por acompañarnos.
10: A ver. 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
23: opponent, foot up out the break, cleaning out of place. Hasta que llega esta cita con Diario del Mundial de Radio Francia Internacional, con Vanessa Loazón en el control de sonido. Reciban un saludo ante el micrófono de Manu Terradillos. Gracias por acompañarnos.

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1: Y para este gran reportaje nos vamos a Venezuela, porque tres semanas después del doble terremoto en el norte del país que sepultó a miles de personas bajo los escombros, nuestro corresponsal continúa acompañando a sus familiares en una lucha desesperada para hallarlos desde aquel trágico puñado de segundos. Este es el relato desde el epicentro de La Guaira y desde Caracas de Víctor Amaya para Radio Francia Internacional.
2: Miércoles 24 de junio de 2026. En Venezuela, los teléfonos celulares comienzan a sonar una alarma sísmica, pero muy pocos saben qué significa o qué hacer.
3: En el momento que llega una alerta por mi teléfono, yo dije, berro, va a temblar, niño, va a temblar, a las 6 en punto, y a las 6 y 4 no me había dado tiempo ni siquiera de salir.
4: ¡Mira!
5: ¡Bajen con cuidado! ¡Dinero, vamos a volver, vamos con mi mamá!
2: La Guaira se convirtió en la zona cero del desastre. Aún hoy, no se ha terminado de contabilizar cuántos cientos de edificios quedaron completamente dañados, ni cuántos se vinieron abajo. El gobierno afirma que se derrumbaron 190, pero con cada reporte el número aumenta. Y cada sobreviviente tiene su historia. Francisco, Magdalena, Antonella, Leandro, Anjuri, Génesis, Jerica.
6: Éramos 7 personas en Residencias del Molino. En ese momento pegó un estruendo muy fuerte, brum, y el piso se separa. Y en mi mente lo que dijo fue, nos morimos. Y le grité muy fuerte, fuerte, fuerte, fuerte, fuerte. Yo pienso que sí me escucharon porque fue justamente antes de que todo se volviera oscuro. Les dije que la amaba con todo mi corazón. Y de repente todo se vino.
7: Mami, ¿qué está pachando? Y yo, ¿qué está pachando? ¿Qué está temblando, hijo? Párate aquí. Sobre mi bebé habían escombros y encima de nosotros, como una cuarta, estaba lo que era la platabanda del techo de mi casa. Estaba literalmente separado de nosotros y así había un huequito.
8: Me dijo que me quería, que mi mamá era la mejor mamá del mundo. Y volteó su cara como para yo no verlo fallecer y murió ahí. Porque aquí ustedes me ven hablando y me ven súper optimista, pero la verdad sí duele en el alma porque es perder a tu único hermano. Prácticamente mi hermano me crió.
9: Cuando llegué ya, el edificio estaba ya en el piso, pues, derrumbado. No, porque estaba buscando a mi papá, a mi mamá, a mi hermana. Y en eso lo saco a mi mamá viva. Y se me muere en mis brazos.
10: Me arrodillé y le pedí a Dios. Aquí están mis 4 hijos con mis nietos y sus parejas. Llega uno de los muchachos y me dice, sacaron a tu hija, que es la que está acá, con sus 3 niños. Y yo, Dios mío, en plena oscuridad está mi otro hijo Moisés, con todo aquí tapado y nada más la cabeza.
11: Una vez que el edificio como que cayó de golpe, empezó a temblar como más duro y ahí fue donde tomamos la decisión de bajar por las escaleras porque pensamos que no íbamos a caer. Entonces preferimos como quien dice morir en el intento. Y como cosa de Dios no nos cayó ni una pared encima.
12: Yo vivía con mi mamá. En la 33, piso 4, completica y no quedó salvar nada.
2: Han pasado 20 días. Y en La Guaira todavía no hay luto. La emergencia no ha terminado. Cientos de venezolanos aún buscan entre escombros a víctimas del doblete sísmico de 7,2 y 7,5. Aspiran a encontrar milagros con vida, pero aceptan que quieren encontrar a sus muertos. Augusto Rojas vivía en el urbanismo Hugo Chávez y perdió a sus 2 hijas.
13: Todavía estoy como tú ves pérdida y yo todavía no lo creo. Y estamos aquí y estoy parado aquí al frente de mi torre y no lo creo todavía lo que ha pasado. Si yo le dije, bueno, yo que tengo pérdida, hay que recuperarlo, ¿cómo hacer? Porque como yo le digo, yo soy ahorita el pilar de la casa.
2: Jenny Valera aún aspira a encontrar a los suyos en un edificio colapsado que se hundió dejando decenas enterrados.
14: No me permito entrar en luto porque yo tengo que verlo. Yo tengo la fe que ellos están vivos. Pero como te digo, en estos momentos no viene nadie, nadie nos apoya. ¿Sabes cómo me quito yo esta incertidumbre de que si están o no están?
2: Marjorie Aponte sigue con esperanzas y Dayana Blanco se aferra a la tecnología.
15: Mi hijo, su esposa, mi nieta Marcela, estas personas estaban allí. Al parecer nos dicen que hay una bodega en planta que presuntamente hay 16 personas y están tratando de meterse abriendo como un huequito para que tengan un poquito de oxígeno.
16: Abajo hay unos sótanos en esas 2 torres que vienen siendo los tanques subterráneos. Ahorita pasaron un aparatico nuestros compañeros voluntarios y se ve agua y se ve como un espacio de calor. Tenemos la esperanza de que ahí por lo menos haya gente de los que estaban en planta piso bajo.
2: Entre los edificios caídos hay residencias de gran y mediana altura. Quizá los edificios con mayor densidad eran los llamados OPP, Oficina de Planificación Presidencial, construidos durante el gobierno de Hugo Chávez, desarrollos de cientos de apartamentos en conjuntos residenciales que quedaron destruidos, con varias de sus torres completamente apiladas. Quienes buscan a los suyos, como Luis López o Gabriela Veiga, lo hacen sin dejar de denunciar la falta de apoyo gubernamental, que ha sido tardía e insuficiente ante una situación también inabarcable, cuyas respuestas más efectivas han quedado en manos de asistencia internacional.
4: Aquí nos encontramos con muchas personas voluntarias que vienen de México, que vienen de Valencia, vienen de Maracay. Agradecido con cada uno de ellos, porque más que todo vienen a prestarnos un apoyo para levantar estos escombros y así poder rescatar los cuerpos de nuestros familiares.
17: Aquí vivía mi hijo, pues, de 10 años, y su hermanito de 12 años. Y estaba, pues, con derrumbe no pudieron salir de ahí. Pues. Hemos estado cavando, hemos abierto 5 agujeros y no se consigue por ningún lado.
18: Ya van 2 semanas y se lleva pidiendo maquinaria y maquinaria. De este lado, la torre al lado, toda esa maquinaria y toda esa ayuda es porque ahí viven policías. Es porque ahí viven policías y están intentando sacar a su gente. De la torre al lado también, ahí vive un militar. Y él tenía un poco de maquinaria ahí, pero como logró sacar a su gente, se llevó toda su gente.
2: Marcos Sousa busca a su hijo en el edificio Belo Horizonte, en Playa Grande, que colapsó sobre sí mismo apilando 6 pisos en una sola planta, donde estaba el muchacho de 16 años. Junto a amigos y su esposa, ha liderado los esfuerzos de rescate en esta zona, en La Guaira, donde afirma que funcionarios se acercan para ver, documentar y hacer show, pero no para ayudar.
19: Porque vienes después de una semana, después de 2 semanas de este desastre, a decirme que tenemos que seguir un protocolo, que tenemos que... No, huevón. Yo la primera persona que salvé la tuve que bajar con líneas del cable del internet. Fue la primera persona que sacamos viva de aquí. Y fue la única. De resto ha sido uñas, palitos, tubitos. Del resto...
20: ¿Cuántas personas has sacado tú muertas?
19: Casi 20 personas. Casi 20 cadáveres. Mi esposa le ha tocado reconocer a más de 50 muertos. Como digo, yo soy mecánico, yo estoy acostumbrado a ver piezas de carro rotas, no piernas, ni orejas, ni personas desmembradas.
2: Marcos admite el daño psicológico de ver tanta muerte, como otro rescatista que nos dijo que ha sacado 11 muertos, incluyendo cuerpos de niños severamente dañados. Entre tanto, los voluntarios aún impiden máquinas para levantar losas completas, pero no hay suficientes. Se dañan, les falta combustible o simplemente alguien pagó más.
21: Bueno, he escuchado de $650 el día. De ahí no sabría decir, porque de verdad que no he buscado, porque no tenemos los recursos tampoco para hacerlo.
22: Lo que sí queremos en este momento, por favor, si nos pueden ayudar con unas maquinarias, con cuadrillas para retirar los escombros y poder retirar nuestros muertos, pues, para darle su cristiana sepultura.
23: Nosotros no tenemos culpa que con esta magnitud de lo que pasó aquí se nos dañen las máquinas en el momento que estamos trabajando. Esta máquina está para por un repuesto, por un turbo. Hemos amanecido 3, 4, 5 días amaneciendo aquí, sacándole la gente, sacando los escombros.
24: Tengo amigos que le están cobrando para sacar a los familiares. Eso está mal. Denúncialo ahí en las redes. El gobierno, la alcaldía, tiene que apoyar con maquinaria que uno no la tenga que pagar privadamente.
2: Óscar Zulbarán lidera un equipo de maquinistas que están trabajando en edificios privados.
25: El domingo pasado fue el día más terrible para mí porque me llegaron muchas familias de otros edificios pidiendo apoyo, hasta ofreciéndome plata, $1,000. Me llegó otra señora: señor, es mi hija que están allá, ayúdeme. Se me arrodilló, me abrazó. Y bueno, en lo que pudimos la apoyamos y sacaron las niñas. Fue fuerte, el domingo fue horrible para mí, que yo estaba... Esta experiencia no se la deseo a nadie.
26: Vamos a sacar toda la familia aquí, son 9 que tengo que sacar.
27: No tenemos máquina, la no OPP tengo familia aquí. Torreí, no tenemos máquina.
26: No tenemos máquina, no tenemos apoyo, no tenemos nada. Estamos locos. No creemos en nadie. Vale. Vamos, 1, 2, 3.
2: Frente a cada edificio derrumbado, y los hay por cientos a donde vaya la mirada en La Guaira, hay voluntarios sobre los escombros tratando de rescatar cuerpos, mientras familiares hacen recuento de cuántos les faltan.
28: Wow, habían sacado 4 y varios cadáveres, ¿no? Sí, en transcurso como 3, pero son 7 en total.
29: 2, 3, 4, 5.

0: De Protección Civil ya advierten que hay zonas donde las labores deben parar.
1: El día 1 que nosotros estamos aquí, del 25 de junio, hemos ido monitoreando el edificio OPP 26 del complejo habitacional de la Misión Vivienda. Hay que evacuar todas las personas que están laborando de aquel lado, porque ese edificio en cualquier momento va a caerse, va a derrumbarse. Ya es el momento de dejar de hacer las labores ahí, porque están arriesgando la vida. Y es precisamente lo que estamos evitando.
0: La cuenta oficial habla de 4.490 fallecidos, 16.000 heridos y casi 20.000 personas refugiadas. No hay un dato formal de desaparecidos, pero registros ciudadanos contabilizan al menos 30.000 personas aún no encontradas y 14.000 ya localizadas. El gobierno interino de Delcy Rodríguez habla de la Venezuela que renace y de construcción acelerada de nuevas viviendas. En La Guaira, su hermano Jorge Rodríguez, presidente del Parlamento y ahora jefe del Estado Mayor para atender las consecuencias del terremoto, dijo que han identificado varios terrenos como seguros por un sobrevuelo de helicóptero.
2: Que no estén tan cerca de la zona de costa, que es la zona que tiene los peores terrenos, sino que por lo general sean terrenos o planos o terrenos que estén al pie de la montaña en unas especies de mesetas o valles que pueden ser aplanados para la construcción de viviendas. Son 40 terrenos y suman 584.000 metros cuadrados que nos van a permitir la construcción de nuevas viviendas, no solamente en otras partes del país, sino también en el estado de La Guaira.
0: También prometió que se culminarán proyectos residenciales paralizados desde hace años y anunció la reforma de la ley de alquileres para que unas 200.000 viviendas vacías salgan al mercado. Además, el estado ha instalado 94 campamentos de refugiados, mientras que en muchos lugares de La Guaira cientos de carpas ocupan aceras, terrenos y calles donde miles todavía esperan mejores condiciones en refugios improvisados y a la intemperie, aunque con asistencia internacional principalmente.
3: En este momento ya nos trajeron los baños, nos dan comida y medicina. Desayuno no nos dan, falta como más organización. Sí, hay falta alguien que limpie los baños. Están diciendo para ir para los caracos, pero nosotros no les fuimos porque no nos podemos ir sin sacar a nuestro familiar. Ya cuando terminemos de sacar a los familiares, es que vamos a ver qué va más.
0: En el camino van saliendo los reclamos de vulnerabilidades advertidas. Vecinos de la OPP 25, donde dos de los enormes edificios construidos por el chavismo se desplomaron, denunciaron hace 4 años que la estructura estaba dañada y pidieron ser desalojados, como recuerda David Vázquez.
4: Obviamente desde ese preciso momento tenían que habernos reubicado, cosa que no fue así. O sea, taparon el orificio y quedó así, pues lastimosamente por dentro estaba fracturado.
0: En el urbanismo Hugo Chávez, el propio expresidente dijo que las estructuras eran antisísmicas cuando las inauguró hace 15 años. Pero Damelis Díaz ahora llora la muerte de su hija y de decenas de vecinos aplastados por las estructuras prefabricadas que se hundieron.
5: Ya esto, ya había un precedente y ellos lo sabían, que ellos vendieron el urbanismo como que si esto era tecnología de punta y antisísmico, o sea, y nada que ver con la realidad.
6: Vivo en un mundo ahora, después de esta tragedia, que no se entiende. Vivo en un mundo perdida, de agonía, se me quita el hambre, no como, incertidumbre, me asusto, vivo nerviosa. Buscando, y vengo, con todo eso vengo a buscar a mi mamá todos los días, pero no estoy aquí.
0: En La Guaira, la adrenalina corre sin parar, la urgencia y el miedo se imponen, pero las víctimas ya comienzan a pensar en el mañana, a evaluar si quedarse o no en este territorio que ha visto 3 tragedias en casi 30 años. Un deslave, una vaguada y un doble terremoto.
7: Bueno, si la posibilidad sí, si no, me quedo, me quedo.
8: No me gustaría irme de La Guaira. Sé que me va a tocar porque lamentablemente ahorita está inhabitable.
9: Son muchos sentimientos, muchas experiencias aquí vividas, pues. Es difícil irse, pues.
10: No me gustaría irme de La Guaira porque aquí es donde nací y es donde me he levantado, y de verdad que mi Guaira es muy bonita.
11: Realmente no tenemos para dónde irnos. Esta es nuestra propiedad y nuestro terreno privado.
12: Yo diría que no, porque yo digo que ya lo peor pasó.
13: Pues no, porque hay mucho movimiento de tierra, ya casi todo quedó sentido. Yo lo que recomiendo es que no vuelvan a hacer apartamentos.
14: Quisiera que se recuperara, pero no que construyeran más edificios. Yo creo que quedamos traumatizados con vivir en apartamentos.
0: Desde Caracas, Víctor Amaya para Radio Francia Internacional.
15: Gracias, Víctor Amaya, por este gran reportaje desde Venezuela. Y vamos ahora con el resumen deportivo de la semana con Carlos Pizarro.
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17: Saludos y bienvenidos a una nueva entrega del Deportivo en Radio Francia Internacional. Encaramos la recta final del Mundial de Fútbol 2026 luego de un fin de semana apoteósico en el que se jugaron los cuartos de final, que ha desembocado en 2 afiches de ensueño para la antesala de la final. Francia-España y Argentina-Inglaterra. La Copa del Mundo FIFA vive su momento más apasionante con las cuatro selecciones que el próximo domingo van a disputar la final en Nueva York, dos de ellas, por supuesto. Además de escuchar a alguno de los protagonistas de los pasados encuentros de cuartos, vamos a establecer conexión con nuestra enviada especial al Mundial, Ana María Ospina, para repasar lo ocurrido en Kansas City, donde la albiceleste sacó su pasaporte a semifinales. Además de fútbol, no se olvide.

0: Biden. Informaremos del Tour de Francia de ciclismo, que acaba de cerrar su primera semana, y de nuestra página polideportiva. Sean todos bienvenidos, entramos en materia.
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0: Saludos a todos, el Mundial de Fútbol ya tiene sus semifinales y menudos carteles. Mañana martes abrirá el fuego las selecciones de España y Francia, mientras que el miércoles será el turno para Argentina e Inglaterra. Si en la última cita del diario mundialista desgranábamos la victoria de Francia ante Marruecos en cuartos, en esta ocasión vamos a escuchar al joven talento Lamine Yamal, quien tras ganar a Bélgica con España en cuartos por 2-1, ya piensa en su duelo ante los franceses.
2: Nada, con muchas ganas, yo creo que desde que empezó el Mundial el mundo esperaba este partido, tenía muchas ganas de que llegara. Somos para mí las dos mejores selecciones del Mundial, pero bueno, sin ningún miedo. Yo creo que si alguien puede ir con seguridad contra Francia somos nosotros. Yo espero un equipo que venga por nosotros, pero no todo el partido. Yo creo que no hay ninguna selección que nos vaya a jugar al uno contra uno todo el campo. Todos sabemos que Francia, jugadores de mucha calidad arriba y abajo, y muy físico, un equipo muy físico, pero bueno, jugaremos como nosotros sabemos e intentaremos tener el balón. Tengo mucha ganas de que llegue ya el día.
0: Yamal, que habla sobre un encuentro al cual le han denominado la final anticipada, pero que no desmerece nada del partidazo que va a medir a Inglaterra con Argentina luego de que el albiceleste consiguiese su pase en el tiempo de alargue por 3-1 tras haber empatado a 1 ante Suiza en los 90 minutos reglamentarios. La reacción es ahora del delantero Julián Álvarez, quien marcó un golazo que sirvió como bálsamo para salir del agónico momento que vivieron los sudamericanos ante los helvéticos.
3: Yo muy contento, sobre todo intentamos hasta el final, se pusieron las cosas difíciles más allá de que teníamos uno más, bueno, tiempo extra, pero bueno, sabíamos que si seguíamos yendo todos juntos el gol iba a llegar y bueno, fue así que muy felices. Creo que tenemos que enfocar la energía en otras cosas, en nuestro trabajo, en lo que hacemos día a día. El grupo está muy unido, muy fuerte, no podemos prendernos en todas las cosas que se dicen en redes sociales, así que el grupo está bien, como te dije recién, y nada, quedan dos más que vamos a ir por eso con todo.
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0: Nos vamos a Kansas City, escenario del último encuentro de cuartos de final. Aún resuenan los ecos de las celebraciones del albiceleste, que en una nueva ocasión buscó su supervivencia sobre el alambre, esta vez ante la selección de Suiza, donde, y valga la redundancia, en una nueva ocasión estuvo nuestra enviada especial al Mundial, Ana María Ospina. Otra vez se tuvo que sufrir para saborear la gloria.
5: Hola Carlos, un gusto saludarte desde la casa de la selección argentina. Ya lo decías, lo hemos seguido desde el principio y aquí precisamente en Kansas es donde tuvieron su sede, así que se sintieron realmente como en casa para ir a pelear en los últimos minutos nuevamente una clasificación. Vimos más circulación del balón mucho más rápido en este partido, el planteamiento que tenía Scaloni con un 11 exactamente el mismo que tuvo al final del partido frente a Egipto. Eso pensó yo que le estaba dando la posibilidad de irse adelante en el marcador. En el minuto 10, McAllister, que logra marcar tras un tiro de esquina de Messi. Realmente no querían irse a prolongación, iban a por todo, pero otra vez le tocó sufrir y sufrir. Voy a hacer un recuento rápido. Le gana Suiza entonces 3-1. Le había ganado Egipto 3-2 en los octavos y había derrotado en 16avos a Cabo Verde 3-2. 3 goles en cada partido, pero con un sufrimiento total, que los hinchas, digamos, que ya no pueden, están al borde de un infarto, y por el lado de los jugadores dicen, bueno, si no sufrimos, así no lo disfrutamos tanto, pero que verdad, que les cuesta físicamente y mentalmente darle la vuelta al partido, pero lo logran.
0: Eso es, lo más importante es que están ahí, en una cita semifinalista de un Mundial, pocos equipos pueden hablar de ello, y Argentina, además, que se ha habituado también a estar entre los 4 mejores del mundo, un encuentro que tuvo muchos factores, donde por momentos dominó Suiza, y Argentina sumaba la cabeza esporádicamente, pero tuvo un momento sin duda clave con la expulsión de Mbolo, que dejó a los helvéticos con 10 sobre el césped.
5: Sí, esta decisión arbitral, que era muy lógica para el portugués João Pinheiro, pues cambia el resultado del partido, por lo menos en ese momento, porque Suiza estaba en su mejor momento, acababa de empatar, y aunque intentaron resistir en el tiempo reglamentario para irse incluso a la prórroga, pues la inferioridad numérica terminó condicionando el planteamiento táctico del entrenador suizo Murat Yakin y se les fue de la mano el partido ya en el último momento.
0: Sí, la verdad es que se decidió otra vez en el último momento. Por cierto, ayer en Kansas City vimos a muchas personalidades en las gradas, como también pudimos observar la víspera en Los Ángeles o el mismo día en Miami. ¿Con quién te cruzaste?
5: Llama la atención que dos estrellas estadounidenses estaban allí con camiseta de Argentina. Primero el quarterback Patrick Mohamed del equipo de Kansas City y Speed, que es un rapero estadounidense, también figura de las redes sociales. También nos encontramos ahí entre el público a Mauricio Macri, expresidente de Argentina. Lo fue entre 2015 y 2019 y eso nos decía sobre su selección.
6: Feliz, como todos los que han venido acá, hemos copado el estadio nuevamente. Y que vayamos de menor a mayor, que cada partido juguemos un poco mejor, porque estamos viendo el partido que terminó, fue un alto nivel, Francia está jugando un alto nivel, España también, así que hoy tenemos que empezar a marcar el rumbo a que vamos a ser fuertes competidores en la semifinal.
5: Pudimos cruzar unas palabras también con Marcelo Stracha, es un exjugador argentino, entrenador de diferentes equipos de Argentina y Bolivia desde hace más de 20 años, y estos fueron sus comentarios sobre la participación de los latinoamericanos en general y la organización de este mundial.
7: Ojalá gane Argentina hoy día y así el número 1, 2, 3 y 4 del mundo van a ser las semifinales más lindas. Creo que este es el mundial más emotivo de todos los tiempos, ¿no? Porque hay tantas grandes estrellas que este es el último mundial, ¿no? Entonces, ver a Neymar, que es su último mundial, ver a Modric, tal vez ver a Messi, que es su último mundial, a James, hay tantos. Así que creo que es una experiencia hermosa para ellos, para nosotros como público. Y qué lindo ver un país como Estados Unidos, que es un ejemplo de organización.
5: Quienes fueron más críticos con la selección argentina sobre el contenido del juego fueron los propios hinchas argentinos. Escuchemos a uno de ellos.
8: No supimos cómo resolver bien el segundo tiempo. Para mí Scaloni en un punto planteó mal el partido. Y sinceramente, con todos los cambios que habíamos hecho, que había muchos atacantes más que defensores, no podíamos meter gol. Entonces, nada, de acá a la siguiente etapa hay que plantear muchos cambios.
0: Está bien ser crítico también con los colores de uno mismo, a ver si corregimos esos detalles para no tener que sufrir tanto, por lo menos en el primer partido que queda antes de la final. Con mucha suerte le decidimos ya a Ana María Ospina para que tenga muchísima suerte, talismán de la albiceleste, porque pones rumbo hacia Atlanta y vivir ese apasionante Argentina-Inglaterra, un día en el que ya se habrá conocido además el primer finalista de este mundial.
5: Sí, Carlos, en breve tomo un vuelo de 2 horas y media hacia Atlanta para seguir ese camino de Argentina y veremos cómo la ciudad se está preparando para recibir un encuentro de alta seguridad y de alto fútbol, por supuesto.
0: Tendremos muchos más detalles contigo a lo largo de esta misma semana en el diario del Mundial de Radio Francia Internacional. Cuídate mucho, Ana María.
5: Chao, gracias.
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0: El Tour de Francia, que afronta hoy su primer día de descanso, coincidiendo con la incursión del pelotón en el macizo central, donde la organización tuvo que acortar la novena etapa por el calor extremo que azota el país. Una novena etapa que, por cierto, se llevó el neerlandés Mathieu Van Der Poel y que no cambió en absoluto la clasificación general, que sigue liderada por el estratosférico esloveno Tadej Pogačar, quien la pasada semana dinamitaba la carrera en la primera incursión montañosa, concretamente en la subida al mítico Tourmalet en Pirineos, para mantener una ventaja de 2 minutos 42 segundos sobre el danés Jonas Vingegaard, segundo en la clasificación, quien es su principal rival. El escudero de Pogačar, el mexicano Isaac del Toro, se mantiene en el tercer puesto a 3:27 de su jefe de filas. Mañana martes los ciclistas se adentran en la media montaña antes de que el próximo fin de semana encaren los Vosgos, una buena oportunidad para el colombiano Sergio Higuita, que seguramente se va a dejar ver en la segunda mitad del Tour.
10: Tengo buenas sensaciones, la última carrera que tuve muy buenas sensaciones, entonces espero tener buenas sensaciones en este Tour durante las 3 semanas. Yo creo que tratar de pelear por una etapa es mi objetivo principal, es hacer una buena fuga, mostrarme y pelear una etapa de montaña, media montaña. En general, en cada carrera se está mostrando muy buenos participantes y en este Tour no falla. Muy buena participación, buenos contrincantes, ciclistas muy fuertes, feliz de poder estar con los mejores del mundo. Siempre lo soñé, desde que era muy pequeño soñé estar en esta carrera. Estar aquí es un honor y me da la motivación de dar el 200%, no el 100, sino el 200% cada día.
0: Y también, ¿por qué no? Puede que tengamos la oportunidad de ver en acción al ecuatoriano Richard Carapaz, que sin la presión de luchar por la general, podría estar a la caza de alguna etapa de relevancia. Él mismo nos lo contó a nosotros al micro de Radio Francia Internacional.
11: Sí, bueno, la verdad muy contento, ¿no?, de estar una vez más aquí en el Tour, ¿no? Hace mucha ilusión. Bueno, al final teníamos en el programa el Tour también, ¿no? Pero bueno, creo que el inicio no ha sido muy bueno para mí, ¿no? He tenido pues altos y bajos y no ha sido como una temporada sólida como lo hubiese querido. Pero bueno, yo creo que he hecho una muy buena preparación en casa, estoy bien, ¿no? Después de Suiza, que era un test para mí, para ver cómo volvía, creo que he vuelto en las mejores condiciones y bueno, ahora en este Tour creo tenemos las piernas para estar allí y bueno, intentar hacer lo mejor posible.
0: ¿Qué objetivo te ha marcado, general o etapas, sinceramente?
11: Creo que, como había dicho, ¿no? Un poco es ir por las etapas, ¿no? Ir día a día y al final mirar también la montaña, que es algo que me hace mucha ilusión y bueno, ¿no? Creo que con los pies en la tierra, sabiendo lo que podemos hacer y luego, pues, bueno, lo que sea, ¿no?
0: Dices con los pies en la tierra, pero se ha enseñado ya el colmillo en alguna carrera, ¿eh?
11: Bueno, no, al final siempre he sido, pues, bueno, un corredor que es combativo, ¿no? Que está siempre atento y, bueno, ¿no? Creo que mis intenciones son claras y vengo, pues, a por ello.
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0: Vamos ya con la página polideportiva en mitad del Mundial de Fútbol, donde destaca por encima del resto la victoria del tenista italiano Jannik Sinner en Wimbledon, luego de vencer en la final al alemán Alexander Zverev en 4 sets 6-7, 7-6, 6-3, 6-4. De este modo, el número uno del mundo retiene la corona en Londres y se anota su quinto Grand Slam. En motociclismo es noticia el piloto español Marc Márquez, vigente campeón del mundo, quien se impuso en el Gran Premio de Alemania de MotoGP. Con esta victoria, el mayor de los Márquez se mete de lleno en la lucha por el título, situándose únicamente a 18 puntos del líder del campeonato, Jorge Martín de Aprilia, quien fue quinto este domingo. Y con esta nota vamos a poner el punto final a la información del deporte. Llévense un saludo por delante de Alain Vidal, quien estuvo al mando del control técnico de sonido y de quien les habló Carlos Pizarro. Un saludo, que tengan una muy buena semana y que disfruten de esta recta final del Mundial. Adiós.

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1: Bienvenidos a una nueva edición de Jazz Central. Hoy dedicamos esta hora a uno de los visionarios del jazz del siglo XX, el pianista, tecladista y compositor Joe Zawinul. Desde sus comienzos como sideman hasta su papel protagónico en la revolución del jazz eléctrico con Miles Davis y Weather Report, Zawinul fue un pionero que expandió las fronteras del género con un sonido único, fusionando jazz, funk, electrónica y música del mundo. En Jazz Central, Joe Zawinul. Desde sus raíces en Viena hasta revolucionar el jazz eléctrico junto a Miles Davis y fundar la mítica banda Weather Report, Joe Zawinul fue un pionero en fusionar géneros, culturas y tecnologías. Comenzamos este programa con una de sus primeras participaciones en Estados Unidos junto al gran saxofonista Ben Webster y el álbum que grabaron en dupla Ben Webster y Joe Zawinul llamado Soulmates en el año 1963. De ese álbum escucharemos el tema Too Late Now.

Nacido en Austria, tras estudiar en el Conservatorio de Viena, se mudó a Estados Unidos para ampliar sus estudios. Aunque había tocado con anterioridad con algunos nombres ilustres del jazz, incluyendo al gran Maynard Ferguson y Harry Sweets Edison, y durante 2 años con Dinah Washington, alcanzó fama como tecladista y compositor en los grupos del saxofonista Cannonball Adderley. Y fruto de su colaboración, recomendado posteriormente con Miles Davis. Escuchemos a continuación de su álbum debut, Money in the Pocket, grabado en 1966. El tema se llama Sharon's Waltz.

La música del Third Stream, un estilo de mezclar música docta con el jazz, había quedado prácticamente en desuso a mediados de los 60, pero un encuentro casual entre Sawinul y el compositor William Fisher inspiró este ambicioso intento de 1965 de presentar de nuevo la composición clásica en un contexto de jazz. Nada mal para alguien que apenas estaba en su segundo álbum como líder. Sawinul y Fisher lograron con éxito su objetivo de fusionar ambos estilos utilizando una pequeña sección de cuerdas y una variedad de instrumentación de jazz. Escuchemos de esa fusión clásica y jazz en el álbum llamado The Rise and Fall of the Third Stream, grabado en el año 1968. De ese álbum presentamos a continuación el tema Baptismal.

Joe Zawinul compuso In a Silent Way en una etapa de transformación para el jazz. Cuando Miles Davis buscaba un nuevo sonido, Zawinul le ofreció esta pieza hipnótica y minimalista. Con ella se abrió la puerta a lo que luego conoceríamos como jazz fusión. Zawinul fue clave en las sesiones de In a Silent Way, el álbum de Miles Davis, junto con Beach's Brew, un ícono y una montaña dentro del jazz fusión, aportando no solo composiciones, sino también el sonido del teclado Fender Rhodes, que se volvió su firma personal. Escuchemos ese importante tema, In a Silent Way, compuesto precisamente por Joe Zawinul, en su segundo álbum como solista, Zawinul, grabado en 1970, In a Silent Way. A continuación con ustedes.

Joe Zawinul decía que no era un pianista de jazz, sino un narrador. Su enfoque compositivo mezclaba estructuras clásicas, improvisación y un profundo sentido rítmico. En 1970, junto a Wayne Shorter, fundó Weather Report, una banda que definiría la música fusión durante más de una década. Escuchemos del álbum debut de Weather Report, justamente con el nombre del grupo, grabado en el año 1971. El tema se llama Orange Lady y tocan, ¿no es cierto?, en ese tema Joe Zawinul en piano eléctrico y acústico, Wayne Shorter en saxo soprano, Miroslav Vitus en contrabajo acústico y eléctrico, Alphonse Musson en batería y voz, y Airto Moreira en la percusión.

Para 1973, Joe Zawinul ya no temía abrazar el ritmo y la electrónica. En el tema Boogie Boogie Waltz escuchamos cómo toma el control del sonido, fusionando funk, jazz y electrónica. Weather Report, su creación, se alejaba de la libre improvisación inicial y se acercaba a una fuerza colectiva más estructurada sin perder libertad. Escuchemos a continuación del álbum Sweet Nighter junto a su grupo Weather Report el año 1973, el tema Boogie Boogie Waltz.

Joe Zawinul fue también un adelantado en la integración de sonidos del mundo. Él no hablaba de la llamada world music, sino de música universal. Y eso se nota especialmente en las obras posteriores de Weather Report, así como con la llegada de músicos del cual hablaremos más adelante, como Jacob Astorius, a su grupo. Del álbum Mysterious Traveler, editado y grabado en el año 74, escuchemos el tema que le da nombre precisamente al álbum, Mysterious Traveler.

Birdline es una composición instrumental de Joe Zawinul. La primera grabación del tema aparece en el álbum Heavy Weather, editado en 1977, de Weather Report. El lanzamiento original del álbum vendió un total de 500.000 copias, siendo el álbum más exitoso de la banda. Heavy Weather recibió una reseña de 5 estrellas por la revista Downbeat y se convirtió en el álbum de jazz más votado por los lectores de esa publicación y uno de los más vendidos en el catálogo de jazz de Columbia Records. El single fue un éxito comercial, algo que no es muy común en la música instrumental. La composición es un tributo al legendario club de jazz de Nueva York, Birdland, nombrado a su vez por Charlie Bird Parker, el gran y legendario saxofonista de jazz. Este álbum marca además el debut del legendario bajista Jaco Pastorius, que se convertiría en superestrella y de paso a Weather Report en un supergrupo del jazz fusión. Escuchemos del álbum Heavy Weather de 1977 la composición de Joe Zawinul, Birdland.

Weather Report estuvo activo hasta mediados de los 80, con Joe Zawinul y Wayne Shorter como los únicos miembros constantes a través de múltiples cambios de personal. En 1988, Joe Zawinul formó The Zawinul Syndicate, que surgió precisamente de los miembros que quedaron de Weather Report. Su estilo podría describirse como una combinación de ritmos inusuales, ritmos vibrantes y enérgicos e influencias de diferentes culturas musicales. En el año 1991, Joe Zawinul recibió un doctorado honoris causa en música del Berklee College of Music, la academia más importante para los músicos de jazz en Estados Unidos y en el mundo. Escuchemos finalmente el tema March of the Lost Children del álbum The Immigrants del Zawinul Syndicate editado en 1988.

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